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1: 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Esta es la hora, en Universo.
3: 20 horas.
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1: Partimos con los esenciales de Bryan Adams. El canadiense comenzó su carrera a fines de los 70 y durante los 80 se convirtió en uno de los nombres fundamentales del rock de estadio, combinando guitarras, melodías pegadizas y grandes baladas. Abrimos este recorrido con Cuts Like a Knife, canción de 1983 que da nombre a su tercer álbum de estudio. Fue uno de los temas que ayudó a consolidar a Adams en Norteamérica y muestra ese sonido rockero que sería fundamental en su carrera. Lo escuchas en Los Esenciales de Universo, Cuts Like a Knife, de Bryan Adams.

Sonaba Heaven de Bryan Adams en Radio Universo. ¿Quién no bailó ese lento en los años 80? Ahora nos vamos directamente a Reckless, el álbum de 1984 que transformó al canadiense en una estrella internacional. Primero escuchamos Run to You, uno de los singles del disco con un sonido mucho más oscuro y guitarrero que sus baladas. La canción habla de deseo, infidelidad y contradicciones emocionales, y su videoclip fue muy importante para la exposición de Adams durante la época de MTV. Es Bryan Adams, esencial en el universo.

Sonaba Somebody, un tema mucho más luminoso y directo, construido alrededor de un potente riff y un estribillo pensado para ser cantado en vivo. Dos canciones esenciales de un disco que vendió millones de copias. Y ahora llega el turno de uno de los momentos más reconocibles de Bryan Adams. Summer of 69 apareció en Reckless en 1985 y con los años terminó transformándose en uno de los grandes clásicos del rock de los 80. Aunque el título hace pensar en recuerdos autobiográficos, Adams ha explicado que la canción mezcla nostalgia, juventud y referencias musicales, más que contar literalmente un verano de 1969.

Recién escuchamos One Night Love Affair, otro single de Reckless que muestra una faceta más nocturna y sensual de Adams. Este disco fue clave para su carrera y llegó a entregar 5 sencillos que entraron al top 15 estadounidense. Y ahora llega una colaboración que reúne a 2 gigantes. It's Only Love fue grabada por Bryan Adams y Tina Turner y apareció originalmente en Into the Fire, el álbum que Adams publicó en 1987. La canción nació como un dueto de rock y su química vocal fue tan potente que ambos artistas volvieron a compartir escenario en distintas ocasiones. La participación de Turner además aportó una energía distinta al registro de Adams, convirtiendo el tema en uno de los duetos más recordados de su repertorio. Escuchamos It's Only Love y después seguimos con más esenciales en Universo.

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1: Hemos vuelto con los esenciales de Bryan Adams y ahora llegamos a uno de los mayores éxitos de su carrera. Everything I do it for you, que fue escrita para la película Robin Hood, Prince of Thieves, protagonizada por Kevin Costner, y apareció en 1991 como parte de su banda sonora y posteriormente en el álbum Waking Up the Neighbors. La balada se convirtió en un fenómeno mundial y llevó a Adams nuevamente a las radios de todo el planeta. Lo escuchas en Los Esenciales de Universo.

Recién pasaba Can't Stop This Thing We Started, un rock potente y acelerado del mismo álbum que demuestra que Adams no necesitaba una balada para conquistar las listas. Seguimos en la 93.7 con dos canciones que representan al Bryan Adams más romántico. Please Forgive Me apareció en 1993 como uno de los temas inéditos de So Far So Good, su primer gran recopilatorio, y fue escrita especialmente para ese lanzamiento. La canción se convirtió en otro éxito internacional y reforzó la faceta de Adams como uno de los grandes intérpretes de baladas de los 90.

Recién escuchaste Have You Ever Really Loved a Woman, escrita para la película Don Juan de Marco y grabada junto al legendario guitarrista español Paco de Lucía. El tema llegó al número uno en Estados Unidos y se convirtió en otro de los grandes clásicos románticos de Adams. Ahora seguimos con The Only Thing That Looks Good On Me Is You, que fue lanzada en 1996 como parte de 18 Till I Die, un álbum con el que Adams buscó recuperar un sonido más directo y juvenil. La canción es una declaración de deseo envuelta en guitarras, batería y un estribillo tremendamente pegadizo. Además, su videoclip fue dirigido por Matthew Rolston y contó con modelos que aparecían luciendo distintos diseños de moda. The Only Thing That Looks Good On Me Is You es Bryan Adams, que es esencial en el universo.

llegamos al final de Los Esenciales de Bryan Adams. Recorrimos más de una década de su carrera, desde Cuts Like a Knife y Reckless, hasta sus grandes baladas y sus canciones más rockeras de los 90. Vamos a cerrar con When You're Gone, canción que Adams publicó originalmente en 1998 dentro del álbum On a Day Like Today. Años después, la canción tuvo una nueva versión junto a Melanie C, integrante de las Spice Girls, que convirtió el tema en un éxito aún más reconocido en las radios. Así terminamos este recorrido por la música de Bryan Adams. Muchas gracias por acompañarnos y nos encontramos en otros Esenciales en Universo. Chau, chau.

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Tenemos un dato muy interesante, muy importante, porque quiero contarles que el pasado 11 de octubre se inició en todas las sedes de Santo Tomás el proceso de admisión 2024. En la sede de Copiapó hay 7 carreras en el instituto.

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0: 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Esta es la hora en Universo.
1: 6:03 a.m.
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1: ¿Cómo están? Muy buenos días. 6 de la mañana, 31 minutos. Viernes. Viernes 7 de agosto. La temperatura del momento, 7 grados en Santiago. Se siente frío, la verdad. 14 de máximo hoy día y nubosidad parcial. Ayer el sol ayudó bastante, se sentía tibio en la tarde, eso de las 3, 4 de la tarde, pero hoy día nubosidad parcial, así que vamos a ver si es que algún rayito de sol entibia más esta jornada de solo 14 grados. Varias noticias para contarles, vamos a mirar el tránsito también, movido todo ayer con varias informaciones, sobre todo después del anuncio del presidente José Antonio Kast en cadena nacional respecto de la iniciativa que ingresa al Congreso para seguridad. ACOT es la sigla de este proyecto que en el fondo va a reforzar todo en materia de seguridad para en varios puntos. Y justamente ayer el presidente en pauta desde temprano dando algunos detalles también de lo que será este proyecto y hoy día se trasladó a Colombia para participar del cambio de mando. Justamente en esta jornada de viernes asume el nuevo presidente de Colombia de la Espriela. Sale Gustavo Preto y justamente ingresa este nuevo presidente que ya ha tenido varias polémicas y también hay un cruce con el presidente saliente Gustavo Petro producto de que no reconocía los resultados electorales, incluso acusando de una estafa electoral. Vamos a ver cómo está esta jornada también, así es que hay varias noticias para contarles en este inicio de día de este viernes 7 de agosto. Y como siempre, vamos a partir con lo mejor del pop y el rock. 6:33, Robbie Williams, Supreme.

6:37, los acompañamos con Punto de Partida aquí en la 93.7 y por universo.cl. Vamos a mirar las condiciones meteorológicas, 7 grados marcan los termómetros hasta ahora, bajó incluso un poquito, 6.7 décimas. Nubosidad parcial para esta jornada y 14 grados de máxima. El fin de semana se viene muy, muy helado. Mínima de 3 mañana sábado, 12 de máxima y nublado. En la tarde, nubosidad parcial. El domingo, 2 grados de mínima, 12 de máxima. Y ojo, el lunes vamos a estar en 0 grados en temperatura mínima y solo 12 de máxima. Nublado y helada, reporta la Dirección Meteorológica de Chile. El martes próximo, 3 de mínima, 13 de máxima. Ya lo habían adelantado desde la Dirección Meteorológica de Chile que se venían días con temperaturas en los 0 grados o incluso bajo los 0 en algunos sectores. Sabemos el sector norte de la capital que siempre tiene temperaturas más extremas, tanto en las mínimas como en las máximas. También Melipilla con temperatura más baja de lo habitual. Así es que se viene el frío a prepararse después de estas lluvias. Por lo menos de momento no se pronostica más chubascos o sistemas frontales en la proyección que hay hasta el próximo martes. Así es que esto se va analizando día a día también respecto de si es que ingresa o no un nuevo sistema frontal. Y por cierto que seguimos atentos al sur de nuestro país con todos los estragos que han dejado las lluvias de los últimos días y lo que necesitan en cuanto a ayuda. Ayer hablábamos con el alcalde de Angol en la mañana en Universo al Día y relataba la trágica situación que vivieron las familias que tuvieron que dejar todo luego de los desbordes de los ríos que hubo y perdieron todas sus cosas, lo que les había costado una vida, decía el alcalde, poder obtener. Y también miramos las noticias, adelantábamos que sigue siendo tema el anuncio del presidente José Antonio Kast de los ejes de este proyecto que presentó el ACOT, conocido hoy día, que es la Agenda contra el Crimen Organizado y el Terrorismo. El presidente José Antonio Kast lo presentó en cadena nacional, lo recordamos el día miércoles, y este proyecto incorpora medidas como una reforma constitucional para consagrar la seguridad a las personas como deber del Estado, establecer como nuevo delito el pertenecer a organizaciones criminales y un régimen penitenciario especial para narcotraficantes que operan desde la cárcel. También se suma una nueva agencia de decomiso y destrucción de bienes del crimen organizado, mayores atribuciones para las policías y fortalecimiento del control migratorio y fronterizo. También anunció el presidente el endurecimiento del sistema penal en los siguientes casos: al personal de las Fuerzas Armadas o carabineros que actúe en legítima defensa no va a ser tratado por la ley como si fuera un delincuente. Barricadas o bloqueos de calles ilegales podrá ser un delito y el reclutamiento de menores para enfrentar todo el peso de la ley agravado y sin atenuantes. Vamos a ver también el detalle y cómo se va discutiendo este proyecto que presentó el presidente José Antonio Kast. Vamos a seguir avanzando también en la mañana con música. Llega Aerosmith y a las 7 en punto, Octavia Rivas e Iván Núñez con Universo al Día. 20 faltan para las 7. Crying.

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1: 15 minutos faltan para las 7 de la mañana. La temperatura del momento en Santiago, 6 grados 7 décimas, y para hoy se espera una máxima de solo 14 grados, anunciado por la Dirección Meteorológica de Chile, con un poco de sol, pero nubosidad parcial para esta jornada, de acuerdo a lo que reporta la Dirección Meteorológica de Chile. También les contamos noticias nacionales a esta hora, y justamente hay una información relacionada con el 18 de septiembre, que faltan, ¿saben cuánto? 41 días. Los que llevan la cuenta, hoy día en la mañana escuchen un programa de televisión. 41 días para las fiestas patrias. La diputada del Partido de la Gente, Sandra Parisi, presentó un proyecto para declarar feriado por única vez el jueves 17 de septiembre, con el objetivo de extender las celebraciones de fiestas patrias. Esto porque justamente este 26, 18 y 19 son viernes y sábado, respectivamente, por lo que para gran parte de los trabajadores solo el día viernes significará un día adicional de descanso. La propuesta establece que el 17 de septiembre no tendrá carácter de feriado irrenunciable y, como dijo la parlamentaria, la medida busca entregar más tiempo a las familias y al mismo tiempo favorecer el turismo, las pequeñas empresas y los emprendimientos durante estos fines de semana más importantes del año. Ahora está esperando apoyo del Ejecutivo luego de haber presentado este proyecto para declarar el feriado el jueves 17 de septiembre. Vamos a ver si avanza, justamente para sumar un día más en ese feriado de fiestas patrias que tendría solo el viernes.

faltan para las 7 de la mañana. Nos acompañamos con Punto de Partida aquí en la 93.7 y en universo.cl. Revisamos también a esta hora noticias políticas porque dan por superado el impas. Arturo Esquella y Máximo Pavés limaron las asperezas en un encuentro en La Moneda. Tras reunirse, ambos buscaron transmitir que el cruce que tuvieron por la salida del ex subsecretario Juan Pablo Rodríguez tras el test de drogas positivo quedó atrás. Ayer había una foto ahí dándose la mano en el Palacio de La Moneda luego de esta reunión. Y también en informaciones, antes les decía, no se ha anunciado ningún sistema frontal. Les mentí. Les mentí porque se anunció, anticiparon la llegada de un nuevo sistema frontal a Santiago. Este justamente está reportado hasta ahora. Este pronóstico lo entregó la Dirección Meteorológica de Chile y advierte que será un fin de semana muy frío. Claro, eso lo conversábamos temprano, vienen temperaturas cercanas a los 0 grados, incluso bajo. Regresarán las heladas con temperaturas cercanas al bajo cero en Santiago. Tampoco descartan que puedan volver las precipitaciones al menos por unas horas. Ah, por eso, claro. Podría llegar, no es tan seguro, no está anunciado con certeza de que habría un sistema frontal, sino que es una probabilidad. Según explicó el meteorólogo Javier Hernández de Meteorred a una nota de La Tercera, además del aire frío que ingresará a la región metropolitana, este fin de semana es posible que algo de lluvia vuelva a caer sobre el sector, gracias al ingreso de un nuevo sistema frontal. Eso sí, será de características débiles, aunque podría dejar chubascos aislados. Todo esto ocurriría el próximo sábado 8 de agosto. Hernández aseguró que hay un 50% de probabilidad que caiga lluvia en el centro de Santiago y en la cordillera un 70%. Meteo Chile, de la Dirección Meteorológica de Chile, no advierte de estos chubascos en la capital para el día sábado. Nubosidad parcial, 3 de mínima, 12 de máxima, pero puede ser otro sistema, otro reporte, el que utiliza el meteorólogo de Meteorred. ¿Dónde hay lluvias? En Rancagua. El día sábado habría lluvia en la mañana. Chillán también tendría, tendría lluvias y más al sur en Chillán también vienen las lluvias el fin de semana. O sea, Santiago se estaría salvando, pero hay una advertencia quizás o un pronóstico de 50% de probabilidad de lluvia que no es tan alto, pues está justo ahí en la mitad, así que vamos a ver qué pasa finalmente. Lo que sí es seguro es que vienen bajas temperaturas en cuanto a mínimas. A las 7 en punto, más noticias con Octavia Rivas e Iván.

6 minutos faltan para las 7. 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La temperatura del momento 6 grados 3 décimas. Sigue bajando la temperatura, partíamos con 7. En las noticias miramos las noticias internacionales. El precio del petróleo sube ante la preocupación por los planes de reapertura del estrecho de Hormuz, por la presión del régimen iraní sobre la vía marítima y su posible acuerdo con Omán para imponer peajes. El crudo Brent y el West Texas se encaminan a cerrar la semana con una contracción cercana al 8%. A las 7 en punto, más noticias con Octavia Rivas, Eva Núñez. En Universo al Día, Mika llega a Universo, Grace Kelly.

despedir este punto de partida de viernes, viernes 7 de agosto, la temperatura 6 grados 3 décimas, a esta hora y 14 será la máxima. Nos despedimos con Juan González en los controles, pero los invitamos a seguir escuchando la 93.7. Llega Universo al Día con Octavio Rivas, Iván Núñez, y recuerden nuestro streaming por universo.cl y también emol.com. Chau, chau, hasta el próximo lunes.

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1: Hay destinos que se instalan en la mente mucho antes de hacer la maleta, impulsados por un ritmo que se siente en el cuerpo. Y hoy, ese impulso nos traslada a un destino universo donde la selva y el asfalto bailan apretaditos, Río de Janeiro. Esta ciudad que late entre el sol tropical y el espíritu del carnaval cautiva por su contraste absoluto. Basta subir al Corcovado para entender su escala. A los pies del Cristo Redentor se despliega una geografía esculpida a mano, donde el mar se enreda con cerros de granito. Lo insólito es que en plena metrópoli puedes perderte en el Real Gabinete Portugués, la biblioteca que parece sacada de una película de fantasía. Desde los mosaicos ondulados de Copacabana hasta la arquitectura futurista del Museo del Mañana, Río es así, intensa, fotogénica y dueña de una mística que no te suelta. Sin lugar a dudas, un lugar ideal para conocer en poco tiempo.
0: 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Esta es la hora en Universo.
2: 7 de la mañana.
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3: Comenzamos, ¿qué tal? ¿Cómo están ustedes? Buenos días. Bienvenidas, bienvenidos. Son las 7 de la mañana y un minuto, es viernes. Es viernes 7 de agosto. Estamos arrancando este programa cuando hay nubosidad parcial en Santiago. 6 grados y 4 décimas marca el termómetro a esta hora. 14 será la máxima de esta jornada y se va a mantener durante la mañana con ese clásico sol de invierno que ilumina, pero es poco lo que abriga, hay que decirlo. Las nubes caerán durante la tarde y este fin de semana se viene parcial en la capital, con temperaturas máximas para los dos días, sábado y domingo, en torno a los 12 grados por ahí. No más que aquello, mi querida Octavia, ¿cómo estás?
4: Muy bien, Iván, ¿cómo estás tú? Cerrando esta primera semana de agosto, muy intensa. Mira,
3: en un canal había un generador de caracteres, el GC, ya, que decía por fin es viernes. Yo estoy así, por fin es viernes.
4: Por fin es viernes.
3: Por
4: fin es viernes.
3: Me gusta.
4: Por acá también.
3: ¿Sí? ¿Somos dos?
5: Sí, también. Somos tres.
4: Cuenta. Juan, que levante la mano, él por fin es viernes.
3: Ah, no, mira, Juan, Juan está preocupado más de este otro generador de caracteres.
4: Ajá.
3: Quedan 42 días para el 18 y eso es lo que nos dice Juan González en los controles, que está con esa disposición.
4: Le tengo una noticia a don Juan González, el rey de los viernes. Una diputada ayer, no voy a decir cuál, después decimos cuál para no hacer propaganda, propuso ayer que se declarara feriado el 17 en vista de que este 18, pese a la felicidad de nuestro queridísimo control, es sábado y domingo, no hay fin de semana largo. Por lo tanto, un tema que probablemente se tome la agenda es si existiría ese gesto de que el viernes 17 sea feriado y con eso tener tres días. Tiki, tiki, tiki. Ahí se las dejo, señores. Vamos a ver qué dice el planeta, qué dice el mundo, qué dice la clase política.
5: Y se encuentra respaldo también para este proyecto. o sea, por descansar, claro que me sumo. Pero
4: para poder salir fuera de ese
3: ¿qué diría el ministro Quiroz? Usted es un irresponsable. Sí, hay que trabajar, claro, hay que trabajar. Que producir.
5: Exacto.
3: Hay que ahorrar.
4: Un día más, basta. Un día menos, pero las fondas.
3: Retomemos
4: el
3: la senda del crecimiento.
5: El comercio, claro.
3: Retomemos la senda del crecimiento.
4: Bueno, pero yo puedo decirte que las fondas y el turismo y el comercio se deben muy beneficiados.
5: Muy claro.
3: Y el ministro te va a decir que se pierde como 70 millones de dólares todos los días que se deja de trabajar.
5: Bueno, yo creo que debiéramos pensar en el 2027. Que va a ser sábado y domingo, eso me preocupa.
4: No, no.
5: Sí, porque ahora es viernes y sábado.
3: Sí, hay un día, el viernes. Sí.
4: Ah, entonces lo dije pésimo.
5: Ella quiere sumar uno más y sería el jueves.
3: Tú eres una visionaria. Gracias. Tú te estás
4: preparando. Yo estaba preparando para
5: el 2027.
4: No, mira, porque, Juan llegó a sufrir.
3: No, porque tú eres tú eres de esas personas que tienen responsabilidad legislativa. No puedes legislar en caliente. Tú estás pensando el 2027.
4: Ya. Bueno, entonces hay que sumar un... No, ella no lo apoya.
5: Claro.
3: No tengo por qué estar de acuerdo conmigo hace 5 segundos.
4: Pero es que yo
5: la
4: estaba...
5: La Octavia de ayer, cuando leyó la nota
4: pero
5: ayer.
4: Y además me da una gran noticia, porque yo estaba convencida, hasta este instante, que era solo sábado y domingo.
3: O sea, déjame checar, porque yo también tengo la noción de que era viernes, sábado y domingo. Sí.
5: Viernes, sábado y domingo. No, si yo leí la nota hace un rato, sí. Va a ser viernes 18, sábado 19, entonces ella propone el 17, que es el día.
3: No, el 18 es viernes.
5: Sí.
4: Ah, Juan, para nuestra tranquilidad.
3: Viernes feriado.
4: O sea, hay que votar para el 27.
5: Para el 2027, eso. Miremos el próximo
4: días
5: año.
4: Para evaluarlo.
3: No legislemos en caliente.
5: Claro.
4: Oye, me retiro. Después de esto, vamos a los titulares.
5: Vamos a los titulares.
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5: 7:05, el presidente José Antonio Kast arribó a Colombia para participar de la ceremonia de asunción de Abelardo de la Espriella. Durante la mañana sostendrá una reunión bilateral con el mandatario entrante. Arturo Esquella y Máximo Pavés liman las asperezas en un encuentro en La Moneda. Tras reunirse, ambos buscaron transmitir que el cruce que tuvieron por la salida del ex subsecretario Juan Pablo Rodríguez tras el test de drogas positivo quedó atrás. Reglas claras y el rol excepcional. Alcaldes reaccionan a la propuesta de estado de excepción para barrios. La propuesta del gobierno recibió apoyo de alcaldes de distintos sectores, aunque con matices. Mientras algunos valoraron el eventual despliegue militar, otros advirtieron sobre la necesidad de protocolos y acuerdos amplios. La diputada del Partido de la Gente, Sandra Parisi, presentó un proyecto para declarar feriado por única vez el jueves 17 de septiembre con el objetivo de extender las celebraciones de fiestas patrias. Este año, 18 y 19, son viernes y sábado, respectivamente, por lo que para gran parte de los trabajadores solo el día viernes significaría un día adicional de descanso. En noticias internacionales, el precio del petróleo sube ante la preocupación por los planes de reapertura del Estrecho de Hormuz. Por la presión del régimen iraní sobre la vía marítima y su posible acuerdo con Omán para imponer peajes, el crudo Brent y el West Texas se encaminan a cerrar la semana con una contracción cercana al 8%. 7:06 en Universo.

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2: ¿Cabe o no cabe el mundo en una canción? Da para harto, ¿eh? Estamos hablando de lo nuevo de Fito Páez, que es este documental que se va a estrenar, y anótelo porque es interesante. Fito Páez nos ha marcado durante 4 décadas a muchas generaciones. El día 3 de septiembre se estrena este documental en Netflix y se liberó el tráiler, que es lo que estamos escuchando y que se llama exactamente así. Fito Páez, El mundo cabe en una canción.
3: Mi vieja se murió porque le sacaron mal la placenta.
4: 8 meses tenía. No la conocí. Pero supongo que sí.
2: Y después lo cría la tía. Y recuerda el homicidio terrible. Y ahí aparece Ciudad de Tristes Corazones.
5: La música era eso. Como una especie de borrachera o de conexión con un mundo sin rugosidades. Nadie está preparado para tremenda popularidad y para tremendo suceso. No nacés preparado para eso. Y no hay nadie allí.
2: Confesiones de Fito.
6: Estás solo, man. Oye, qué bueno. Si partes con ese relato en primera persona, está bien hecho el tráiler también, toda la música, cómo van marcando los momentos dramáticos, pero relacionado a la muerte de su madre. Y de ahí todo lo que uno sabe que ha vivido es realmente espectacular. ¿Qué querés que te diga? Fantástico.
2: No sé si la última vez de Fito Páez en Chile fue en el Festival de Viña. Yo creo que sí, hace como 3 años atrás.
6: Puede ser, y vuelve ahora en octubre al Bamba.
2: Es que quería decir que en esa uh-huh. presentación, cuando canta Ciudad de Pobres Corazones, que es esta canción que es probablemente de las más duras y rockeras de él, que es en relación a este hecho dramático que le marca, que es el homicidio de parte de su familia, él está en una actitud súper como frontal. Y ¿te acuerdas que hablábamos de cómo estuvo Fito en pandemia generando contenidos permanentemente, sí, componiendo desde su departamento, en fin? Se abrió completamente y este documental es parte de aquello.
6: Claro, y lo dirige Matías Gilbert, que es uno de sus mejores amigos. Entonces también te da una intimidad probablemente en el relato, consigue historias, consigue que alguien quizás no podría conseguir de otra manera. Y es un documental, por lo tanto es de autor, por lo tanto él participa, pero por lo mismo abre su vida y abre su corazón completamente. Prepara Netflix una producción nueva también respecto de Gustavo Cerati, que próximamente también estará en la apuesta de retratar estas grandes figuras del rock en español.
2: Así 3 de septiembre, ¿eh? Ojo.
6: 3 de septiembre.
2: El estreno.
6: Ya, queda poquito.
2: Nada. Pasa ahora.
6: Así que, de la mano de Fito Páez, que tiene para recorrer nuestro país y de vuelta.
2: ¿Vamos a Iquique?
6: Vamos a Iquique.
2: Oh, que sería bueno.
6: Juan, le podríamos dedicar a cada canción, a cada ciudad.
2: Región, una canción.
6: Está lista, ¿no?
2: Ya este circo VIP, vamos, Juan es capaz. Y Fito tiene un catálogo amplísimo, podríamos recorrer el continente.
6: Eso te digo.
2: Iquique, lo que dices, vamos Iquique, qué bueno sería el de Iquique. 17 grados a esta hora, cielos parcialmente despejados, sigue así durante la tarde, nubes en la noche. La máxima para Iquique, 20 grados.
6: Mira bien, Juan, vamos. La Serena y Coquimbo amanecen a esta hora con 11 grados de temperatura, cielos cubiertos. La tarde viene parcialmente despejada y una máxima de 16 grados para que salgan a rodar.
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6: ¿Santiago? Valparaíso.
2: No, Valparaíso. Mira, 12 en la ciudad. Dejemos que cambie.
6: ¿Crees?

Por ejemplo, la calle Pedro Mott, una de las clásicas calles de la ciudad de Valparaíso, que tiene cielos con nubosidad muy parcial en la mañana, viento en la tarde, completamente despejado el puerto en la noche, 7 grados a esta hora. La máxima de esta jornada en Valparaíso será de 13 grados.

0: excepción a este bien merecido, ya quedó
1: sí,
0: claro.
1: Tranqui.
0: Esperan una máxima de 11 grados, bien bajita la máxima durante esta jornada en que vuelven las precipitaciones al Biobío. Escucha, Juan, decirlo rápido. 6 grados a esta hora, precipitaciones durante todo el día, también mañana sábado, pero amaina para el domingo en el Biobío.
1: Oye, esta es de las más lindas.
0: Es que la pusiste entre medio.
1: Es increíble.

Casi como que tengo que vergüenza de avanzar, claro, avanzar a Valdivia para decirte y recordarte que estamos en la 99.9 en Valdivia. ¿Qué pasa durante esta mañana? Hay algo de precipitaciones, cesan en la tarde pero vuelven en la noche. 7 grados marca el termómetro a esta hora y la máxima para Valdivia será 9 grados. Nos movemos un poquito más en el dial, 102.1, también más hacia el sur. Estamos en Osorno, donde hay precipitaciones durante todo este día, algo de tormentas eléctricas durante la tarde, chubascos aislados mañana todo el día sábado, deja de llover recién el domingo en Osorno. A esta hora el termómetro marca 6 grados y la máxima será 9.

regreso a la región metropolitana, por supuesto, les contamos y les cantamos y les dedicamos, por supuesto, lo que viene de Fito. Yo les cuento que hay 6.3 grados a esta hora en la capital. Esperamos una máxima de 14 grados. Completamente despejada la mañana, algo de nubes por la tarde. 14 de máxima.

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2: Bueno, comenzamos el desglose de las informaciones con este relato tremendo de la mamá de dos niños que sufrió uno de los delitos que probablemente, como muta el crimen en términos generales, hoy por hoy es de los que más le puede temer a alguien, quizás, ¿no? Ir en el auto con tus niños y que te aborde un grupo de delincuentes armados y no que te lleven el auto, que no puedas sacar a tus hijos.
3: Es increíble.
2: Porque el auto, normalmente la gente puede tener seguro. En el peor de los casos son bienes materiales, los niños, ahí no hay nada que hacer. Y esta violenta encerrona se registra durante la jornada en Maipú, donde las víctimas fueron una mamá y sus niñitos de 9 y 11 años que iban en camino al colegio.
3: Según el relato de los vecinos que los asistieron, ella les contó que el auto tenía una semana, que lo habían comprado recién y que no tenían seguro.
2: Uf, tremendo.
3: Exactamente. Después ella habló con la prensa, en medio de las lágrimas, en medio del shock, señalando que después de lo ocurrido en San Bernardo, donde este niño murió, sabemos, de manera terrible, arrastrado por el vehículo, les había dicho que se bajaran en silencio, que trataran de hacerlo. Y eso es lo que hacen los niños. Y por eso ella inicialmente no sabe que se bajan. Y de ahí los gritos que mostraban las cámaras de seguridad y que relataban los vecinos. Salió mucha gente a ayudarla, afortunadamente. Y después, efectivamente, ella se da cuenta que los niños estaban con ella. Hoy día, frente a una encerrona, ya no es el auto, ya no es la billetera, no es el teléfono, cosas que hay que entregar, pero en el momento uno no siempre quizás tiene esa claridad, sino que salvar la vida, porque las encerronas han demostrado ser mortales. De ahí la relevancia también de poner atención, Iván, a lo que sigue ocurriendo. Mientras ella gritaba, por favor, déjenme sacar a los hijos, déjenme bajar a los hijos, lo único que repetía, la Fiscalía Metropolitana Oriente dio cuenta de que hay un despliegue completo policial, pero ese sector está muy complicado en términos de lo que dice relación con, uno no quiere estigmatizar, esto pasó en Blanco Encalada con General San Martín, pero obviamente hay sectores de la zona sur de la capital donde hay demasiada reiteración de los turbazos y de las encerronas a la espera de que el gobierno, con su agenda contra el crimen organizado y la delincuencia que vamos a contarles ahora,
2: puede revertir esa tremenda situación.
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2: Bueno, lo que decías tú, Octavia, estuvo la presentación, naturalmente, de este plan de seguridad del Ejecutivo, estuvo la bajada que hizo el presidente ayer en terreno, las entrevistas que han dado los ministros, tanto sectoriales como interior, explicando ahora cuáles son los principales ejes. Y aquí hay varias líneas, ¿no? Naturalmente, esto es la agenda contra el crimen organizado y el terrorismo, lo que se ha llamado la hora de Arrau, ya que llevamos meses con la hora de Quirós. Se aprueba la mega reforma y ahora nos vamos a esto. Hay varios ejes. Me parece que el elevar a rango constitucional el deber del Estado, de proteger a la ciudadanía. Eso naturalmente te impone ciertas obligaciones. Yo me tocó ayer entrevistar a Diego Charper, nuestro panelista de día lunes. Y teníamos esta discusión a propósito de que cuál es la importancia de que esté en la Constitución un deber o un derecho. Por ejemplo, en la Constitución nuestra dice claramente que los ciudadanos nacidos en este país tenemos derecho a vivir en un ambiente libre de contaminación. Y anda a decirle eso a la gente de la GREA. Y él decía, es que ese es un derecho. Al ser un deber, obliga al Ejecutivo, más allá de cualquier gobierno, a tomar ciertas acciones. Ese es como el marco, y de ahí todas las otras derivadas.
3: Exactamente, y para que no ocurran situaciones como lo que le pasó en el Tribunal Constitucional con Aula Segura, donde el Tribunal Constitucional restringió varias de las medidas propuestas por La Moneda, y en ese contexto es donde, al ser un estatus constitucional, ese deber del Estado podría efectivamente destrabarse algún debate constitucional a propósito de los más de 30, entre 30, él decía, hay 20 en agenda, vamos a mandar entre 12 y 15 en las próximas semanas, explicaba el ministro Raúl respecto de esta agenda contra el crimen organizado y el terrorismo, por eso se le llama ACOT. No había visto que tenía el terrorismo marcado ahí también.
2: ¿No te suena a SECOT?
3: ACOT, se parece. SECOT es el nombre de la cárcel de Bukele en Salvador. Bueno, vamos a darles cuenta de algunas de las más importantes. La que tú señalabas, Iván, ha sido súper debatida de parte de abogados y expertos en términos de si efectivamente le va a dar un impulso contundente al Estado para luchar en contra de la delincuencia. Por ejemplo, lo que hablábamos de este intento de encerrona. De esta encerrona. Y o no va a cambiar nada. Porque hay personas que dicen, esto tiene que ser práctico. Acá no podemos seguir yendo al Congreso cada vez que ocurre ocurre un problema, sino que hay que implementar medidas urgentes de la mano de tener mayor cantidad de carabineros, algo que ha pedido todo, que piden todos los días todos los alcaldes, y no hay cómo convocar, cómo hacerlos más profesionales, mejorar los sueldos. Yo creo que esas son cosas que tienen una incidencia directa en la cantidad de policías que están directamente en la calle y en el tipo de trabajo que hacen. Alivianar, por ejemplo, la pega administrativa, la fiscalización de los arrestos domiciliarios. Bueno, hay muchas medidas que ha puesto sobre la mesa el gobierno respecto de esta agenda, y los principales ejes que van a comenzar a debatirse van también en la línea del control migratorio. ¿Te acuerdas los que hablábamos ayer respecto de dónde se va a mantener o a retener a las personas que hayan infringido las leyes migratorias? Esto va de la mano con que sea delito el ingreso irregular. Y por supuesto, yo vi una entrevista ayer en Canal 13 del ministro Martín Herrau, también había visto la de Alvarado con ustedes el día anterior, pero claro, esas bajadas el gobierno todavía no las tiene. Le preguntaban insistentemente sobre allá, pero si va a empezar a retener a 50.000 personas, ¿dónde hay espacio para aquellos? Sí, claro. Porque los cuarteles de la PDI, no, que se hace referencia, no dan abasto bajo ninguna circunstancia. Ni hablar de las cárceles, Iván. Entonces hay que construir un nuevo recinto. Construir un nuevo recinto requiere dinero, no, requiere tiempo de construcción, requiere de... Eso no va a pasar antes de 2 años. Entonces, obviamente las bajadas son súper importantes y todavía no hay en los temas más gruesos de este plan de acoto que ha presentado la Moneda.
2: Ahora, hay un par de elementos que uno podría decir como hacia dónde va, por ejemplo, el estado de excepción constitucional especial, que va a incorporar eventualmente militares en el control del delito, ya no solamente en fronteras y protección territorial, ahí hay militares presentes, la ampliación del periodo de flagrancia, que pasa de 12 a 24 horas, con lo cual las medidas intrusivas, naturalmente las policías se amplían en un periodo de tiempo importante, un día después de cometido el ilícito o de conocido la comisión del delito, la ampliación de la retención de migrantes ilegales en hasta 180 días, sacar la regla
3: de uso de las fuerzas. Por eso, ahí tenés que saber dónde va a tener
2: las personas. Estoy diciendo que son como las líneas grandes. También está, por supuesto, el apurar las famosas RUF para que tengan, por cierto, mayor efectividad y mayor claridad las normas a la hora de salir, por ejemplo, los militares a controlar seguridad.
3: Exacto. Bueno, dentro de la entrevista de ayer en Canal 13, lo que decía justamente el ministro Rau era que esta iniciativa, este nuevo estado de excepción, que va, me imagino que este debate va a ser súper intenso, también va a estar en el Tribunal Constitucional, decía, respecto de las restricciones para la vida de las personas, se podrían, por ejemplo, restringir el tránsito, establecer toques de queda y la interceptación de las telecomunicaciones al interior de estos sectores, los más complicados, donde aquí sí que va a haber que ver si es que se instala o no un estado policial, y eso va a ser un gran, gran debate en términos constitucionales y de las coaliciones de derechos que se puedan dar en función de, no voy a mencionar de nuevo ningún barrio para que nadie se sienta atacado, pero sabemos cuáles son las zonas más conflictivas de Chile, y acá en la región metropolitana las conocemos bien. Bueno, en ese sector, ¿qué pasa si hay un copamiento de carabineros? ¿Qué pasa si se restringen las telecomunicaciones o les da autorización para pinchar los llamados en algunas zonas? ¿Si se establecen toques de queda para disminuir la delincuencia? Eso en Brasil lo hemos visto en las favelas con las intervenciones que hubo, pero el problema es que se iba al ejército y volvía a la criminalidad. Es un gran, gran, gran debate en torno a ese punto que ha instalado la Moneda.
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2: Ya, como decimos, la hora de Quirós, la hora de Arrau. La hora de Quirós termina en el Tribunal Constitucional por una parte y con los vetos supresivos del Ejecutivo por otra. Tres vetos supresivos que comenzaron a ser tramitados y aparentemente por las mayorías que tiene el gobierno van a ser despachados muy rápido, lo que tiene que ver con el anatocismo, el olvido financiero, en fin, eso lo van a pasar aparentemente sin complicaciones. Se acogió a tramitación las presentaciones que hizo la oposición en el Tribunal Constitucional. Ayer puntos de prensa diversos donde hablaban de la contundencia de los argumentos contra este proyecto de reconstrucción, mientras que desde el oficialismo se pide prontitud en la resolución del TC.
3: Exactamente. El oficialismo, obviamente, celebrando que se hubiese declarado admisible la presentación, pero claro, eso es parte de
2: la oposición.
3: La oposición. Pero es parte de lo que dice en relación con la tramitación en la forma. En términos de forma, no le faltó ni una firma, no había ningún timbre,
2: están
3: todos los papelitos.
2: Está bien escrito.
3: Que tenían que ver. Eso no es una referencia ni una opinión respecto del fondo. Jaime Araya, por ejemplo, independiente PPD, dijo que fallaron todos los pronósticos de los bocones republicanos, que se burlaron de nuestro requerimiento y que decían que no iba a ser acogido ni siquiera a trámite. Hoy día el TC, de manera unánime, lo acogió a trámite y va a quedar establecido que el trabajo que ellos hicieron para beneficiar a los más ricos de Chile, para darle millones de dólares a sus amigos multimillonarios, ese era el tenor de la conversación durante la jornada de ayer, frente a lo cual, desde el oficialismo, por ejemplo, el senador de la UDI, Iván Moreira, vicepresidente del Senado, también señalaban que están tranquilos porque creemos que esto es relevante en términos de la tramitación, pero confían en La Moneda también y en los partidos oficialistas que va a ser completamente rechazado todos los requerimientos que ha presentado la oposición en el Tribunal Constitucional.
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2: Lo imaginamos. Esto fue pura imaginación de nosotros, porque ayer hubo una escena en La Moneda con apretón de manos entre Arturo Esquella, presidente del Partido Republicano, senador y subsecretario Pavés, y dentro de las declaraciones, ¿usted se recuerda lo que se dijeron a propósito de la salida del ex subsecretario? Inmoral, dedíquense a otra cosa si están tomando decisiones contra sus convicciones políticas, y en ese chat de 200 personas que evidentemente iba a ser público, el subsecretario Pavés dijo: nunca hemos estado peleados. Nunca. O sea, nosotros no imaginamos lo que leímos.
3: Los tweets, y además, por último, tú puedes decir que porque Pavés en ese famoso chat de 200 personas.
2: Él no peleó, dice.
3: Nunca te contestó, Pavés.
2: Él estuvo de cumpleaños, lo saludaron y se hizo.
3: Entonces él decía: no, yo estaba en otra. Bueno, la cosa es que ella sí se molestó porque después que Alvarado dio una entrevista, él salió a contestarle a través de las redes sociales. Después en el Congreso se saludó con el ministro Alvarado, pero faltaba este momento. Dos personas, dos viejos conocidos del tronco de la Fundación Jaime Guzmán, que es un tronco ideológico en función de lo que fue la UDI en su minuto, que muchas personas de ahí salieron a fundar el Partido Republicano. Uh-huh. Es el domicilio político inicial de José Antonio Kast. Entonces, esto es muy relevante en términos de la fractura interna que significaba. Y obviamente hubo un apretón de mano, una caminata en La Moneda, espontáneamente, frente a los periodistas.
2: Frente a las cámaras, casualmente.
3: Exacto. Se dan la mano, sonríen. Máximo Pavés le golpea la espalda 3 veces.
2: No me golpea tan fuerte.
3: Saliendo de... pero ese golpeteo de amigos. Así como, y obviamente después se dan la mano y responden las preguntas de la prensa, muy sonrientes los dos, estrechez de mano, otro abrazo porque lo estoy mirando acá mientras los detalles, y obviamente descartan que hubiese alguna pelea. Conversación.
2: Pero imagínate que salen los dos juntos, se van diciendo cosas y dicen: estamos peleados en la prensa.
3: Hasta el próximo posteo, por supuesto. Bueno, dice que llevan muchos años trabajando juntos y que vamos a seguir haciéndolo, y de esa manera, con este abrazo, se destraba una de las tensiones más relevantes al interior del oficialismo.
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2: Bueno, este caso, Octavia, empezó a crecer durante la jornada porque se dio a conocer que la Fiscalía está investigando un presunto caso de violencia intrafamiliar tras una violenta discusión que protagonizó el senador Fidel Espinosa y su pareja en su domicilio en la ciudad de Viña del Mar. Ellos viven, el senador Espinosa vive en el mismo edificio que vive el ex subsecretario Monsalve. Del Interior, Manuel Monsalve. Son vecinos y son amigos de larga data, de hecho. Hay ahí varias cosas. Primero, el senador descartó cualquier acto de violencia, dice verbal o física. Pero igualmente hubo resoluciones de parte del Partido Socialista.
3: Exactamente. Fue pasado al Tribunal Supremo en función de que decían muchos que esta actitud, al parecer acá el llamado llegó de parte de los vecinos, en términos del ruido, porque cuando llegó Carabineros, según lo que informó ayer, oficialmente, ninguno de los dos quiso denunciar al otro. Se constataron, obviamente, daños al interior del departamento, en este edificio. Se les ofreció concurrir a un centro de salud para constatar lesiones y ambos se negaron, tanto a constatar lesiones como a acusarse uno con el otro. De todas maneras, el procedimiento se lleva adelante. Hay que ver qué hace el Ministerio Público ahora. Probablemente los citen a declarar a estas dos personas, a Fidel Espinosa, al senador y su pareja. Y el Partido Socialista tiene que ver qué hace en el Tribunal Supremo por esta conducta que, si bien está en el ámbito de su vida personal, no tiene que ver con lo político, pero los delitos de violencia intrafamiliar son delitos muy graves. Y es ahí donde ellos señalaban que rompe completamente las orientaciones y los estatutos del partido un comportamiento de este tipo.
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0: Tremenda noticia, vuelve Foo Fighters. Vuelve Foo Fighters a Chile. Hay confirmación de precios, hay confirmación de recinto, una fecha veraniega. Cuando se empieza a acercar el término del periodo estival. Y además recordemos que tiene una tremenda relevancia. ¿Te acuerdas tú que la banda liderada por Dave Grohl se presentó en Chile días antes del fallecimiento de su baterista, ¿no? Y todo lo que pasó después.
1: Exacto,
0: incluso
1: Taylor
0: Hawkins. Y además la imposibilidad que no volvieran. Bueno.
1: Y todo lo que significó la suspensión, la pausa que se dieron adelante para sanar, por supuesto. Foo Fighters agendó su regreso a Chile, por supuesto, en el marco de la gira Takeover Tour. La fecha quedó programada para el próximo, anote bien, y no se vaya a confundir, 28 de febrero en el Parque Estadio Nacional. Voy a ver primero si es bifiesto febrero, para no decir el último día de febrero. Anda tú a saber. Con las bandas chilenas Adelaida y Aurora Boraz como teloneros. La gira trae de vuelta a Grohl, a Mendel, Smear, Chris Chitlett, Remy Jaffe y Ilian Rubin. También confirmó presentaciones en Uruguay, Argentina y Perú. El concierto en Santiago se va a hacer el tercero en esta ruta y recorrido sudamericano.
0: Visito el 28, falta todavía.
1: Falta, así que el último día de febrero, Foo Fighters. Y además que siempre vuelven a clase, como a las otras semanas.
0: Sí, es como, ese fin de semana es como, se acabó el verano, aunque el verano sigue unos días más, pero como que...
1: Exacto, ya. El chin-chin.
0: A ver.
1: La preventa de entrada exclusiva para clientes de Entel y el Banco Santander parte este martes 11 de agosto, a las 10, que parte ahora, la próxima semana. La venta general, por su parte, se activa el jueves. El modo general, los boletos van desde los 170 mil pesos, cancha frontal, y los 60 para platea, poniente y oriente, considerando el respectivo cargo por servicio, por supuesto. No tengo el más claro. No tengo el súper, súper
0: hiper. O sea, es caro. 170 es caro, pero digamos, no es de los conceptos más caros que ha habido en Chile.
1: Exactamente. Y el más barato en 64 mil pesos. Así que
0: claro, ahora, cancha frontal, que es una gran ubicación para un concierto de rock. Es una gran ubicación. Tienes que llegar en la mañana.
1: Temprano. O ser un capo en el...
0: No.
1: Para
0: no
1: colarse.
0: Yo había tocado el metal y no te deja. ¿Sí? No te deja.
1: Ah, no, yo he visto. Yo siempre digo, ay, qué rabia, pero ya, dale, si igual uno no quiere estar a esta altura tan a él.
0: es que yo creo que a Foo Fighters, o sea, sí, yo de verdad, si pero vas a cancha... Yo creo que si vas a cancha frontal...
1: Pero es mejor darlo todo atrás, ¿no? Bailando, saltando, no, mirando,
0: yo creo que en este tipo de concierto a mí me gustaría... Pero no, estar temprano, pero sería una gran posición.
1: Amigo, date cuenta.
0: No, voy a hacerlo.
1: Tío, no.
0: No, para esto la idea de costalla. Habla por ti. Yo feliz adelante.
1: 7 de la mañana con 33 minutos, momento de la pausa, y también de un excelente consejo.
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4: 7:36 a.m, el presidente José Antonio Kast arribó a Colombia para participar de la ceremonia de asunción de Abelardo de la Espriella. Durante la mañana sostendrá una reunión bilateral con el mandatario entrante. Arturo Esquelle y Máximo Pavés liman las asperezas en Encuentro en la Moneda. Tras reunirse, ambos buscaron transmitir que el cruce que tuvieron por la salida del ex subsecretario Juan Pablo Rodríguez quedó atrás. Reglas claras y rol excepcional. Los alcaldes reaccionaron a la propuesta de estado de excepción para barrios. La propuesta del gobierno recibió apoyo de alcaldes de distintos sectores, aunque con matices. Mientras algunos valoraron el eventual despliegue militar, otros advirtieron sobre la necesidad de protocolos y acuerdos amplios. Y en noticias internacionales, el precio del petróleo sube ante la preocupación por los planes de reapertura del estrecho de Hormuz, por la presión del régimen iraní sobre la vía marítima y su posible acuerdo con Omán para imponer peajes al crudo Brent y el West Texas se encaminan a cerrar la semana con una contracción cercana al 8%. 7:37 en Universo.
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5: Vamos a actualizar algunas coordenadas, es que va a salir hasta ahora de casa. La temperatura ya la revisábamos para todo el país. Ponemos ahora un poquito de atención, más concretamente en lo que pasa durante esta jornada en Santiago, que en la madrugada, es decir, hoy día tarde, en la noche, mañana tempranito, podría haber algunas gotitas. Sin embargo, durante el día Santiago va a estar con cielos como está ahora, despejado, un poquitito de nubes en la tarde y la noche, 5 grados 8 décimas hasta ahora en la capital y una máxima de 14. En el tránsito, ¿qué nos dice Transporte Informa a esta hora de la mañana? En Recoleta ponemos la atención, restricción de la pista de Avenida Recoleta al sur, esquina de Zapadores, una intersección importante, debido a un procedimiento de rescate de una persona lesionada, tránsito lento en ese sector. También otra advertencia de Transporte Informa, esta vez en Estación Central, restricción de la pista derecha en General Velázquez al norte, a la altura de Logroño, debido a un vehículo detenido por fallas mecánicas. Transite con precaución.
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4: 7:39 y con esta música alegre, porque es viernes, por supuesto, y sabemos que todos lo saben, queremos poner sobre la mesa y relevar la relevancia de la primera infancia y de recibir educación en esos primeros años de vida. Son 1000, son 2000, hay que ver ahí cuál es justamente los parámetros correctos para entender lo importante que es acompañar a los niños desde que nacen hasta la educación preescolar. José Gutiérrez, director de Proyectos Sociales y Estrategia de Fundación Liguria, está junto a nosotros y te agradecemos, José, muy bienvenido por estar acá en la 93.7.
6: Muchas gracias, Octavia, muchas gracias, Iván, por recibirme.
5: Al contrario, gracias por poner sobre la mesa este tema que es tan relevante, porque además aquí hay incluso un bien social. A propósito de cuándo el Estado debiera poner la mirada en qué segmento etario, cuándo conviene invertir más en educación a una persona, y la evidencia indica que mientras más temprano, mejor. ¿Por qué?
6: Así es, la evidencia es muy robusta en eso. Nosotros estamos convencidos y los estudios lo han mostrado, que el mejor momento para invertir en educación en educación en Chile y en el mundo, uh-huh, es en la educación inicial, en los primeros años, porque en esos momentos los niños están con el cerebro a una esponja y además a una velocidad de conexiones que en verdad es impresionante. Y ese momento, además, es muy importante invertir ahí, porque es un momento en que nosotros como papás o incluso los entornos no nos damos cuenta muchas veces de lo importante que es. Cuando uno ve a un niño que tiene un año, que no habla, dice, chuta, ya, de repente puede estar tranquilo en su cuna y es perfecto porque no hace ruido, pero en verdad lo que está pasando es que se está perdiendo la posibilidad de aprender y que el cerebro, de recibir estimulación que le permita que el cerebro se desarrolle de una manera impresionante.
5: O sea, somos como una sociedad muy pasiva con estos años, porque claro, tú lo que tú describes es probablemente lo que muchos papás y mamás dicen, está en la cuna, está tranquilo, está todo bien. Y a lo mejor lo que requiere es acción, estímulo y mucha más intervención.
6: Exacto, no sé si nosotros somos una sociedad especialmente así, pero es algo que uno ve, ¿no es cierto? Uno dice, el niño se porta bien, está todo bien.
5: Está tranquilo.
6: Sí, pues, pero en verdad lo importante es que la inversión que se puede hacer en esa primera infancia, uh-huh, en esos momentos iniciales, es muy relevante, porque efectivamente es un momento en que el cerebro y el niño en general, y eso también está comprobado científicamente, está como decía Iván, es como una esponja, y en verdad sobre todo es un momento en que todos los estímulos los va transformando en elementos que le pueden servir después en el futuro. ¿Y por qué también es importante que sea un momento que como Estado lo hagamos, o que incluso como sociedad completa lo hagamos? Es que es una inversión que además, como no se ve en el momento, necesitamos a alguien que diga, yo estoy dispuesto a invertir ahí, porque el rendimiento de esto va a ocurrir en 15 años más, en 20 años más. Y ahí es donde en verdad se nota esa diferencia.
4: Ahora te quiero poner sobre la mesa un tema. Antes de, vamos a ir a las cifras, vamos a explicar por qué esto es importante, vamos a ver lo mal que estamos a nivel OCDE en relación a cuánto se invierte en primera infancia, educación parvularia. Pero hay un dato que a mí siempre me llama la atención, acá, que tiene que ver con la necesidad de tener vocabulario, porque la aproximación de un niño al mundo es justamente a través de las palabras. Y hay cierta cantidad de palabras que tiene que ir manejando un niño a medida que se va desarrollando el lenguaje. Si tú podrías darnos algún tipo de parámetro para entender por qué es importante leerle cuento, porque es importante hablarle a un niño, someterlo a estímulo. No voy a hablar tan temprano de las tabletas, pero hoy día uno ve niños de 2 años que toman teléfono y abren ventanas y saben perfectamente lo que tienen que hacer.
6: Sí, mira, dos cosas. El mundo del desarrollo del lenguaje es fundamental en este momento. Nosotros como fundación, y también también la Fundación Choswenco, pero las fundaciones que trabajamos en educación inicial, las educadoras lo saben. Nosotros lo que hacemos, por ejemplo, es tener un programa que se llama Crecer con Palabras, que lo que hace es que, uh-huh, los toma en el jardín infantil y lleva todos los días una lectura a los niños, y se trabaja el desarrollo del lenguaje desde esa perspectiva, desde el gozo y desde la perspectiva de conocer y entender un cuento. ¿Por qué es importante? Porque efectivamente aquí es donde uno consolida o va construyendo las bases con las que después se va a desarrollar, y desde aquí es donde uno empieza también a construir la forma de estructurar el pensamiento de los niños también. O sea, la forma de aproximarse al mundo de las palabras le va a permitir después también aproximarse al mundo de las matemáticas, de la ciencia. Es un factor habilitante para la vida el desarrollo del lenguaje, y en este momento es el momento en que más se desarrolla. También es muy importante que, aunque el niño no hable, hablarle y contarle cuentos.
7: Cantarle también.
6: Cantarle. Todas esas estimulaciones son herramientas que permiten que el cerebro del niño vaya descubriendo y vaya desarrollándose. También es muy importante el desarrollo de interacciones, de que conozca a otros, que empiece como a aprender a regularse socioemocionalmente, digamos. Los niños nacen son todo en potencia. Entonces, si uno efectivamente los deja así, van a ir avanzando solamente en función de lo que van descubriendo. Y aquí, si uno los va encontrando con otros niños y si le va desarrollando el lenguaje a partir de la conversación con otros adultos, van aprendiendo no solamente las palabras formalmente, sino que van entendiendo cómo mirar el mundo.
5: José, ¿y cómo impacta en las trayectorias vitales de ese niño que sí recibe estímulo, ese niño que sí va a educación preescolar, ese niño que sí tiene todas estas interacciones que tú señalas, versus un niño que tiene o poco o nada de aquello?
6: Voy a ir a un clásico. Hay un estudio seminal de estos temas, que es un estudio que hizo James Heckman en Estados Unidos. Uh-huh. Y es como el ejemplo máximo de cómo hacer estas evaluaciones.
5: ¿En qué época se hizo?
6: Esto empieza a hacerse en los años 70. ¿Ya? 60, uh-huh. 70, empieza a seguir a niños. Lo que hace es que dicen, yo tengo un muy buen jardín infantil y voy a sortear quiénes son los que pueden participar acá. ¿Ya? ¿Ya? Entonces tú controlas todos los otros factores. Y ellos lo que hicieron fue que siguieron a estos niños 10 años después, 20 años después,
5: en su trayectoria
6: de vida. Entonces, la trayectoria escolar, los niños que participaron, que tuvieron acceso a una educación, a un jardín infantil de calidad, diríamos, en Chile, hoy día después tuvieron una educación escolar mucho más exitosa, tuvieron mucha menos interacción con los sistemas de justicia, o sea, cometían menos delitos, estaban menos expuestos a situaciones, entraron más a la universidad, entraron a carreras mejores, y en el origen eran iguales. Entonces, lo que te empieza a mostrar esto es que un niño que participa, que accede a educación, a una educación inicial de calidad, en verdad te soluciona, te rinde como inversión, tanto para la vida del niño, pero hay un beneficio social gigantesco. En términos de cohesión social, en términos de trayectoria de estas personas, en verdad el cambio es gigantesco si efectivamente el niño accedió a una oferta de calidad en el mundo de la educación preescolar.
7: Ahora estamos con José Gutiérrez, director de Proyectos Sociales y Estrategia de Fundación Liguria. Si usted quiere profundizar en estos temas, le damos cuenta que ayer también se estrenó el primer capítulo de un podcast llamado Lo que empieza bien, igual que esta sección, que usted puede encontrar en emol.com, de la mano de cuatro fundaciones relacionadas a relevar estos contenidos. Vamos a los números, que no son buenos para nosotros en función de lo que dice relación con la comparación de dos datos. El gasto en educación de Chile por nivel es increíble, como el gasto en la educación terciaria, las universidades, después del colegio en el fondo, son casi el doble de lo que se invierte en parvularia, primaria y secundaria. Acá como país, y yo me sumo a eso, y no es políticamente correcto decirlo, haberlo dicho en algún minuto, nos equivocamos en todo cuando se priorizó todo el gasto público en la universidad y no en la educación parvularia. Pensando que este debate partió el 2011, más o menos, con mucha fuerza, es una generación completa el 2026 que podría haber sido beneficiada con este gasto, porque la otra cifra, el otro número, es que cuando nos comparamos a nivel OCDE, tenemos las peores cifras en términos de la cobertura de la educación parvularia. No hay jardines, no hay cupos para que los niños reciban esto. ¿Por qué tenemos invertidas las prioridades cuando todos los países desarrollados entienden

0: nosotros escuchamos harto esta figura de los niños de los jardines infantiles no marchan, no pueden salir a protestar, no votan. Y además hoy día, entonces eso es algo que yo creo que ya está más o menos visto. O sea, nosotros sabemos que el mundo de la educación superior ha logrado también instalarse a partir de que son actores relevantes y que participan muy activamente de la vida de la vida social. Entonces uno los ve, están ahí y empujaron su agenda.
1: Pero en la academia no hubo conciencia de que lo que se estaba haciendo no era el camino.
0: Ahí no sabría decirte, pero sí hubo, sí también hay un tema de que se construyó como a nivel, yo creo, de relato muy fuertemente esta importancia del ingreso a la universidad como un movilizador social, y ahí es donde estaba la fuente de la solución a los problemas. Y en verdad nosotros efectivamente creemos que la mayor fuente de solución a problemas en el caso de la educación está en la educación preescolar. Yo les quiero dar como un número. En el caso de los jardines infantiles, justo hace un par de semanas el Banco Mundial con la Subsecretaría de Educación de Párvulo sacaron unos policy brief, como unos análisis de política, en que hacían el análisis en verdad de cuánto es lo que se estaba invirtiendo y las diferencias que existen dentro del sistema de educación preescolar. Y en el caso de los jardines infantiles, nosotros el presupuesto por niño que se está ocupando más o menos está en torno entre 250.000 y 400.000 pesos mensuales, con algún grupo que son los jardines vía transferencia de fondos, que son los que no administra directamente Integra o Junji, que recibe 250.000 pesos. Entonces, además de que en el mundo de la educación preescolar tiene mucho menos recursos que en el mundo de la educación superior, por ejemplo, los montos dentro de la educación preescolar son muy distintos. Y uno como apoderado, como papá, no sabe eso. O sea, uno llega a un jardín que dice, se financia con recursos públicos y dice, son todos más o menos iguales. Pero en verdad, además dentro de eso, hay diferencias que son gigantes. Y lo otro que también es importante, perdón, me fui para allá, pero lo otro, volviendo a la pregunta del por qué, también son cada vez menos. Los niños cada vez son menos y cada vez es menos, es menos rentable políticamente, o es menos la cantidad de personas que vamos a hacer, que somos papás, son cada vez menos los niños que van a estar.
2: El otro día nos tocó presentar esto, la noticia. Hoy día, en este año, estamos viviendo la menor cantidad de población que está entre los 0 y 5 años en la historia de este país. Y esto va a seguir solamente bajando. Y en ese sentido se está dando una discusión en Chile que no está cerrada y que tiene que ver con la sala cuna. Y naturalmente eso impacta mucho en las decisiones de tener hijo o no para una mujer, sobre todo porque aquí está mal distribuida la carga hace mucho rato, y que tiene que ver con la posibilidad de dejar a tu hijo en un buen lugar para que tú trabajes. ¿Cómo impacta eso precisamente haciendo este cruce de datos que tú tienes?
0: Es un súper tema. O sea, de hecho, en el caso de las sala cunas, Octavia decía, nosotros en los jardines no hay cupos, en las sala cunas hay cupos. O sea, además, no es que haya una sobredemanda, sino que la gente, las personas normalmente no quieren llevar a sus hijos a la sala cuna, piensan que están mejor en la casa. Pero es una tremenda pérdida, salvo que uno efectivamente en la casa pudiera estar estimulándolo, como conversábamos antes. Si el niño se queda en la casa, si lo cuida la abuela, si lo cuida la mamá, probablemente está haciendo otras cosas, el niño está tranquilito.
2: En la sala cuna hay profesionales
0: que trabajan, que su tarea es estimular a los niños y cuidarlos para que estén bien. Es muy importante ese punto. Nosotros hoy día tenemos esta discusión en el caso de sala cuna, sí. Y está una discusión que nosotros esperamos, y somos parte, por ejemplo, como fundación somos parte de la red de educación inicial 2030 que empuja también estos temas. Y lo que hemos llegado a la conclusión es que, bueno, somos una red que es súper diversa, pero que las cosas que estamos de acuerdo es importante que esto avance, es importante que tengamos, que se pueda acceder a, que haya más sala cuna, que tenga financiamiento adecuado.
2: ¿El financiamiento adecuado es público, privado, es un mix?
0: En el caso del proyecto de sala cuna es un mix. Hoy día tiene esta figura que se va a generar este fondo especial. Pero hoy día la sala cuna funciona y la mayoría funcionan también con recursos públicos. Y lo que sí creemos es que es importantísimo que ocurra lo de la sala cuna, que se avance, que tengamos el derecho a sala cuna efectivamente realizable. Pero también que no nos olvidemos, porque teniendo la sala cuna después vamos a tener un espacio vacío sin obligatoriedad o sin el acceso, como que sería, vamos, queda un vacío de tiempo en que los niños tendrían como que volver al colegio. Entonces hay un espacio en que es como ya los niños van al jardín infantil, a la sala cuna, y después en el otro momento, bueno, ahí ven si pueden, si hay espacio, y después vuelven en el colegio, y eso sería para nosotros también un gran problema.
1: José, estamos con José Gutiérrez, director del proyecto Sociales y Estrategia Fundación Liguria, para explicarle a nuestros auditores, porque aquí puede haber una aproximación familiar, decirle, porque es importante que el niño

0: vaya a la sala cuna, que vaya a un jardín infantil, que sea estimulado, pero también desde la política pública. Existe un libro en nuestro país, que es como el libro Ancla, que es el de Ricardo Rosas, que yo creo que tú lo conoces, que ha hecho muchos estudios a lo largo de las trayectorias vitales de niños, que se llama Dime en qué colegio estudiaste y te diré cuál es tu coeficiente intelectual, que solo constata que el talento nace de manera equitativa en la población y que lo que te predetermina es la cantidad de palabras que aprendes antes de los 2 años, la cantidad de palabras a los 3, a los 4, y eso está directamente relacionado con la educación inicial. Porque el sistema, y eso está demostrado, los CIMSE, las PAE, van mostrando cómo la brecha se genera cuando entran al sistema escolar chileno. Entonces, desde la política pública, ¿cómo hacer entender quizás de lo relevante que es no tener este 40% de déficit en relación a la cobertura, que veo que son estadísticas que ustedes señalan, respecto de justamente la cobertura de sala cuna, el gasto por niño en educación parvularia? Tenemos todas las decisiones mal tomadas hasta ahora cuando uno mira todas las estadísticas que ustedes ponen sobre la mesa.
1: Sí, no, yo quizás el escenario se ve súper oscuro, ¿no es cierto?
0: Porque estamos mal en la OCDE, estamos mal en cobertura, tenemos un gap, no hay sala cuna que dura hasta los 2 años, después qué pasa entre los 2 y que tiene que entrar al colegio. Sí. Perdón que sea tan negativa, pero también es para remecer conciencia con esta conversación.
1: Sí, nosotros lo que tratamos de hacer harto es decir, mostrarle a las personas, y por ejemplo en el caso de las educadoras, hacer siempre es muy explícito lo importantes que son en el desarrollo de la vida de estos niños con los que están trabajando. ¿Ya? Nosotros nos encontramos con equipos de educadoras, por ejemplo, que uno podría decir son la fuerza de tarea, el equipo que está moviendo esto, y nosotros lo que hacemos es que nos enfocamos en decirles, miren, ustedes en verdad tienen un potencial de incidir en el bien de los niños muy muy fuerte, y eso incide en el bien del país. Nosotros, yo creo que lo que tenemos como tarea pendiente es poder efectivamente construir un relato que nos permita a todos como país decir, en verdad, este es el espacio donde tenemos que invertir. Y este es el espacio, y no significa que los otros no sean importantes, porque uno dice, ya, ¿y qué hacemos con los niños que están en la educación media? No significa que eso tengan que estar, pero uno tiene que poder mirar los recursos escasos que tiene y decir, ya, ¿dónde pongo los recursos? No, el escenario no tiene que ser un blanco y negro, ¿no es cierto? O sea, no es que no haya que poner recursos en la educación superior, sino que es decir, miren, estamos en la situación actual, tenemos esta cantidad de recursos disponibles, ya, vamos ordenándolos, como cuando uno hace también el presupuesto en la casa, uno dice, ya, no puedo dejar de tener, priorizar. Sí, pues priorizar, pero no son blancos y negros, y quizás hay cosas que efectivamente tienen que quedar fuera, pero en nuestro caso creemos que hay un espacio, incluso hay una oportunidad dentro de esto que estábamos hablando de la disminución de la natalidad, en que si uno dice, mira, si nosotros mantenemos el monto que se le entrega hoy día a la educación parvularia, pero van entrando menos niños, pero mantenemos el monto total. Entonces, si teníamos 100 y antes entraban 80,
2: hay más recursos
1: por ir. Ahora hay más recursos por persona y uno podría ir empezando como a mejorar esos ratios de o esos niveles de inversión que son los que estamos viendo. Pero sí, es un tema que uno está invisible o es algo que no aparece tanto, porque además el rendimiento es en un tiempo mucho mayor. Uh-huh. Y por otro lado, no es sexy, no es tan atractivo para entrar.
2: Exacto, que no reditúa a corto plazo.
1: Y no reditúa en 4 años.
0: Y perdón, y cuando entrevistamos a la directora del Plan Renace, ¿te acuerdas que estuvo acá junto a nosotros, sí, claro, la decana de la Universidad, de la U de la Universidad Adolfo Ibáñez? Ella decía, las encuestas muestran que la gente tiene menos hijos de los que quisiera. Las personas dicen, no tengo hijos, pero ¿quieres tener? Sí, y muchos decían 1 o 2 como el ideal, pero no tenían ninguno. Y eso da cuenta de que la gente mira que hay un mundo muy hostil para recibirte como papá. La carga laboral, la sala cuna, la falta de cobertura en los jardines infantiles. Así que por eso es importante abordar esto de todas las perspectivas y partir, José, visibilizándolo, como tú dices. Aunque sea, yo creo que es un tema súper sexy, pero entiendo perfectamente que no es lo que copa los titulares normalmente.
2: Bien, pues José Gutiérrez, director de Proyectos Sociales y Estrategia de la Fundación Liguria, muchas gracias por estar junto a nosotros presentándonos estos temas, una conversación súper necesaria, súper necesaria.
1: Uh-huh. Muchas gracias, Iván, muchas gracias, Octavia, y aunque el escenario se veía medio oscuro, en verdad somos muchas fundaciones que estamos trabajando en esto, hay muchas organizaciones que estamos haciendo eso.
2: Y tomar conciencia.
1: Hay energía, muchas gracias.
0: Eso es súper importante, hay energía, hay mucho que ganar en términos de terreno, nosotros vamos a estar todo agosto también con esta sección, lo que empieza bien, y recordar que es justamente un podcast sobre educación inicial presentado por Fundación Ligura, donde tú eres director de programas sociales, Fundación Cosuenco, el Centro de Encuestas y Estudios Longitudinales de la Universidad Católica y el Mercurio. Y ayer se estrenó el primer capítulo del podcast.
1: Así es.
0: Sí, así que felicitaciones por ese proyecto.
1: Con participación de la ministra de Educación también.
0: Ah, estuvieron ahí con la ministra. Sí, excelente. Sí. Muchas gracias, José.
1: Que vaya muy bien, muchas gracias.
2: Igualmente, nosotros vamos a una pausa, estamos de regreso de inmediato en Universo al Día.
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6: 7 de la mañana, 59 minutos.
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7: El presidente José Antonio Kast arribó a Colombia para participar de la ceremonia de asunción de Abelardo de la Espriella. Durante la mañana sostendrá una reunión bilateral con el mandatario entrante. Arturo Esquella y Máximo Pavés liman las asperezas en un encuentro en La Moneda. Tras reunirse, ambos buscaron transmitir que el cruce que tuvieron quedó superado. Reglas claras y rol excepcional. Alcaldes reaccionaron a las propuestas del estado de excepción para barrios. La propuesta del gobierno recibió apoyo de alcaldes de distintos sectores, aunque con matices. La diputada del Partido de la Gente, Sandra Parisi, presentó un proyecto para declarar feriado por una única vez el jueves 17 de septiembre con el objetivo de extender las celebraciones de fiestas patrias. Y en materia internacional, el precio del petróleo sube ante la preocupación por los planes de reapertura del estrecho de Hormuz, por la presión del régimen iraní sobre la vía marítima y su posible acuerdo con Omán para imponer peajes. El crudo Brent y el West Texas se encaminan a cerrar la semana con una contracción cercana al 8%. 8 de la mañana en punto.
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0: Mañana con un minuto seguimos haciendo Universo al Día, día viernes. Acá el equipo está contento, por supuesto, celebrando el cierre de esta intensa semana de agosto. Actualizamos temperatura, por cierto, y el pronóstico del tiempo. A esta hora nuestra capital está despejado con bruma, 5.7 grados, y ojo que mañana va a estar muy, muy helada la mañana. 5.7 grados ahora, esperamos una máxima de 14, pero con cielos despejados durante gran parte de esta jornada de día viernes. 3 y 12 para el sábado, 2 y 12 para el próximo domingo. Concepción tiene precipitaciones de nuevo en la región del Biobío. En Valdivia también con precipitaciones todo el sur de nuevo, Iván, a propósito de esta incesante sistemas frontales que afectan a la zona centro-sur de nuestro país.
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2: Démosle, Octavia, una mirada al desglose de que se ha empezado a hacer. Hay que decirlo, que tenemos que esperar la presentación de los proyectos, las discusiones parlamentarias, las aprehensiones que van a haber a propósito de este plan contra la delincuencia que plantea el Ejecutivo, y que en el acto que encabezó ayer el presidente Kast, él señaló que esperaba, y haciendo el cálculo con la mega reforma, tenerlo despachado para diciembre, como Navidad.
0: Es la expectativa.
2: Sabemos que estas cosas se enredan en el camino y habrá algunas aprehensiones, pero parten de una serie de números que yo creo que es importante, las que plantea el mismo en materia de seguridad, lo que, comillas, se ha conseguido ahora, en esto que también el propio Ejecutivo ha reconocido. Hay un plan de seguridad que da una cierta continuidad de Estado, una paulatina baja en una cifra que era muy dura, que es la cantidad de personas asesinadas por cada 100.000 habitantes, que tiene su pique en junio del 2022 y que empieza lentamente a descender. El presidente de la cadena dio una serie de números a propósito de más o menos de entender en qué momento se está para avanzar. Y parte de lo que yo decía, recibimos un país que promediaba más de 1.000 homicidios al año, 218.000 robos violentos el año pasado y un aumento de más de 300% en el contrabando en una década. Y hay una serie de otros elementos. Por eso, decía, el Ministerio de Seguridad se ha puesto al mando de un gran operativo que tiene tres ejes: prevención, recuperación del control territorial y fortalecimiento institucional. Y ahí había algunos resultados. Primero, los homicidios bajaron 18,7% al 26 de julio. Esta es la declarativa que hace Kast. 112 víctimas menos que hace un año. Los secuestros confirmados por la PDI cayeron un 45%, los robos violentos disminuyeron más de 7.000 casos, los ingresos irregulares en las fronteras cayeron 86,5% y la violencia en la macrozona sur bajó 18,8%.
0: Dentro del paquete de medidas que considera esta agenda contra el crimen organizado y el terrorismo, ACOT, para que usted empiece también a entenderla. Hablamos harto de la mega reforma, ahora
2: vamos,
0: si
2: a
0: le dicen
2: de
0: ACOT,
2: ya sabe de...
0: le dicen ACOT, tiene que pensar en crimen organizado y terrorismo. Hay dos que son muy llamativas y que han concentrado gran parte del debate. Hay unas que son muy prácticas, como por ejemplo lo que dice en relación con Oplar, el plazo de la flagrancia, en el tema migratorio, ya vamos a hablar de eso. Pero el gobierno pretende establecer dos cosas que son de nivel constitucional. Uno es establecer en el artículo 1 de la Constitución el deber del Estado de resguardar la seguridad pública, y lo otro es crear un quinto estado de excepción constitucional. Recordemos que hoy día existen solamente cuatro, a los cuales se quisiera agregar de parte del gobierno uno que específicamente aborde la seguridad pública, que además no quede a cargo de un jefe de la defensa, como ocurre hoy día, que es por lo general un funcionario de las Fuerzas Armadas, sino que estaría directamente y directamente a cargo de carabineros, y con la posibilidad de abordar desde un polígono o a una comuna entera para enfrentar la delincuencia en esa zona, y con el poder de restringir libertades, como establecer toques de queda, como imponer o poder pinchar los teléfonos, tener acceso a telecomunicaciones, y de esa manera, de alguna forma, tratar de garantizar el orden en algunas zonas donde no lo han conseguido en años. Veamos las balaceras, cuando hay, ¿cómo se llama?, los funerales narcos.
2: Los narcos
0: funerales, balaceras, claro, de un fin de semana completo. Ahí yo me imagino que aplicaría este nuevo estado de excepción.
2: Bueno, y hay algunas medidas que el propio Ejecutivo prioriza, y de hecho la primera es esta declaratoria de 50 barrios críticos del país, en los cuales se va a trabajar con un copamiento, patrullaje, tecnología en cada uno de ellos. También se señala, y aquí el enunciado, capturaremos sin excusas. Y en el capturaremos sin excusas, que es enunciado, está la ampliación de lo que tú decías, que es el plazo de flagrancia. La flagrancia es el periodo de tiempo, la ventana de tiempo que tienen las instituciones policiales para perseguir el crimen una vez que se comete. Y ahí usted puede entrar a la casa de un delincuente sin una orden judicial, ahí usted puede tener una captura, puede tener medidas intrusivas en ese periodo de tiempo. Se cometió el delito, 12 horas. Ampliarlo a 24 horas, usted entiende la significación que eso tiene. Por eso dice, vamos a capturar sin excusa. En el tercer lugar, dice juzgar con todo el peso de la ley. Y ahí el carabinero, el policía, el gendarme, integrante de alguna fuerza de la rama de las Fuerzas Armadas, que actúe en legítima defensa, y este es un punto bien que va, ya empezó a generar controversia ayer. El integrante de alguna de las ramas de las Fuerzas Armadas, gendarmería, policía o carabinero, que en legítima defensa actúe defendiendo su vida o la de un tercero, no va a ser tratado por la ley como si fuera el delincuente, dice, una barricada, un vehículo cruzado en la calle o un obstáculo intentando bloquear la calle legítimamente, pasará a ser delito. Y aquí es como una suerte de ley antibarricada 2.0, y empezaron a haber algunas diferencias al tiro en la oposición, como que se trataba de meter temas de otra naturaleza. por ejemplo, político en una cuestión que es eminentemente técnica, que es el combate contra la delincuencia.
0: Exactamente. Es una batería de proyectos, son cerca de 35 en total, de los cuales 20 ya están. Por ejemplo, la ley Naim Retamal 2.0, que ha puesto sobre la mesa un grupo de parlamentarios de Chile Vamos. Pero hay otros proyectos que son completamente nuevos, como por ejemplo este tema constitucional que yo te planteaba. El gobierno espera iniciar el debate rápidamente, tener algunos resueltos de manera eficiente. El gobierno demostró tener el músculo legislativo que se requiere, pero claro, cuando hay colisión de derechos, eventualmente aquí puede haber una mirada diferente a algunos sectores. Vamos a estar atentos, por cierto, a este debate en torno a estas más de 30 medidas que ha puesto la moneda sobre la mesa.
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0: La Cámara Nacional de Comercio. ¿Te acuerdas cuando hablamos con José Pacomio, Iván, y él decía que habían dado una pelea muy fuerte delante del Servicio de Puesto Interno respecto a los molchinos? Luego vinieron las barberías con un informe de Contraloría de por medio señalando, ¿te acuerdas, Dorothy Pérez, diciendo en el Congreso que hay barberías que están abiertas a las 3 de la mañana?
2: Nadie se corta el pelo a las 3 de la mañana.
0: Muy bien dicho. Y ahora ha crecido la desconfianza en torno a los negocios fachadas, y es de esa manera que la Cámara Nacional de Comercio ha abierto un canal que justamente pretende recibir denuncias de fachadas para que las personas, como tú, como yo, como alguien que nos está escuchando en el auto, pueda reportar cualquier negocio que le parezca que es una fachada para el crimen organizado, sea peluquería, sea a veces puntos de despacho de comida rápida, donde nunca despachan comida, barberías, como estamos diciendo, ópticas, algunos spa, y por cierto, y para allá iba, porque Pacomio esa vez puso sobre la mesa la preocupación respecto de las ópticas.
2: Bueno, y de hecho, en esta misma presentación está este estudio donde se señala, por ejemplo, en una pregunta que es bien interesante: ¿qué tipo de establecimiento ha observado con mayor frecuencia situaciones que le generan duda o sospecha? Esta es percepción de usuario. Porque uno dice, oye, la barbería que está acá abajo de mi edificio, a las 3 de la mañana entran y salen motos.
0: Igual es complicado que quede a merced del ciudadano a pie, pero...
2: No, este es el canal de denuncia,
0: No, por eso.
2: Claro, pero imagínate que tú estás en un edificio y tú ves que la barbería a las 3 de la mañana entra y sale en moto. Y uno dice, ¿qué delivery te puede entregar una barbería? Oiga, corte el pelo y te traen que la tijera en la moto. O a las 3 de la mañana está abierto, y te dice, francamente, no horario de barbería. Entonces,
0: ya han habido, perdón, unos crímenes terribles.
2: Por eso te estoy diciendo, o sea, cuando tú tienes, por ejemplo, algunas cuadras en algunos barrios, por ejemplo, Santiago Centro, donde hay calles completas donde tú tienes una óptica pegada a la otra.
0: Pero acá en Providencia también.
2: Por eso dije, por ejemplo, dije por ejemplo.
0: Okay.
2: Entonces, y uno dice, ¿en serio tanta óptica, tanto lente? O también, por ejemplo, los mall chinos, y ahí hay otra sospecha, porque en el tema de los mall chinos, que prácticamente no hay... ciudad, para no decir pueblo, o para no decir comuna de Chile donde no haya un mall chino, ahí las sospechas van por otro lado, por el tema de la falsificación, por el tema de vulneración de derechos de propiedad intelectual, las marcas, por el tema eventualmente de no pagar impuestos. Exacto. Entonces, bueno, no es solo crimen organizado, sino también evidentemente puede haber lavado de activos, también puede haber evasión tributaria, también puede haber incumplimiento de leyes laborales.
0: Aquí lo que ha explicado la Cámara Nacional de Comercio, que con el auspicio está coordinado con impuestos internos. Esperamos que la ciudadanía no le dé mal uso, si eso es lo que yo voy. Pero efectivamente todos, si a mí me pregunta, yo también tengo una mirada sobre a veces unos multimarkets que están plagados acá en Vicuña Maquena o en varias comunas de Santiago, que están uno tras otro, que venden desde cosas de aseo hasta pan pasando por verdura.
2: Y tú dices, son demasiados.
0: Y que es un galpón.
2: No hay tanto mercado.
0: Exactamente, y que está a veces relacionado con nuevos edificios, pero que a mí me llamó la atención una vez por Vicuña Maquena, que era uno tras otro.
2: ¿Si le llama la atención?
0: Sí.
2: Puede denunciarlo.
0: Exactamente. ¿Qué es lo que han dicho desde la Cámara Nacional de Comercio? Pero yo me abstengo de denunciar, porque igual me da nervio equivocarme. Pero esperamos que esto sea bien recibido por la ciudadanía. Esta plataforma que está directamente, si usted ingresa a cns.cl, donde está la página de la Cámara Nacional de Comercio, ya ha recibido 80 denuncias en apenas un día. Y eso da cuenta que la ciudadanía algo está mirando. El compromiso es que esto sea serio y que haya una verificación de la mano de lo que fue la operación Tokio, ¿te acuerdas? Que se detuvo a dos ejecutivos bancarios, que investigó y formalizó a decenas de personas, relevando la existencia de empresas falsas y de fachadas, que al final lo que estaban haciendo era lavar dinero. Y ahí está la clave de lo que pretende, obviamente, detectar impuestos internos de la mano de la Cámara Nacional de Comercio.
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2: Mirando, Octavia, lo que nos dice Meteorología durante la jornada, Concepción, lluvias durante la mañana, tarde y noche, uh-huh. Un pequeño respiro en la madrugada del sábado y vuelve a haber chubascos en la mañana del sábado y precipitaciones durante la tarde, lo cual confirma lo que muchos alcaldes y muchas autoridades de la zona sur de nuestro país afectada por estos sistemas frontales han dicho. Prácticamente desde el 13 de julio no hemos tenido una ventana de más de 24 horas sin precipitaciones, lo que pone una especial complejidad a este sistema frontal. Los suelos están muy saturados, los ríos han crecido y en algunas localidades la verdad es que las calles se han transformado en verdaderos canales navegables. Queremos conversar sobre este tema, cuál es la mirada, cuál es el balance de lo que ocurre en la región del Biobío. Estamos con el gobernador Sergio Yacaman, a quien saludamos y le damos la bienvenida a este Universo al Día. Gobernador, ¿cómo está usted? Buenos días, bienvenido.
10: Buenos días, Iván. Buenos días, Octavia. Muchas gracias por la posibilidad de conversar.
0: Muchísimas gracias. También vamos a hablar lo que está pasando con el corredor, que es un proyecto estratégico no solamente para Concepción, sino que para toda la región. Pero partamos con el tema de las precipitaciones. Está lloviendo de nuevo. Queremos saber de parte suya. Vimos todo lo que la afectación que había, yo que he impactado con las escenas de Los Ángeles, con estos cursos de aguas que no estaban prácticamente, que estaban secos hace años y no habían demostrado transformarse en el peligro que conocimos en los últimos días. ¿Cuál es la situación de los sectores más afectados al día de hoy y qué se espera, obviamente, para el mes de agosto? Que todos han dicho que vamos a seguir con estos trenes de sistemas frontales.
10: O sea, mira, yo te diría, Octavia, viene en frío, ¿eh? Porque uh-huh. hemos tenido una ventanita. Mira, los dos temas se vinculan, el tema del corredor de transporte público, uh-huh. el tema de los sistemas frontales. Pero al final del día, la gran pregunta es ¿cuándo el Estado va a invertir en serio en regiones? Y en el fondo, si tú miras lo que pasa en Los Ángeles, en Nacimiento, en Cuna del Agua, en Talcahuano, en Penco, la carencia de colectores de agua y lluvia, con una buena inversión en infraestructura pública, es algo que es grave. O sea, al final del día, uh-huh. la gran mayoría de las familias que son afectadas en el invierno pasan todos los inviernos con el mismo problema. Entonces, no tiene que ver con que lleguemos con un saco de arena para evitar que entre el agua a la casa, ni con llegar antes con el saco de carbón para que puedan sacar la humedad a su casa, sino que tiene que ver con cómo y cuándo vamos a hacer una inversión en serio en las regiones para evitar que estas situaciones las volvamos a vivir. Entonces, yo conecto los dos temas ahora. Si tú me preguntas, ¿no estamos preparados ahora? La verdad es que tuvimos una ventanita, los municipios han tenido un despliegue realmente impresionante, con un desgaste gigante, porque efectivamente hemos tenido pocas ventanas, pero depende si la proyección, yo no tengo el detalle ahora cuál es el pronóstico uh-huh. Fino para este fin de semana, uh-huh. depende cuánto sea y cómo se concepte, porque al final del día el cambio climático se ha manifestado que está lloviendo en pocas horas una cantidad que... para lo que no estábamos preparados. Entonces eso ha hecho que básicamente el colapso de las viviendas y los sistemas.
2: Sí, lo que comentábamos, gobernador, al comienzo, hoy día, por lo menos Concepción, lluvias toda la jornada, mañana sábado chubasco en la mañana, lluvias derechamente en la tarde, recién el domingo otra vez pequeña ventana, y eso, lo complejo de estos sistemas frontales, y lo han dicho distintas autoridades, y vamos a ir al tema del corredor, por supuesto, que uh-huh. es de máxima relevancia, uh-huh. es que prácticamente desde la segunda quincena de julio, del 13 en realidad, ha llovido permanentemente y no ha habido más de un día donde no caiga agua. Entonces eso ha hecho que los suelos estén sobresaturados, que los ríos naturalmente se estén desbordando, haya que haber hecho aperturas de compuertas de las represas precisamente porque ya estaban al máximo, y eso ha estresado de una manera poco vista antes la zona sur de nuestro país. Frente a eso hay pocas herramientas que tienen los gobernadores, hay pocas herramientas que tienen los alcaldes,
10: no tenemos casi ninguna herramienta, Ian, porque lo poco que tenemos es el 2% de emergencia que nosotros gastamos en los incendios de Vesco.
2: ¿Ustedes se quedaron sin plata para esta emergencia?
10: Sin plata de emergencia, pero inventamos con la venia del Ministerio de Hacienda una modalidad para poder ayudar a los municipios. Ya coordinamos la entrega de 1.100 millones para 4 municipios del primer sistema frontal cuando fue el Meteo Tsunami. Uh-huh. Y le ofrecimos a los otros municipios que están en un contexto de vulnerabilidad asociado a los sistemas frontales de poder acceder a recursos coordinándose con nosotros, pero como tuviste que inventar una modalidad, ¿no? Porque el 2% de emergencia lo gastamos en los incendios del verano. Entonces, uh-huh. ahí uno también esperaría eso. A todos los gobiernos regionales de Chile se le quita un 5% de emergencia. Y 3 de ese 5%, o sea, se va a Santiago, y solo los dos quedan en la región. Entonces, de nuevo, sería ideal que ese porcentaje total quedara en cada región y que se creara un fondo aparte para poder subsidiar aquellas regiones que tienen desde el nivel central mayores gastos asociados a las emergencias, pero ese es haber cierto nivel de autonomía de recursos y también de gestión de esos recursos en las regiones, pues, ¿no? Y que no todo pase por Santiago, ¿sí?
0: Gobernador, y en ese sentido, usted acaba de mencionar el método tsunami. Estamos con Sergio Yacamán, gobernador del Biobío. Uno recuerda los incendios del verano, el método tsunami de hace un mes y medio aproximadamente, y que inundó también gran parte de lo que tiene que ver con la costa. Y ahora las inundaciones, con un agosto que todos dicen va a llover intensamente y vamos a tener estos trenes y sistemas frontales con muchas precipitaciones concentradas en mucho tiempo. ¿Es vivible? Hoy día hay capacidad, porque me imagino que el desgaste, no solo el recurso, sino que de las personas, de los municipios, los alcaldes, los funcionarios de emergencia. ¿Qué esperar de lo que se viene? Usted dice esto es problema del abandono del Estado, pero ¿es posible prepararse y mejorar de aquella manera, poner una luz de alerta y solicitar algún tipo de refuerzo, ya sea económico o con despliegue de recursos humanos en la zona para el Biobío, para la Araucanía, para el Ñuble?
10: O sea, indudablemente el contar con recursos para abordar la emergencia uh-huh. ayuda, y en eso yo no quiero ser mal agradecido, porque ha existido voluntad de despejar al menos los caminos para usar los recursos. Bueno, nosotros hemos tenido que despriorizar cosas para poder disponer recursos. Ahora, si nos suplementan el Fondo Nacional de Desarrollo Regional con recursos frescos, claramente ayuda, ¿no? O sea, porque lo que podemos hacer ahora es solo abordar la emergencia. Yo lo que me interesaría instalar como idea uh-huh. es que, de verdad, o sea, por mucho que vivimos con saco arena, con saco uh-huh. carbón, vamos a resolver el problema de ahora.
2: Sí, claro.
10: Lo que tenemos que hacer es resolver el problema de fondo.
2: Claro, están tapando hoyos, para decirlo así como...
10: Claro,
2: el saco
10: claro.
2: arena es, claro, se me inundó la casa, pónganos saco arena para que no se le siga inundando. Pero no es prevenir que en el próximo invierno o en la próxima quincena, cuando vuelva a llover, se repita esa situación. Ese es el tema, que hay una cuestión que es más estructural, gobernador.
10: Absolutamente. Y mira, yo quiero decir algo que de mi opinión que es muy bonito. Nosotros hemos estado en el suelo miles de veces en nuestra historia. Terremotos, tsunamis, sí. tornados. Y esta región tiene ese como virtud, que es una característica muy resiliente. Se levanta y... no sé, un incendio penco y no sé si les tocó venir. A los pocos días ya las familias habían reconstruido sí. su casa.
2: Ya habían entonces, limpiado y todo.
10: Es muy resiliente la gente en Biobío. Pero, y esas son buenas historias y perfecto, pero el Estado tiene que estar a la altura. Y con decisiones de fondo. O sea, ya no ha demostrado la historia que la ciudadanía responde muy bien en la contingencia, en la emergencia. La sociedad civil, el desafío del antiguo civil, el techo vacío, ayuda mucho. Pero el Estado tiene que hacer la solución de fondo. Y en eso es donde uno espera, de verdad, anuncio extraordinario, la oportunidad que teníamos con el plan de inversión de obras públicas, que nos anunciaran colectores de agua lluvia para las comunas que generalmente se inundan, sería una tremenda noticia.
2: Y no pasó.
10: No ha pasado, pero no hay que perder la fe, Iván.
2: Es que ahí queremos conectarlo porque... Cuando en campaña se habla cuando en campaña presidencial se dice hay que recortar 6.000 millones de dólares y toda la discusión, y le pido que miremos un poco eso para entender lo que pasa ahora. Y la discusión era, ¿se pueden recortar 6.000 millones de dólares sin afectar de alguna manera derechos o prestaciones del Estado? Y desde el actual Ejecutivo se decía, sí se puede hacer, hay plata que se malgasta, que se pierde, programas que tienen bajo impacto social, y se citaba el caso, como no tengo idea, el INHUB, que el 90% de la plata de pública va a pagar sueldos. Y desde la oposición se decía, se va a terminar afectando programas o derechos o de alguna manera inversión relativamente relevante o francamente relevante parte del Estado. Y en este caso, los recortes llegaron desde Hacienda para frenar dos proyectos que son bien importantes, que son los corredores del transporte público de la ruta 160 y la 150, que para la conectividad del Biobío es fundamental. Son iniciativas que tenían cerca de 400 millones de dólares y cuando hay que recortar, hay que recortar. Y el ministro Quiroz, en su estilo, dijo, hay que priorizar. Por ahora no hay plata para eso.
10: Sí, mira, yo primero, respecto a eso, estoy de acuerdo que el Estado en general es ineficiente en el uso de los recursos. O sea, debiese revisarse en qué gastamos, cómo gastamos y tratar de gastar de manera más eficiente. A nosotros nos ha tocado eso, el gobierno regional, en muchas cosas, y hemos rebajado considerablemente el despilfarro que había. Pero eso como primero, como uh-huh. en general. Después, en particular, yo te diría, lo importante es hacerlo bien. Y a mí lo que me molesta es que, y perdón lo que voy a decir, no es culpa de ustedes, pero Y generalmente se piensa que por estar en Santiago, ¿eh? O por ser autoridad nacional, eres más inteligente que la gente regional. Entonces,
0: ¿qué piensa eso, gobernador?
10: No, no, porque perdóname, pero el ministro de Hacienda tuvo una decisión sin preguntarle a nadie de la región.
0: ¿Cree que es más inteligente entonces, que es lo que usted acaba de decir?
10: O sea, cree que sabe más, pues. O sea, cree que puede estar estando en su oficina, él va a tomar una decisión que realmente tiene un impacto profundo, y esto no nos ha pasado solo con este gobierno. Los gobiernos a nivel central, en general, toman decisiones en consultas con las regiones, como creyendo que somos niñitos, no somos niños, somos personas que tenemos capacidad formada y talento en regiones que es realmente impresionante. Entonces, yo lo que esperaría en general es que seamos tratados como iguales, ¿no? La gente que vive en regiones tiene la misma categoría que las personas que viven en Santiago, ¿no? Y las autoridades, perdónenme, yo fui electo por los ciudadanos de mi región y yo tengo el deber de resguardar los intereses de mi región. Y yo esperaría que las decisiones de recorte, que puedo entenderlas, yo estoy de acuerdo que hay que ser eficiente en el uso de recursos, pero pongámonos de acuerdo, ¿no?
0: Ahora,
10: yo cada vez que me junto con un alcalde digo, alcalde, no tengo plata. Pero dígame usted, ¿cuál es su prioridad?
0: Sí.
10: Y pongámonos de acuerdo. ¿Eh? Elijamos qué proyecto vamos a hacer, pero yo no tomo la decisión por esto.
0: Ahora,
10: yo no soy el alcalde.
0: Gobernador, usted estuvo en Santiago, porque este anuncio fue de hace 2-3 días de parte del ministro Quiroz, y que suspendió los corredores porque hay una inversión de cerca de $400 millones para el proceso ya en licitación. Ojo, yo entiendo que acá se había avanzado, corríjame si me equivoco, que había adjudicación. Porque
10: no,
0: está,
10: no, nunca se firmó la adjudicación.
0: No
10: está,
0: se firmó.
10: Prácticamente listo.
0: Pero sé que...
10: Hay un oferente.
0: Ajá.
10: Y está casi listo, pero llega esta instrucción de Hacienda que lo paraliza, ¿no? Básicamente lo suspende, ¿no? Eso es lo que llegó. Y nosotros subimos, esto se firma el 15 de abril.
0: ¿Eh? Ah, era de abril la decisión. ¿Y cómo siguió adelante el proceso y no le avisaron, por ejemplo, a la empresa oferente que invierte millones de dólares en proyectos de ingeniería para poder postular? Yo sé que había mucha molestia en COPSA desde el punto de vista de la concesionaria, porque no entiende.
10: Yo estoy absolutamente de acuerdo con la molestia, pues, y a mí me pasa lo mismo. O sea, nosotros nadie, esto se firma el 15 de abril y nadie nos avisó. Y nos enteramos este lunes de esta semana, básicamente por la prensa, todas las autoridades de la región, incluido el delegado presidencial, que es el representante presidente de la región. Entonces, yo creo que ahí hay un... Vuelvo al mismo punto, o sea, perdónenme, pero si están tomando decisiones en regiones, es importante que nos avisen.
2: Gobernador, corríjame porque estoy leyendo información del Diario Concepción. Dice, el grupo ASVI, adjudicatario de ambas concesiones a través del consorcio eléctrico Inter, de acuerdo a esta fuente, todavía no ha sido notificado formalmente de la decisión del Ejecutivo. Es decir, había un grupo que se había adjudicado las concesiones, por eso lo...
0: Pero no se firmó el documento.
2: Pero estaba adjudicado el proceso, o sea, ¿en qué etapa estaba...?
10: Yo entiendo que no se había firmado la adjudicación, esto ya lo conversamos ayer con el ministro de Granch. Pero era un oferente, estaba prácticamente negociado. Claro, de una empresa española.
2: Claro.
0: Sí. Y además eso, que al ser concesión no gasta directamente, porque son $400 millones en el proceso de licitación de dólares. Pero yo no veo cómo, si no lo van a hacer vía concesión, donde es el privado en que invierte en infraestructura con proyectos que valen mucho más que eso, ahora se va a hacer proyecto con fondos del Estado. Porque cuéntenos ustedes, yo quiero recapitular que este anuncio se conoció el día lunes, que Olescova con las autoridades locales, usted estuvo acá en Santiago justamente en La Moneda en una reunión, entiendo que se fue tranquilo, pero ayer una reunión con el ministro de Granch que viajó a Concepción, se reunió con todos los autoridades locales y fue peor, porque entiendo que hubo mucha molestia de parte del alcalde, de parte suya, que no entienden ahora porque no hay cronograma, no les dijeron de dónde va a salir el dinero. Si podemos recapitular en eso, gobernador, porque ha sido muy difícil entender.
10: Primero, dos cosas. O sea, el lunes partimos que no había. No hay corredor de transporte público.
0: Día
10: eso
0: uno.
10: Es lo primero, ¿no? Entonces, el segundo día nosotros fuimos a Santiago, y, o sea, ese día yo dije, nos vamos a revelar. Y coordinamos a reunir todas las autoridades políticas de la región, que fue ayer.
0: Nos vamos a revelar.
10: Y antes, eso fue el lunes el anuncio de que no va, nosotros manifestamos nuestra molestia. Sin ponernos de acuerdo, todos dijimos lo mismo. Ya salieron los parlamentarios en Santiago que encararon al ministro Quiroz, los alcaldes también por su lado hicieron sus cosas, y empezamos a coordinarnos para tener una reunión que era el que ocurrió el día de ayer. Pero esto fue el lunes. El martes yo voy a Santiago, y yo llamé al equipo del presidente, me pedí una reunión con él no me puedo recibir, porque estaba en el Congreso, me recibió el ministro del Interior. En esa reunión el ministro del Interior me indica: gobernador, bueno, ellos invitaron al alcalde de Concepción en representación de los alcaldes y al delegado presidencial como representante del presidente. y me dicen, le tengo dos noticias. Primero, que las obras van. Pero van lo que nosotros habíamos suspendido, porque era una obra que sale cuatro veces más el costo de lo que podríamos hacerlo si lo hacemos nosotros.
0: Había un sobreprecio, entonces, perdón, ese dato súper inquietante.
10: Es el argumento, es el argumento que ellos plantean. El argumento que ellos plantean es que estaba muy caro y que, en el fondo, como estaba tan caro, lo que ellos veían como mejor camino era hacerlo por ellos, por a través como obra sectorial. Entonces, yo me vengo el martes más tranquilo porque logro que una obra que me habían dicho que no iba, va.

0: Entonces, en esa misma reunión me dan esa noticia y digo, oiga, pero yo necesito que el ministro de Obras Públicas vaya a la región a contar cómo se va a hacer, porque yo no me puedo quedar tan ingenuo quedando con la noticia que usted me está diciendo que esto va, pero no sé cómo, ¿no? Y me dicen, va, y van los plazos acordados. Entonces, viene ayer el ministro de Obras Públicas, con muy buena voluntad, a manifestar que, a contarnos a todos, senadores, alcaldes, diputados, consejeros regionales, que la obra se iba a ejecutar en forma y plazo, como estaba estipulado, pero con fondos sectoriales. Lo que no trajo ayer, y yo entiendo por la proximidad de todas las cosas, no trajo una carta GAN, y el compromiso es que vamos a sesionar una vez al mes, la mesa que se conformó ayer, y en la próxima sesión, que era será más tardar en un mes, yo esperaría que la próxima semana ya tuviéramos noticias, nos van a presentar ellos la propuesta concreta de costo, carta GAN y plazo definido. Mientras eso no ocurra, nosotros seguimos como en alerta, preocupados, pero yo tengo al menos una tranquilidad de que el gobierno públicamente declaró que las obras van. Entonces ya le torcimos la mano al nivel central y logramos que la región se ejecute una obra que es muy significativa para nosotros.
1: Déjeme citarle, gobernador, que no quiero contradecir su optimismo, quién es uno para hacerlo, pero hay una declaración del ministro Quiroz, porque hablar con el ministro Alvarado es una cosa. Hablar con el ministro Quiroz es una distinta, y también con De Grancha. Y lo que dice el ministro Quiroz, y se lo voy a citar textual, es una inversión que requería un aporte muy importante del Estado. 90 millones de dólares de aquí al año 2030, y después del orden de 50 millones de dólares anuales. Él está hablando de un criterio que es técnico, que requería de una inversión muy grande del Estado. Y dice, todos sabemos que hay otras necesidades hoy, y que hay la necesidad de recuperar la consolidación fiscal. O sea, el ministro está diciendo dos cosas que son importantes. Primero, esto le sale muy caro al Estado, y da los números. Y segundo, es más importante la consolidación fiscal que esta obra. Entonces, gobernador, usted ha tenido las conversaciones, solo le digo yo una cosa, lo que le dice Alvarado no es lo mismo que lo que declara Quiroz.
0: Sí, pero perdóneme, pero el jefe Maná... Hay un solo jefe Maná en la tribu.
1: ¿Y quién sería?
0: El jefe Maná es el ministro del Interior.
1: Entonces, ¿usted está seguro de eso, gobernador?
0: O sea, el jefe de los ministros es el ministro del Interior. Yo le pedí reunión al presidente de la República y él no me mandó a hablar con el ministro de Hacienda. Me mandó a hablar con el ministro del Interior porque el jefe Maná. Entonces, no hay varios jefes de Maná, hay uno solo. Y el jefe Maná, entiendo, aplica criterios distintos. Y en este caso el ministro de Hacienda es un asesor para él, le entrega la información técnica respecto a los temas del Tesoro Público, cómo puede responder a esta necesidad. Pero es el jefe del Interior, el ministro del Interior, quien toma todos los argumentos y da una respuesta, y yo no puedo poner en duda esa respuesta. Lo que sí puedo decir es que ya está bien, yo creo lo que usted me está diciendo, pero dígame cómo lo hace.
2: Ya, pero una pregunta, usted habla con el jefe de manada acá en Santiago,
1: Alvarado.
2: Va el ministro Luis De Grancha, ministro de Obras Públicas y Transporte. ¿Qué sensación le da a usted? ¿Que el ministro De Grancha va mandatado por el jefe de manada y va con todo clarito y aquí está la plata y así va a ser? ¿O hay una conversación con Hacienda que está pendiente? Porque efectivamente yo escuché las declaraciones de los alcaldes, escuché las declaraciones del propio ministro y no había ningún texto de la reunión. Corríjame si me equivoco. No les dieron claridad de nada.
0: Octavio, nuevo detalle de nada.
2: Entonces, ¿y qué pasó con el jefe Maná ahora, entonces, de gobernador?
1: es que ahí, gobernador, disculpe, es que hay de verdad que hay una duda. A ver, esto no es primero irrespetar el argumento que usted nos da, ni tampoco la estructura política de un gobierno, pero como que en los hechos, y le reconozco que aquí hay una percepción camuflada en la pregunta, en los hechos da la impresión de que la jefatura de la Maná no es tan nítida, diría yo. O sea, a mí me da la impresión de que, insisto, esta es una percepción y hay un juicio de valor. Creo que la jefatura de Maná al menos es compartida entre Quiroz y Alvarado, para no decirle que a veces da la impresión
0: de que es más... Yo le voy a decir una cosa. Yo no soy funcionario de gobierno.
2: Sí.
0: Yo soy electo de la ciudadanía y me interesa defender mi región. Y tampoco, o sea, yo soy sector político afín al presidente y todo, sí, pero mi camiseta siempre hace mi
1: región. Sí, usted está por
0: la... Más allá de mi sector político. Entonces, primero, logramos torcer la mano a nivel central. Ahora ellos tendrán que decirnos cómo lo van a hacer.
2: Ya.
0: Pero nosotros, o sea, la región completa, de todos los colores políticos, vamos a estar alerta.
1: O sea, su argumento es, Alvarado nos garantizó, De Grancha vino a terreno, nos dijo que sí, lo que diga Quiroz es otra cosa.
0: Claro, o sea, ellos tendrán que hablar con Quiroz y ordenarlo y hacer que él tenga los recursos. Pero eso no es mi problema, yo no tengo

0: pero esa gestión yo no tengo nada que hablar con el ministro Quiroga.
1: Ya.
0: No me corresponde.
1: ¿No va a tener reuniones con él como una manera quizás de garantizar el porque aquí lo que falta es como la ingeniería de detalles de lo que se va a hacer? Porque
0: claro,
1: porque en el fondo todos conocemos por años que cuando se hace una obra vía concesión es para que sea el privado el que pone las lucas, porque el Estado no las tiene. Aquí usted me está diciendo de que...
0: Pero, o sea, si usted me pregunta, ¿sí? ¿A qué prefiero yo? Yo prefiero que se concesione. Obvio. Por, no solo por eso, porque me da certeza que se va a mantener la vía como corresponde durante todo el tiempo.
1: Claro, pasarse la vialidad puede
0: Seamos honestos, pero todas las obras que hace el Estado y que mantiene el Estado siempre están malas, están llenas de hoyos.
2: ¿Y, por qué si se concesiona, gobernador? Perdón, ¿y por qué si se concesionara? El ministro dice que es una inversión que además requería un aporte importante del Estado y da los números, 90 millones de dólares de aquí al 2030 y
0: o sea, es que, pero que lo renegocie, si eres el ministro.
1: Pero son los seguros de tráfico, ¿cuál es esa inversión inicial en una obra?
0: Está acordado, hay pagos asociados desde el año 2028 con cuotas, creo que son anuales, de montos importantes, pero yo entiendo que eso es más barato para el Estado
1: que construirlo directamente.
0: En el corto plazo.
2: Esa es la lógica de la concesión.
0: Por lo que indican, se está pagando cuatro veces, pero en el largo plazo.
1: Claro, lo que llama la atención y que uno entendería de que acá le saltó una alerta a Hacienda de que el proyecto es muy caro, de que hay mucho seguro. Mira, en el fondo las concesiones son súper complicadas. Hay que convencer al privado, hay que asegurarle rentabilidad, hay que ponerle seguros de tráfico y probablemente aporte del Estado para que sea rentable, sobre todo los primeros años. En este caso, algo vio Hacienda de que había un exceso de beneficios, por eso lo consideran tan caro, y dicen, ¿sabes qué? Mejor hagámoslo nosotros, porque a mí me llama la atención, es primera vez que yo escucho que un programa, una obra concesionada es cuatro veces más cara,
2: Que hace que la haga el Estado.
1: Que la haga vialidad. Eso es muy extraño y habría que revisar ese proceso también. Ojalá esté escuchando Dorothy Pérez esta conversación, porque algo pasó en las bases de licitación que no le cuadran las plata a Hacienda.
0: Bueno, ayer algunos diputados presentes dijeron que van a hacer una comisión investigadora.
1: Ya.
0: Yo creo que eso está perfecto, ocurra ahora. Perdóneme, pero retrocedo un poquito en la conversación.
1: Sí,
0: oiga,
1: ¿sí?
0: El presidente de la República fue electo por la ciudadanía, eligió a su equipo. Hay que dejarlos que gobiernen. Yo, si usted me hubiera preguntado a mí qué habría hecho usted, yo habría dejado la concesión. Pero ellos decidieron que no. Entonces, serán ellos los que tendrán que explicarnos cómo lo van a hacer, en cuánto se van a demorar y cuánto les va a costar.
2: Y
0: hay un compromiso formal en una reunión de autoridades. Donde ellos nos dicen que lo van a hacer en los plazos acordados.
2: Bueno, para no malinterpretarlo, y si uno quisiera ponerle una raya a esta suma o un titular, ¿los corredores van o no van?
0: Eso es lo que nos dijeron, que van, nos dieron la certeza, tanto el ministro del Interior como el ministro de Obras Públicas en representación del gobierno presente.
1: Y si no, ¿qué pasaría? Usted dijo, estamos en alerta.
0: La región está completamente en alerta y muy molesta y preocupada, porque son de verdad... Esto es muy antiguo, Octavio. O sea, está asociado cuando nace el Transantiago y se dice que se hace...
1: Me acuerdo perfecto. Ya es la conectividad completa.
0: Han pasado 20 años. Y nosotros estamos con esto, consolidamos el sistema de transporte público en la región, que nosotros no tenemos metro.
2: No.
0: Y necesitamos que nuestros buses, particularmente la ruta 160, que la más congestionada de Chile, tengan sus corredores de transporte público ahora.
2: Bueno,
0: no esperar 20 años más.
2: Es parte de la tremenda discusión, de las diferencias de mirada que hay entre distintas carteras al interior del Ejecutivo, que es bastante manifiesta, pero nosotros nos vamos a quedar con para el titular
1: para
2: de
1: el
2: esto,
1: compromiso.
2: Que usted tiene un compromiso frente al cual usted da fe de que el gobierno, en la voz del ministro Alvarado y refrendado en terreno por el ministro Derek Granch, las obras en el Biobío van. El gobernador Sergio Yacaman, le damos las gracias por esta conversación.
0: Gracias, Iván. Gracias a ustedes.
1: Y quedamos atentos, háganos saber cada vez que hay algún avance, retroceso, porque a mí también...
2: ¿Cómo le hago el jefe de la maná?
1: ¿Cómo le hago el jefe de la maná? Porque el dato del 15 de abril es muy llamativo, ¿ah? Sí. Cuando se firmaron todos los recortes en ese contexto, y esto es algo estratégico, tiene que ver con la relación con los privados. No, es bien grande este problema. Muchas gracias, gobernador.
0: Gracias a ustedes.
1: Nosotros nos vamos a la pausa y ya seguimos en Universo al Día.

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3: 8 de la mañana, 39 minutos.
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0: Ahora, pasamos revista a lo que no está en las portadas. 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
5: Una de las parejas, después de la era Brangelina, después de la era de el J-Lo con el señor Affleck, que nunca supe cómo se llamaron, iba y venía, están separados al día de hoy. Una de las parejas que además convoca más al mundo veinteañero y adolescente es Zendaya y Tom Holland. Hoy día, a esta hora, señoras y señores, hace menos de 24 horas, una boda de la cual se ha especulado hace meses, que han dicho que es verdadera, que es falsa, respecto a los protagonistas no solamente de las últimas entregas de Spider-Man, sino que derechamente están en la odisea, están prácticamente en todo. Son, mira, así como Bocinio hoy día es un éxito comercial, tú pones a Zendaya y a Tom Holland y ya sabes que la mitad de la audiencia está garantizada. La mitad del cine se llenó solo por poner a esta pareja icónica en el mundo de Hollywood.
4: O sea, se casó el hombre araña, ese es el título.
5: Y con MG, que es la pareja.
4: Se casó el hombre araña. Ahora, estaba viendo, hay una cantidad de portales dedicados a esto.
5: Pero está patas para arriba la prensa farandulera. Ya,
4: pero espérate, cuéntanos, es que hay una exclusiva que la trae The Sun, que es un medio sensacionalista que se especializa que se especializa en esto. Y que señala que estas dos mega estrellas de Hollywood, Tom Holland y Zendaya, se habrían casado por segunda vez.
5: Ok, dos bodas secretas.
4: Porque se casaron en secreto antes.
5: Ya.
4: A principios de este año.
5: Se casaron de nuevo en secreto.
4: Y por si quedan dudas, se volvieron a casar en secreto. Según publica en exclusiva The Sun, han celebrado una, comillas, espectacular segunda boda, valorizada por los invitados, todo lo que significó, en 500,000 libras en el hotel de 5 estrellas Beaverbrook de Surrey.
5: Leo el país a esta hora.
4: Dale.
5: De nuevo, ellos no lo han comunicado. Siempre han estado en un punto medio del romance, sin esconderlo, pero tampoco dando detalles personales. Pero la avispada prensa británica no lo perdonó y ha descubierto que efectivamente, ya el país lo confirma, además de The Sun, Zendaya, nacida en California, 29 años, y Holland, nacido en Kingston-upon-Thames, 30 años, se han casado de nuevo, pero ahora obviamente en un lugar que para él es simbólico. Así lo confirma también la revista People, que afirma que la celebración tuvo lugar el martes recién pasado, hace 2 días, en el hotel Beaverbrook de la campiña inglesa, a 1:30 del centro de Londres, que alquilaron solo para ellos.
4: Tengo dos datos. Para blindar la veracidad, la intimidad de la fiesta, que duró 3 días. 3 días acelerando con el hombre araña.
5: No sé si todavía. 4, 5, 6.
4: Se está casando el hombre araña. Ya, bueno, para celebrar y blindar esta fiesta de 3 días. Mesa, ¿qué pasa? No creo.
5: Que
4: la pareja. Ya, pues, hombre araña, para. La pareja alquiló el recinto entero de 1.500 metros cuadrados y prohibió el uso de teléfonos móviles. Le dijo a los diputados: ustedes dejen.
5: A los diputados.
4: Como cuando van a hacer Castillo. No, yo dije diputado en broma, cuando los diputados graban. Dijo a los diputados, no grave. Tommy y Zendaya hicieron todo lo posible para evitar que se filtrara cualquier información. Pero, entre los 250 invitados a esta fiesta de 3 días mega secreta, ya se sabe que estaban Timothy Chalamet, Kyle Jenner y Robert Downey Jr.
5: También el diario
4: no me quiero ir, señor Stark.
5: Oye, el Daily Mail entra a esto y dice que inicialmente la boda estaba situada en junio. La pareja pasó por Londres a finales de ese mes para la promoción de Spider-Man Brand New Day, que es la que se acaba de estrenar en Chile, que está rompiendo todos los super récords. Ni la Odisea lo supera. Seguidito de que la Odisea, menos de un mes antes, también los tiene en el elenco. Bueno, como sea, los vieron en Londres ayer, usando alianzas de recién casados.
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9: Es especial. 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
5: Me encanta porque los viernes siempre coincide que el kiosco se nos va a Hollywood. O Hollywood viene a nosotros cuando estamos en la previa de Fernando Zavala, nuestro columnista de cine y series, periodista de espectáculos del Mercurio, a quien saludamos. Le preguntamos si quiere comentar algo de esta teleserie de los matrimonios secretos de Tom Holland y Zendaya. ¿Cómo está, Fernando? Muy buenos días.
10: Hola, muy buenos días. Mira, lo único que puedo aportar es que lo único que realmente me da envidia de toda esa situación es que no se haya filtrado ninguna imagen de ellos bailando, porque no olvidemos que ambos son bailarines.
5: ¿Verdad?
10: Por lo tanto, ese espectáculo tiene que haber sido espectacular.
5: Qué buena. Y me acordé del Jimmy Fallon cuando ella imita a Bruno Mars y después él imita, baila Umbrella.
4: Sí.
5: No, que se pasó. No,
10: bueno, sí. Él es parte del elenco original de Billy Elliot, recordemos. Sí. En Broadway, en el West End inglés, así que.
5: Ya.
10: Así que tiene una larga historia. Ya,
5: igual son admirables. Son como perfectos, ¿no, Fernando?
10: Sí, es verdad. Pero bueno,
4: se casó el hombre araña. Eso es, se casó.
5: No, pero es que Holland y Zendaya son mucho más que eso.
4: Imagínate lo que es.
5: Son buenos, son jóvenes.
4: Ay, ya. Bueno, Fernando, estamos escuchando, porque es lo que siempre hacemos con Octavia, que ponemos el trailer aquí a correr nuestros computadores y al aire compartimos con nuestra audiencia el trailer de Un Hijo Propio.
10: Sí, mira, esto hay que decir que se estrena no esta semana, la próxima, el jueves 13, en Netflix se estrena este que es el nuevo documental de Maite Alberdi, una cineasta que por supuesto no necesita ninguna presentación, la misma de La Once, nominada al Oscar en 2 ocasiones por El Agente Topo y La Memoria Infinita. Ahora llega con este estupendo nuevo documental, muy distinto en todo caso a los anteriores que ella había hecho, y que más encima es una producción mexicana, país donde ocurrió la insólita historia que en 2021 ella la cautivó, pero que había ocurrido más de una década atrás, y que la llevó a ella a hacer una película alrededor. Mira, los hechos son los siguientes. En el 2009 causó verdadero revuelo mediático el caso de Alejandra Marín, una joven de 26 años que el 17 de junio de ese año entró a un hospital de Ciudad de México y al rato salió con una bebé ajena, recién nacida, oculta en una bolsa. Pasaron apenas unas horas cuando ella y su esposo fueron arrestados y la bebé retornada a su padre. Pero eso no es todo. Alejandra aseguraba que no robó el bebé, sino que la madre se había comprometido a regalársela tiempo atrás. Y hay más. Durante 5 meses, Alejandra además hizo creer a toda su familia, incluido su esposo, que ella estaba embarazada luego de una serie de pérdidas y una presión familiar por producir descendencia que era cada vez mayor. Mira, partamos diciendo que este es un documental diferente a los anteriores de Alberti, principalmente por el formato. Todos los documentales antes mencionados que conocemos de ella son producto de largo tiempo de observación, a veces años, por parte de Alberti, y luego con todo el material obtenido ella construye su relato. En este caso, como el hecho ya había ocurrido hace mucho tiempo, ella, además de sus entrevistas con todos los involucrados, incluye acá recreaciones en las que actores interpretan a Alejandra, a su esposo y a sus familias. Esta combinación le da a la película un aire fresco, diferente, pero que en ningún momento pierde el sello y la sensibilidad de Alberti. Este es un relato extraordinario y sorprendente por muchos aspectos, por el hecho de

0: con compasión. Es realmente una estupenda película que recomiendo totalmente. Se estrenó en el Festival de Berlín, la llevó a recorrer varios lugares a Maite esta película, y la verdad es que es una estupenda película que tienen que ver.
1: Y se estrena en Netflix, perdón, ¿no?
0: Sí, en Netflix. Se estrena en Netflix. No llegó a cines, me imagino, porque es una producción mexicana y no chilena, porque en México sí se estrenó en cines, pero vale la pena verla de todos modos.
2: Oye, hay una apuesta audiovisual sumamente interesante, porque solo en el tráiler uno aprecia cómo está la imagen real e inmediatamente la recreación. Después la entrevista, que uno supone que acá los protagonistas reales hablan y recrean lo que fue ese momento, que la sutileza y la gracia de Maite Alberdi es elegir esos momentos, esos detalles y darle una humanidad, porque El País dice una verdadera obra sobre maternidad, culpa y realidad. ¿Habla la protagonista de la historia, Fernando?
0: Hablan todos los involucrados en la historia. Eso es muy impresionante. Habla sin duda de un trabajo muy interesante de Mike y su equipo en investigación. Uh-huh. Están todos hablando. Habla una jueza, hablan las autoridades. O sea, es muy interesante el trabajo que ella hizo en investigación, en preparación. Hay una mezcla, hay momentos también en el que se combinan, digamos, la parte ficción de este relato y la parte documental. Realmente está muy bien hecho, es muy inteligente, está muy bien hecho.
1: Sí, sé que es solo el trailer, wow. pero qué interesante, uh-huh, el manejo de lo que aparece como archivos, porque se lo tira casi a VHS, como para que uno entienda el nivel de prolijidad es bien importante.
2: Claro, una apuesta de relato audiovisual, claro, sumamente interesante. Bueno, no quiero spoilear, pero es lo que uno ve. No. Es que no sé nada, pero en el tráiler da la sensación de que hay un acuerdo con la mamá de la guagua, ¿o no? Porque se las muestra que se
0: reúnen en la sala de espera. La historia real, una de las razones por la que esta historia fue tan polémica, ajá, es porque Alejandra Marín, una vez que fue arrestada, ella pasó años en la cárcel. De hecho, Maite Alberdi la conoció en 2021 mientras hacía otro proyecto dentro de la cárcel donde, uh-huh, Alejandra estaba presa. La razón por la que, una de las razones por las que este caso fue tan famoso fue porque Alejandra dijo que no, yo no me robé esta guagua. La mamá tuvo un acuerdo conmigo, acordó conmigo de que una vez que ella tuviese la guagua, yo me la iba a llevar. Y esa es una, o sea, eso está desde el comienzo,
2: parte
0: está desde
2: del nudo,
0: el origen.
2: Ya, pero no vamos a avanzar más en eso. Un precioso trabajo, solo ver el tráiler emociona y sobre todo, bueno, a uno que es mamá, como que te obliga a revisitar esa parte en términos de lo que puede uno descubrir. Un hijo propio en Netflix. Vamos a la segunda, que aquí viene, pero cuéntanos tú, ¿qué esperar de esta cuarta entrega de Ted Lasso en Apple TV?
0: Cuarta temporada de Ted Lasso, sí, mira, por mucho tiempo se pensó de que no iba a ocurrir, ¿eh? Pero ocurrió. 3 años después de la tercera, y para muchos, incluidos sus creadores, la última temporada, Ted Lasso regresa ahora para este cuarto ciclo. Este regreso, en todo caso, parte lejos de Inglaterra, donde se ambienta la serie. Ahora, la historia parte en Kansas. Ahí Ted, interpretado por supuesto por Jason Sudeikis, regresa luego de llevar al triunfo al equipo de fútbol AFC Richmond para poder estar cerca de su hijo tras la separación definitiva de su esposa, con quien en todo caso ahora afortunadamente tiene una buena relación. Hasta acá, en todo caso, llegan sus amigos Rebecca, Hannah Waddingham, la dueña del club de fútbol, Keely, Juno Temple, la encargada de marketing del equipo, y el graciosísimo Higgins, Jeremy Swift, que es el director de operaciones del equipo. Ellos recurren a Ted para que ahora se encargue del recién inaugurado equipo femenino. Luego de demorarse todo un capítulo, el primero, en decidirlo, Ted acepta con la condición de que se lleve a su hijo, ahora todo un adolescente, y también a su esposa, que tiene ganas de cambiar de aire y de trabajo. A ver, no voy a contar muchos detalles porque solo se ha liberado el primer episodio, que fue el que se estrenó el miércoles, y yo ya he visto 5, pero hay que decir que a la serie, y la temporada es de 10 episodios, pero hay que decir que por supuesto a la serie regresan varios rostros, ¿eh? Entre ellos Brett Goldstein, como el malhumorado y siempre fascinante Roy Kent, ahora entrenador del equipo masculino, uh-huh, y Brendan Hahn como el asistente de Ted, el impredecible y también muy gracioso Willis. Hay nuevos personajes, entre ellos el más atractivo hasta el momento es el de Alice, interpretado por la actriz Tania Reynolds, una entrenadora también malhumorada, molesta que Rebecca haya elegido a Ted para encargarse del equipo en lugar de ella. De inmediato les digo que en general esta nueva temporada es bastante más irregular que las anteriores. De los 5 episodios que yo vi, uh-huh, al menos 2 no están a la altura y en cuanto a calidad y atractivo que esta serie nos tenía acostumbrados. Pero, hay que decir, esto es un pero importante, cuando es buena, es muy buena. Y nos trae de regreso todo aquello que nos gustó de la serie, su encanto, su inteligencia y por sobre todo su enorme corazón. O sea, véanla con los brazos abiertos, tal vez hay algunos capítulos que no van a estar a la altura, pero cuando está buena, está tan buena como siempre.
2: Oye, son entregas semanales, Fernando, así que tú vienes del futuro.

0: Son entregas semanales, sí. Partió el primer capítulo y son 10, así que...
1: Perfecto.
0: Apple habitualmente estrena su, sí, no estrena todas sus series de un viaje.
2: La
0: estrena
2: de Antonia.
0: A la antigua.
1: Ya. A la antigua.
2: Vamos al cine. Diamant.
0: Así es, mira, en una cartelera dominada aún por gigantes, por Spider-Man, por Odisea, por Toy Story, ¿sabes? Títulos más pequeños intentan abrirse paso. Uno de ellos es esta comedia dramática italiana del año pasado, del director Fersan Ospetek, el mismo de películas como Hammam, La Ventana del Frente, ¿eh? Y antes de entrar de lleno a esta película, es interesante contar el hecho de que Ospetek la escribió inspirado en su propia juventud, cuando era asistente de dirección y solía visitar el taller de aquel legendario diseñador de vestuario del cine que se llamaba Piero Tosi, famoso por su trabajo en películas como El Leopardo y Muerte en Venecia. Esas experiencias llevaron a Ospetek a crear la historia de un taller en la Italia de comienzos de los 70, liderado por dos hermanas, en el que trabaja un puñado de costureras que son el corazón de la historia, ya que la película revisa tanto el trabajo de ellas en el taller como las historias personales, que van desde, no sé, situaciones muy hilarantes hasta violencia familiar. Acá hay de todo. Y la verdad es que la película, sin ser ninguna obra maestra, es lo suficientemente encantadora como para mantener la atención del espectador y hacerlo pasar un rato, pero más que agradable. Además está decir que la película tiene una fotografía espectacular y, por supuesto, estamos hablando de un taller de vestuario para el cine, por lo tanto el vestuario de la película es hermosísimo también, ¿eh?
1: Hablamos de ella en el Festival de Cine Weekend, ¿o no, Fernando?
0: Así es, porque sí, se presentó en enero pasado en el Festival de Cine Weekend y ahora finalmente y afortunadamente se estrena en salas comerciales. Es una muy linda película que hay que ver.
2: Oye, qué memoria, Octavio, te pasaste.
1: Sí, pero...
2: No, yo
1: una virtud y una pesadilla.
2: No, estaba viendo los vestuarios, son extraordinarios. Uh-huh. Qué bueno.
1: Es que muy interesante la historia. Yo me acuerdo cuando tú la contaste, Fernando, cuando revisamos la cartelera en esa oportunidad, era muy llamativo el rol de estas costureras en torno al cine italiano, además, sí, que claro, pocas veces uno lo visita. Así que hoy están súper, súper, súper, hiper, mega buenas tus recomendaciones.
2: ¿Para dónde te
1: indicabas a ti? No, me voy derechito al hijo propio.
2: Sí, claro, sí, sí,
1: esa mano hay que conocerla. Sí. El hijo propio en Netflix, Ted Lasso, temporada 4 y
2: Diamanti en el cine. Fernando Zavala, un abrazo como siempre para ti.
0: Estén muy bien, chao.
1: Un abrazo, Fernando, muchísimas gracias. Y nosotros nos despedimos, obviamente. No sé si la Angélica va a venir a contarnos dónde poner la mirada, pero sé, tan rebeldía, está cotizando la polera de Bocinha, pero sí tenemos que darles cuenta de que ha salido un dato bien importante en términos de lo que tiene que ver con la economía en nuestro país, y hablamos obviamente del IPC, que anota una leve alza en julio y el dato anual cae a 3.5%. Son las señales inflacionarias
2: de
1: contenerlo un poquito, exactamente. Un 0,1, 3.5 es lo que va del año.
2: Y eso está dentro del rango meta del Banco Central, que es como, porque primero el buen dato es que subió un poquito la inflación en el mes de junio, con lo cual naturalmente la UF sube menos, todo lo que va aparejado con eso, pero además que se vuelve como a enrielar un poquito el dato general de cuál es la meta del Banco Central para inflación en nuestro país, 3,5 anualizado.
1: Y 2,9 lo que va del 2026, exactamente. 0,1 al final es el dato mensual. Y la división de alimentos y bebidas no alcohólicas fue una de las que más incidió en el resultado de julio.
2: Alimentos
1: y bebidas no alcohólicas, que tuvieron un incremento mensual del 0,7. Fue la que más empujó arriba. Con esto cerramos, obviamente, y con Fito y este precioso documental que se va a estrenar en un mes más, el 7 de septiembre en Netflix.
2: Ya llega Blanca Levin hasta estos micrófonos. Que tenga un gran fin de semana. Chao, chao.
1: Y un mejor viernes.

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6: 8 de la mañana, 59 minutos.
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Hola, hola, ¿qué tal? ¿Cómo están? Muy buenos días, ya es viernes 7 de agosto. Se nos fue la semana, la primera semana de agosto, pero ¿saben qué es lo que no se ha ido? La mejor música del universo que comienza aquí durante 3 horas y te vamos a acompañar con ella en este programa que se llama Mañana Universo. Soy Blanca Levin y así partimos este viernes 7 de agosto al ritmo de Michael Jackson y Black or White en la 93.7.

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Lo que sonaba recién era un esencial del universo, Bryan Adams con Somebody. Y ahora vamos a ir con los titulares. Hoy te vamos a contar por qué cada vez más jóvenes se sienten agotados, aunque no hayan hecho demasiado. También vamos a hablar de la ciencia del perdón. ¿Qué hace que una disculpa funcione y qué palabras la arruinan? Y en la noticia musical te vamos a contar las declaraciones de Brandon Flowers, cantante de The Killers, y su posible alejamiento de la música. Ahora llega El Bosque, es Niño Cohete a la 93.7.

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Nos vamos a una pausa ahora aquí en Mañana Universo. Escuchamos, eso sí, música para suavizar ese cambio tan brusco, ¿no? Suena The Farm con All Together Now.

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Ahí escuchábamos a Guns N' Roses con Used to Love Her en Mañana Universo. Y ahora llegan uno de los grandes nombres que van a estar en Fauna Primavera este mes de noviembre. New Order con Bizarre Love Triangle. Lanzada en 1986 como parte del álbum Brotherhood, la canción se transformó en uno de los himnos más importantes del synth pop y el new wave, gracias a su mezcla de sintetizadores, ritmo bailable y una letra sobre el amor, la confusión y las emociones contradictorias. Escuchamos Bizarre Love Triangle New Order en la 93.7.

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1: Oye, la psicóloga y especialista en neurociencias Sol Rivera explicó que el fenómeno de la generación agotada describe a muchos jóvenes adultos que terminan el día exhaustos, incluso cuando no realizaron actividades especialmente demandantes. Según la experta, el problema no es solo la cantidad de trabajo, sino una cultura de hiperproductividad que impulsa a sentirse siempre en deuda, con la sensación de que nunca se hizo lo suficiente. A esto se suman el multitasking, el trabajo remoto sin límites claros entre la vida personal y laboral, y el uso constante de redes sociales que mantienen al cerebro hiperestimulado y favorecen comparaciones con ideales de éxito poco realistas. Rivera sostiene que el cerebro necesita pausas y transiciones entre actividades para funcionar correctamente, por lo que descansar no disminuye la productividad, sino que la hace sostenible. También advierte que el agotamiento puede reflejar emociones acumuladas y la incapacidad de establecer límites, ya que muchas personas sienten culpa al decir que no o al priorizar su bienestar. Como recomendación, plantea recuperar espacios de descanso, reducir la sobreexigencia, desconectarse periódicamente y asumir el autocuidado como una condición necesaria para mantener la salud mental y poder cuidar también.

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1: 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Así se nos pasó volando la primera hora de programa. Ya vienen las noticias a la vuelta de la pausa, pero antes vamos con música. Es Elton John con I Don't Wanna Go On With You Like That en este viernes de Mañana Universo.

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0: Esta es la hora, en Universo.
9: 10 de la mañana, un minuto.
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9: ¿Cómo están? Muy buenos días. Es momento de actualizar las informaciones en Universo. El presidente de la Cámara de Diputados piensa que la votación de la agenda de seguridad del presidente Kast será mucho más holgada que la mega reforma. Jorge Alessandri espera que se puedan alcanzar acuerdos con sectores del socialismo democrático, o el PDG, para la reforma constitucional que anunció el gobierno y que espera sea responsabilidad del Estado la seguridad pública. En conversación con Universo al Día, el gobernador regional del Biobío, Sergio Yacamán, abordó la fuerte controversia por la suspensión de las concesiones de los corredores de transporte público en las rutas 160 y 150. El jefe de la manada del gabinete es Interior, no Hacienda, sostuvo la autoridad regional, dado que el ministro Alvarado garantizó la concesión. El Instituto Nacional de Estadísticas reportó que el índice de precios al consumidor registró una variación de 0,1% en julio, cifra que se sitúa en la parte más baja de las proyecciones de los expertos consultados por Pulso de la Tercera. Con este resultado, el indicador acumula un alza de 2,9% en lo que va del año y un 3,5% a 12 meses, su nivel más bajo desde marzo pasado, que fue un 2,8%. En noticias internacionales, Abelardo de la Espriella jura hoy como presidente de Colombia. Las autoridades internacionales invitadas a la ceremonia, entre ellos Gianni Infantino, el presidente de la FIFA y el rey de España, ya aterrizaron en Cali. Por parte de Chile, el presidente José Antonio Kast también se encuentra entre los asistentes. Actualizamos la temperatura del momento en Santiago. De acuerdo a la Dirección Meteorológica de Chile, los termómetros marcan 10 grados 3 décimas y se espera una máxima de 16 grados con nubosidad parcial para la tarde blanca.
11: Muchísimas gracias, Angélica, por este informe. Te esperamos en una hora más, por suerte, para la actualización. Y nosotros continuamos con la mejor música aquí en Radio Universo.

Ahora llega Duffy con Mercy, una canción que marcó el regreso del soul clásico al pop contemporáneo, con una voz inconfundible y una producción inspirada en los sonidos de los años 60. La propia cantante explicó que el tema no habla de amor, sino de la intensidad del deseo y de esa sensación de perder el control frente a una fuerte atracción. Mira, qué sugerente. Con ese estilo retro que la hizo destacar y una interpretación llena de carácter, así suena Mercy de Duffy en Mañana Universo.

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1: Oye, ahí pasaba López con Lo que pudo ser. Mira qué lindo. Y ahora vamos con mi momento favorito de la semana. Claro, La Cartelera de Blanca, que hoy te trae puros estrenos. Mira, primero un estreno cinematográfico, porque La naturaleza de las cosas invisibles, película aclamada en la Berlinale, ya se puede ver en cines. ¿Cuál es la gracia de esta película? Que es el primer largometraje de Rafaela Camelo. Es una directora brasileña, pero es una coproducción, esta película de Chile con Brasil, que narra la amistad entre dos niñas en un hospital y un delicado viaje sobre el duelo, la memoria y aquello que permanece invisible en la vida familiar. Ya se puede ver en cines desde ayer, así es que búscalo en tu favorito y recuerda que nuestra cartelera queda después alojada en nuestro Instagram, @radiouniverso, y en el mío propio, @blancalevin. Ya. Y a ver, ¿ustedes están listos y listas para vibrar en el teatro con grandes himnos que suenan aquí siempre en Radio Universo 93.7? Bueno, llega Close to Me, el musical pop de los 90. Close to Me es una historia de amor entre una estrella internacional y el dueño de una disquería de rock. Protagonizan Francisca Walker y Matías Oviedo bajo la dirección de Paula Barraza y Martín Erazo. La puedes ver hasta el día 6 de septiembre en el Teatro Municipal de Las Condes y las entradas las encuentras en la boletería del teatro o en tmlascondes.cl. Oye, yo revisé completita la lista de canciones de este espectáculo musical que se llama Close to Me, el musical pop de los 90, y todas son canciones que suenan aquí en Universo. Ya, y por último te tengo un súper estreno, porque la destacadísima directora Manuela Infante estrena Sirenas, que es una obra que cruza mito y extractivismo para preguntar qué nos dice la lucha actual ante la alarma global. Esta coproducción de GAM, el Centro Cultural Gabriela Mistral y Theater Basel, con un elenco chileno-suizo-alemán, convierte el desierto y el litio en una odisea contemporánea de voces, canto y cuerpo. Desde hoy y hasta el 23 de agosto, 6 intérpretes mutan en escena y nos invitan a reflexionar sobre nuestro mundo en 2026. Las entradas las encuentras en GAM.cl y en Ticket Plus. La obra se llama Sirenas. Y nosotros ahora seguimos con la música. A propósito de Close to Me, el musical pop de los 90, vamos a ir con una canción que justo de todo ese listado es de las que menos tocamos, yo creo. Y está en la obra presente. Es Shania Twain, Man, I Feel Like a Woman, en Mañana Universo. 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

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Oye, ahora llegó la hora de la suerte en Mañana Universo. Suena Get Lucky de Daft Punk. Con eso nos vamos a la pausa. Daft Punk con Pharrell Williams, por cierto. Nos vamos a la pausa, pero ya volvemos con más de la mejor música del universo, porque aún nos queda la mitad del programa de este día viernes 7 de agosto.

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de regreso aquí en esta mañana Universo de Viernes. Recién escuchábamos a Soda Stereo con Prófugos y ahora llega una de las más grandes voces del soul y el pop actual, Teddy Swims con Bad Dreams. Mira, la canción muestra su sello más característico, mezclando soul, rhythm and blues y pop con una interpretación cargada de emoción. En la letra habla de esas noches en que los pensamientos y los recuerdos no dejan descansar, convirtiendo la ansiedad y el desamor en una balada intensa que conecta desde la honestidad. Así suena Bad Dreams de Teddy Swims en Mañana Universo.

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1: Oye, les contábamos los titulares que Brandon Flowers, el líder de The Killers, sorprendió al reconocer que está evaluando alejarse de la música.

Andrew Scott y Brendan Fraser llegan con el thriller de la temporada, El Día D. Bajo presión, una misión secreta, una carrera contra el tiempo y máxima tensión. 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Y ahora nos vamos a las noticias con Angélica Silva, pero nos vamos a la pausa antes junto a los Pet Shop Boys, que nos cantan esta hermosa canción, un hermoso cover, por cierto, Always on My Mind, aquí en la 93.7.

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0: Esta es la hora en Universo.
7: 11 de la mañana.
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7: Universo. ¿Cómo están? Muy buenos días. Es momento de actualizar las informaciones en Universo. El viceministro Daniel Mas destacó el IPC de julio y sostuvo que la economía se está encauzando hacia la estabilidad. La variación de 0,1% deja al dato en la parte baja de las expectativas del mercado. También en noticias económicas, el dólar borra casi todo lo que avanzó en 2 días y se alista a volver a bajar en la semana. La moneda de Estados Unidos en Chile busca caer luego de anotar 2 jornadas consecutivas a la baja. Además, se alista a caer en el balance de la semana por segunda vez consecutiva. Así las cosas, en las primeras operaciones del día, el dólar alcanzó a marcar un mínimo de 906,25 pesos y luego moderó su baja. El ex arquero de la selección chilena, Nelson Tapia, sufrió un accidente.

0: tránsito durante la madrugada de este viernes en la región del Maule, resultando con lesiones de gravedad, aunque fuera de riesgo vital. De acuerdo con información entregada por Carabineros y recogida por 24 horas, los primeros antecedentes apuntan a que el exfutbolista habría conducido en estado de ebriedad al momento del accidente. No obstante, esa circunstancia deberá ser establecida en la investigación que dirige la Fiscalía. Y en noticias internacionales, el primer ministro tailandés informó este viernes que son 8 los fallecidos tras un tiroteo en una escuela y una vivienda al norte de Bangkok, incluyendo a los abuelos del presunto autor, los profesores y el agresor, además de 30 heridos, de los cuales 9 permanecen en estado crítico. Actualizamos la temperatura del momento. En Santiago Blanca los termómetros marcan 10 grados 7 décimas, la humedad es del 76% y la máxima para hoy se mantiene en 14 grados.
1: Muchísimas gracias, Angélica, por este minuto a minuto del día. Recuerda que a la 1 de la tarde sale al aire Informe Universo con todas las noticias que han marcado la jornada. Nosotros por ahora seguimos con Adele. Esto es Set Fire to the Rain en Mañana Universo.

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2: Te contamos también en los titulares que te íbamos a hablar sobre qué es lo que hace que una disculpa sea efectiva realmente, ¿no? Mira, los expertos en comportamiento humano de diversas índoles sostienen que una disculpa efectiva requiere mucho más que expresar arrepentimiento. Debe asumir responsabilidad de manera clara, ¿no? Y evitar cualquier intento de justificar la conducta. O sea, el clásico pero al final de una disculpa, por favor, no lo haga. Usted no lo haga. Oye, sí, mira, yo asumo mi responsabilidad y te pido disculpas, pero... ¡No! El pero está pésimo. Ya. Bueno, las investigadoras, Marjorie Engel y Susan McCarthy identifican como errores frecuentes frases como si te ofendí, no fue mi intención o lo malinterpretaste, ya que desvían la atención del daño causado, ¿no? Y transmiten falta de responsabilidad. Es como, uy, no me di cuenta, claro, maquillaje. Ya. Según la psicóloga Karina Schumann, reconocer un error

Estudios citados indican que expresiones más elaboradas de arrepentimiento suelen percibirse como más auténticas porque reflejan mayor esfuerzo y reflexión. ¿Se entiende? Además, las investigaciones muestran que hombres y mujeres no difieren tanto en la frecuencia con que se disculpan, fíjate, sino en su percepción de cuándo una situación realmente lo requiere. Ah, mira. Bueno, en definitiva, una buena disculpa exige vulnerabilidad, honestidad y la disposición a priorizar la relación por sobre la necesidad de tener la razón. ¿Qué tal? Fabuloso. Ya. Duran Duran es lo que suena ahora. Esto es Hungry Like the Wolf en Mañana Universo de viernes.

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0: Oye, fíjate que un 7 de agosto de 1974 nací yo. Ah, sí, estoy de cumpleaños. Pero no es eso lo que vamos a celebrar en el 2x1. Lo que pasa es que justo 4 años antes, un 7 de agosto de 1970, Christine McVie se integró oficialmente a Fleetwood Mac, convirtiéndose en una de las piezas fundamentales de la banda gracias a su talento como cantante, compositora y tecladista. Para celebrar esa fecha, en Mañana Universo tenemos un 2x1 de lujo. Primero escuchamos Everywhere, una de las canciones más queridas de Fleetwood Mac. Escrita y cantada por Christine McVie para el álbum Tango in the Night de 1987, es una declaración de amor optimista y luminosa con ese inconfundible sonido pop que marcó la última gran etapa comercial de la banda. Después llega Little Lies, otro clásico compuesto por Christine McVie junto a su entonces esposo Eric Quintela, o Quintela. También incluida en Tango in the Night, la canción habla de esas pequeñas mentiras que muchas veces aparecen para intentar salvar una relación. Con su inolvidable coro y la voz cálida de McVie, se convirtió en uno de los grandes himnos de Fleetwood Mac y en una muestra del enorme aporte que dejó a la historia del grupo.

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1: Sonaba Katie Tunstall con Black Horse and the Cherry Tree. Y ahora viene el turno de Vince Clarke y Andy Bell. Suena Erasure con Love to Hate You en Mañana Universo.

Recién pasaba la música nacional de Cancamusa. Eso era Check, aquí en Mañana Universo. Y ahora llega la 93.7 Billy Idol. Esto es Money Money por la 93.7. Mañana Universo.

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Muy bien, nos despedimos de esta mañana universo. Cerramos esta semana con el mejor sonido del universo. Que tengan un excelente fin de semana. A mí me va a pillar esta noche función de los puentes de Madison en la ciudad de Constitución. No llegamos ahí a través del dial, pero si alguien nos está escuchando en universo.cl, ya lo sabe, no se la pierda. Además estoy de cumpleaños, así que será un hermoso regalo verles ahí. Que tengan un excelente fin de semana. Nos vamos escuchando a la neozelandesa Lorde. Suena Team. Soy Blanca Levin. Que tengan una tarde espectacular. Y ya les dije como 8 veces que tuvieran un lindo fin de semana.

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La primera parte del día se pasó volando. Junto a Blanca Levine en Mañana Universo. Nos reencontramos mañana desde las 9, acá en la 93.7. Luego en Universo.

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6: 12 horas, 5 minutos.
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7: 12 horas, 59 minutos.
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7: ¿Cómo están? Muy buenas tardes. Bienvenidos, bienvenidas a la entrega informativa de la 93.7. Viernes 7 de agosto. La temperatura del momento en Santiago, 13 grados con una décima. La humedad es del 67% y para hoy se espera una máxima de 14 grados con nubosidad parcial que se mantiene durante esta jornada. Vamos a revisar de inmediato el adelanto de Informe Universo.
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7: Partimos por las declaraciones del presidente José Antonio Kast, que está de visita en Colombia, visita oficial en el marco del cambio de mando presidencial. En medio de un allanamiento realizado por Gendarmería en el Centro de Cumplimiento Penitenciario Colina 2, el ministro de Seguridad, Martín Arrau, defendió uno de los principales ejes de la agenda, contra el crimen organizado y el terrorismo, la creación de un nuevo estado de excepción constitucional enfocado exclusivamente en enfrentar el crimen organizado y al terrorismo. Esta mañana en Universo al Día conversamos con el gobernador regional del Biobío, Sergio Yacamán, quien abordó la fuerte controversia por la suspensión de las concesiones de los corredores en Gran Concepción. Una dura ofensiva desplegaron los parlamentarios de oposición contra el proyecto impulsado por un grupo de diputados libertarios junto a republicanos y un independiente de la bancada de Renovación Nacional para

0: suspender la ley Karim. El ex arquero de la selección chilena Nelson Tapia sufrió un accidente de tránsito durante la madrugada de este viernes en la región del Maule. El juzgado de garantía de Antofagasta resolvió rechazar de momento la solicitud presentada por la defensa de la exalcaldesa Karen Rojo para acceder al beneficio de libertad vigilada intensiva. Y en noticias económicas revisamos el IPC, ya se conoció la cifra del mes de julio, volvió a dar una señal favorable y el gobierno destacó el dato como una muestra de mayor estabilidad económica. Desde el Partido de la Gente, la diputada Sandra París ingresó un proyecto de ley para declarar feriado nacional el jueves 17 de septiembre de este 2026. En las noticias internacionales les contamos del cambio de mando en Colombia. Hoy asume Abelardo de la Espriella como un nuevo presidente en Colombia. También hablamos de Tailandia porque hubo un tiroteo protagonizado por un joven de apenas 14 años en una escuela con 8 fallecidos. 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
0: 13 horas con 3 minutos durante su visita oficial a Colombia en el marco del cambio de mando presidencial. El presidente José Antonio Kast sostuvo una reunión bilateral con el mandatario entrante de ese país, Abelardo de la Espriella. La cita contó con la presencia del canciller chileno, parlamentarios y autoridades locales, abordando como ejes estratégicos la seguridad regional, la certeza jurídica para las inversiones y la cooperación parlamentaria. El combate del crimen organizado transnacional y la gestión migratoria fueron definidos por el mandatario como prioridades centrales de la agenda bilateral e internacional.
2: Este es un tema que afecta transversalmente a los distintos países de nuestro continente y por eso es tan relevante ver experiencias en otras localidades. Nosotros hemos tenido la posibilidad ya de conversar con distintos mandatarios y llevar algunas experiencias a nuestro país. Lo primero es resguardar nuestras fronteras. En eso hemos estado trabajando incansablemente desde que asumimos como gobierno el deber resguardar la patria, y en eso señalar que el cierre de las fronteras ha sido un efecto importante, tanto en evitar la inmigración irregular, el contrabando.
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0: 13 horas con 14 minutos en medio de un allanamiento realizado por Gendarmería en el Centro de Cumplimiento Penitenciario Colina 2. El ministro de Seguridad Pública, Martín Arrau, defendió uno de los principales ejes de la agenda contra el crimen organizado y el terrorismo, conocida ahora con la sigla ACOT. La creación de un nuevo estado de excepción constitucional enfocado exclusivamente en enfrentar al crimen organizado y al terrorismo. La autoridad explicó que la propuesta anunciada por el presidente Kast busca dotar al Estado de herramientas que actualmente no existen para intervenir zonas donde operan organizaciones criminales. Lo que hemos planteado es que existe un nuevo estado de excepción constitucional por grave alteración de la seguridad pública, que es algo diferente a lo que existe hoy y enfocado precisamente en combatir el crimen organizado y el terrorismo en ciertas áreas, sostuvo el ministro.
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0: 13 horas con 5 minutos, también en noticias nacionales, en Universo al Día, el gobernador regional del Biobío, Sergio Yacamán, abordó la fuerte controversia por la suspensión de las concesiones de los corredores de transporte público en las rutas 160 y 150. Pese a los recortes y argumentos económicos esgrimidos por el ministro de Hacienda, la autoridad regional fue enfática en señalar que la decisión política final fue adoptada en La Moneda y que los compromisos con la región se deben cumplir. Consultado por las contradicciones entre el Ministerio de Hacienda, que consideró la obra demasiado cara para el Estado, y el Ministerio del Interior, Yacamán descartó que existan dudas sobre la continuidad del proyecto y marcó una clara línea de mando en el gabinete. Y en ese sentido, el gobernador reveló que tras viajar a Santiago a exigir respuestas, fue recibido directamente por el ministro del Interior, quien le garantizó que las obras de los corredores se ejecutarán bajo fondos sectoriales. Ante la consulta sobre el peso de la cartera de Hacienda en las decisiones presupuestarias, Yacamán fue tajante y sostuvo que el jefe de los ministros es el ministro del Interior.
3: Primero, logramos torcer la mano a nivel central. Ahora ellos tendrán que decirnos cómo lo van a hacer.
0: Ya.
3: Pero nosotros, o sea, la región completa, uh-huh, de todos los colores políticos, vamos a estar alerta.
4: O sea, su argumento es, Alvarado nos garantizó, de Granch vino a terreno, nos dijo que sí, lo que diga Quiroz es otra cosa.
3: Claro, o sea, ellos, uh-huh, tendrán que hablar con Quiroz y ordenarlo y hacer que ellos tengan los recursos, ¿eh? Pero eso no es mi problema, y yo no tengo que hacer esa acción, yo no tengo nada que hablar con el ministro.
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1: 13 horas con 7 minutos, una dura ofensiva desplegaron parlamentarios de oposición contra un proyecto de ley impulsado por un grupo de diputados libertarios junto a un republicano y un independiente de la bancada de Renovación Nacional que busca suspender por 5 años la ley Carín, iniciativa presentada en medio del debate por los cambios que el gobierno prepara al reglamento de la normativa. El diputado socialista integrante de la Comisión de Trabajo, Nelson Venegas, cuestionó el fundamento mismo del proyecto. A su juicio, sí existe una alta cantidad de denuncias y ello demuestra precisamente que el problema es real y masivo, no que la ley haya fracasado.
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1: El ex arquero de la selección chilena Nelson Tapia sufrió un accidente de tránsito durante la madrugada de este viernes en la región del Maule, resultando con lesiones de gravedad, aunque fuera de riesgo vital. De acuerdo con información entregada por Carabineros y consignada por 24 horas, los primeros antecedentes apuntan a que el exfutbolista habría conducido en estado de ebriedad al momento del accidente. No obstante, esta circunstancia deberá ser establecida en la investigación que dirige la Fiscalía.
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1: 13 horas con 8 minutos, el juzgado de garantía de Antofagasta resolvió rechazar de momento la solicitud presentada por la defensa de la exalcaldesa Karen Rojo para acceder al beneficio de libertad vigilada intensiva al no contar con un informe favorable de Gendarmería, requisito que el tribunal calificó como indispensable. La petición presentada por su abogado Fidel Castro buscaba fijar una audiencia para discutir la situación de la pena privativa de libertad que cumple la exautoridad condenada a 5 años y 1 día por fraude al fisco. Esto luego de que recientemente se le abonaran 1.463 días a su condena, correspondientes al tiempo que permaneció recluida en Países Bajos, lo que redujo el saldo de la pena. Sin embargo, el tribunal señaló que no es posible avanzar en la tramitación del beneficio sin el informe técnico requerido.
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1: 13 horas, 9 minutos. Partimos el bloque económico contándoles de la inflación que volvió a dar una señal favorable en julio y el gobierno destacó el dato como una muestra de mayor estabilidad económica, aunque advirtió que persisten presiones sobre el costo de vida de los hogares. Tras conocerse que el IPC subió 0,1% en el mes y que la inflación anual retrocedió a 3,5%, el viceministro de Economía y Minería, Daniel Mas, valoró el resultado, pero aseguró que el Ejecutivo mantendrá el foco en impulsar el crecimiento y la creación de empleo. Recibimos de buena manera el IPC de julio con un leve 0,1%, un dato que está en la parte baja de lo que proyectaba el mercado.
2: Es verdad que la fuerte baja de los combustibles alivió de forma importante el índice. Sin embargo, miramos esto con los pies sobre la tierra y con empatía. Sabemos perfectamente que las alzas en las cuentas de la luz y algunos alimentos siguen apretando el presupuesto familiar de los chilenos. Por eso, no nos conformamos. Seguiremos empujando con fuerza nuestra agenda de crecimiento e inversión para generar más y mejores empleos. ¿Qué es lo que el país necesita para mitigar de forma definitiva estas presiones?
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1: Queda poco más de un mes para celebrar las fiestas patrias, que en esta oportunidad se extenderán desde el viernes 18 hasta el domingo 20 de septiembre. Considerando que solo serán 3 días de celebración, la diputada del Partido de la Gente, Sandra Parisi, ingresó un proyecto de ley para declarar feriado nacional el jueves 17 de septiembre de 2026 con el objetivo de extender los festejos. La iniciativa plantea que las fiestas patrias representan la celebración civil más importante de nuestro país al constituir un espacio de encuentro familiar, preservación de la identidad cultural y descanso para los trabajadores, dijo la parlamentaria.
3: Estoy segura que el rubro de turismo, el rubro gastronómico y los emprendedores y nuestras pymes van a estar felices, felices. Estoy segura de que nuestro gobierno, el presidente Kast, frente a todo su gobierno, todo su equipo, van a apoyar esta iniciativa y van a querer que haya un día más de celebración en este 18 de septiembre. Vamos, apoyemos este proyecto que sí se puede lograr.
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1: 13 horas con 11 minutos, partimos las noticias internacionales hablando de Colombia, porque Abelardo de la Espriella jura hoy como presidente del país. La jornada previa a la posesión de la Espriella

0: Correa como presidente de Colombia estuvo marcada por una intensa actividad diplomática, logística y judicial en Cali, ciudad que por primera vez en la historia reciente del país acogerá una ceremonia de transmisión de mando presidencial prevista para este viernes 7 de agosto a las 3 de la tarde hora local en el Arena de la Universidad Santiago de Cali.
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0: Nos trasladamos al sudeste asiático porque el primer ministro tailandés informó este viernes que son 8 los fallecidos tras un tiroteo en una escuela y una vivienda al norte de Bangkok, incluyendo a los abuelos del presunto autor, los profesores y el agresor. Además, hay 30 heridos, de los cuales 9 permanecen en estado crítico. El incidente ocurrió en un prestigioso centro educativo a unos 15 kilómetros al noreste de la capital tailandesa y para los alumnos de entre 12 y 18 años, pertenecientes a una de las redes de escuelas públicas más prestigiosas y antiguas de Tailandia, a las que han acudido altos cargos políticos del país.
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0: Y en Europa, el gobierno de Italia rechazó el ultimátum de España para levantar los controles fronterizos a viajeros procedentes de ese país y confirmó que mantendrá la medida al menos hasta el 15 de agosto, argumentando razones de seguridad nacional ante la crisis migratoria en Ceuta. Esto se produce luego de que Pedro Sánchez exigiera a Roma poner fin a los controles fronterizos antes de este domingo 9 de agosto, advirtiendo que de no hacerlo adoptará medidas proporcionales para proteger los intereses y la dignidad de los ciudadanos españoles. Italia, tanto, aseguró que no acepta ultimátums ni imposiciones extranjeras en materia de seguridad nacional y control de fronteras. El ministro del Interior italiano no descartó además extender los controles más allá del 15 de agosto ante las informaciones sobre una nueva llegada masiva de personas a Ceuta.
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0: 13 horas 14 minutos, momentos de mirar qué pasa en el deporte. Nicolás Silva ya está en el estudio. ¿Cómo estás, Nico? Buenas tardes.
2: Buenas tardes, Angélica. Fecha número 18 en el fútbol nacional y abren los fuegos la Universidad Católica y Cobresal hoy viernes a las 8:30 en el Claro Arena. El sábado se jugarán más partidos, Huachipato y Everton a las 3 y Clásico de la Cuarta Región entre Coquimbo y La Serena a las 5:30. El domingo estamos plagados de partidos, Clásico Penquista a las 2:30 entre Universidad de Concepción y Deportes Concepción, O'Higgins y Limache a las 3, el puntero Colo Colo a las 5:30 frente a Unión La Calera y la jornada dominical la cierra Universidad de Chile en el Estadio Nacional frente a Palestino. La fecha se termina de jugar el lunes con Audax contra Ñublense a las 8.
0: Y también novedades para Darío Osorio, Nico.
2: Sí, el seleccionado chileno Darío Osorio podría dar un salto importante en su carrera, ya que estaría cerca de reforzar al AC Milan. El club italiano, uno de los más importantes del fútbol de ese país y de Europa, volvió a fijarse en el actual jugador del Midtjylland danés para la temporada de la Serie A que está por comenzar. Muchos habló del interés del Trabzonspor turco por el ex Universidad de Chile, pero el arribo de Mohamed Salah hace difícil que también llegue Osorio.
0: Oye, con una tremenda recepción de Mohamed Salah, fue un show pero gigante.
2: Los equipos turcos se están reforzando muy bien, quieren claro hacer ahí la resistencia en el fútbol europeo.
0: Claro, el estadio lleno, luces, no, fue un show casi como la final de Mundial. ¿Y novedades del golf, Nico?
2: Joaquín Niemann ayer tuvo una tremenda jornada y quedó como único líder tras el primer día de competencia en el Live Golf de Nueva York y hoy afronta la segunda jornada de este torneo para tratar de seguir en el liderato.
0: Vamos a estar atentos entonces para seguir este campeonato. Muchas gracias, Nico.
2: Muchas gracias.
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0: 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Llegamos al fin de Informe Universo junto a Miguel Saavedra en los controles. Los invitamos a seguir en sintonía de la 93.7. En pocos minutos comienza Universo Emprendedor junto a Iván Núñez. Que estén muy bien. Hasta el lunes.
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8: Ahí nos vamos, ¿qué tal? ¿Cómo están ustedes? Buenas tardes, bienvenidas, bienvenidos, es la 1:00 p.m. con 30 minutos de este día viernes 7 de agosto. Arrancamos Universo Emprendedor con 12 grados y 3 décimas en Santiago. Está más o menos la mitad de la tarde en la capital, 14 la máxima prevista para esta jornada. No se ven precipitaciones este fin de semana, a menos en Santiago, pero desde el Maule hacia el sur, Talca, estoy revisando rápido, Chillán, Concepción, Temuco, qué decir, Valdivia, Puerto Montt, bueno, no, hay precipitaciones en toda la zona sur de nuestro país. En la noticia, naturalmente, empiezan a aparecer las primeras observaciones al megaproyecto de seguridad, el ACOT, el Acuerdo contra el Crimen Organizado y el Terrorismo, que se parece bastante al SECOT, las cárceles de la cárcel de Bukele, presentado por el gobierno del presidente Kast, que tiene una treintena de iniciativas de distintas características, algunos proyectos que ya están en tramitación, otros que tienen que ser presentados, algunas iniciativas de carácter administrativo, pero que en términos generales, probablemente desde el punto de vista de la tramitación legal, la más vistosa tiene que ver con elevar a rango constitucional el deber del Estado de proteger a los ciudadanos. Artículo 1 de la Constitución, el Estado tiene que proteger a sus ciudadanos, y ahí naturalmente te impone obligaciones a este gobierno y a los venideros. También está, por supuesto, la ampliación de la flagrancia de 12 a 24 horas, los 50 barrios críticos que se van a intervenir, aumentar el tiempo de la retención de personas.

0: que ingresen de manera irregular a nuestro país hasta 180 días, con toda la polémica que ello abre en torno a los centros de retención. No existe la retención desde el punto de vista judicial en Chile. ¿Qué es una retención? ¿Dónde se retiene una persona? Ayer, conversando con un parlamentario, con Charpe, concretamente decía esto, lo más parecido a la prisión, o sea, tener presa a una persona, que es lo mismo que tenía en un cuartel, ni tampoco ya con condena. Y para eso habría que tener centros de retención en el norte. ¿Y qué pasa si esos adultos que entran de manera irregular vienen con un niño? ¿Vas a tener retenido hasta 6 meses a un menor de edad, vulnerando su derecho? Bueno, hay una serie de implicaciones legales que importa este anuncio y que van a empezar a ser discutidas y que el gobierno espera tenerlo aprobado antes de la Navidad. Eso, por supuesto, con las noticias. También hay informaciones relevantes sobre algunos pasos fronterizos, Libertadores cerrado, en los que también está cerrado, hay camiones que llevan días varados y la mercadería, y ellos también, por supuesto, pero la mercadería principalmente a punto de perderse, y los camioneros también ahí tratando de aguantar en el frío. Vamos con nuestro programa, 30 minutos para hablar contigo, con nuestros invitados, con nuestras invitadas de innovación, de emprendimiento, de tecnología. ¿Quiénes pasan por estos micrófonos? Don Miguel Saavedra en los controles, Claudio Fareña en la producción. Arrancamos titulares de inmediato.
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0: Te vamos a contar detalles de una convocatoria nacional que está abierta hasta el 15 de agosto y que es Premio Sustentable, Premio Mujer Sustentable 2026. Busca, como el nombre lo indica, reconocer a aquellas mujeres que están liderando los cambios positivos que Chile necesita. Pueden postular desde todo el país o ser postuladas por sus equipos y entornos a la tercera edición de este premio. Catalina Droguet, fundadora de Mujer Sustentable, pasa en los próximos minutos por nuestros micrófonos. Agosto no es solamente el mes de los gatos. Santiago será este mes de agosto la capital del ecosistema asegurador e InsurTech de América Latina. No hay otro espacio en el continente que reúna con esta densidad aseguradoras, reaseguradoras, InsurTech, empresa de seguros con componente tecnológico, brokers, reguladores y proveedores tecnológicos en torno a una agenda común. La anterior versión contó con casi 300 empresas participantes y 513 reuniones de negocio que se concretaron. Esto se va a hacer en un hotel de la capital. Se espera que vayan más de 1.200 personas. Vamos a conversar, es nuestra invitada a este Universo Emprendedor, con Andrea Triat. Ella es la directora ejecutiva de InsurTech Chile. En nuestra primera Inter te contaremos que estudiantes argentinos construyeron un cohete para llegar a Mach 2, es decir, dos veces la velocidad del sonido. Este cohete, de nombre Aconcagua, fue diseñado durante más de un año para volar a velocidad supersónica y acercarse a los 10 kilómetros de altitud, 10.000 metros, 30.000 pies. Una competencia internacional celebrada en Texas, alcanzó 7,5 kilómetros y consiguió la máxima puntuación por la calidad de su diseño y construcción. Te cuento más detalles hacia el término del programa.
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0: Bueno, es hasta el 15 de agosto la convocatoria para el Premio Mujer Sustentable 2026. Busca reconocer a mujeres de todo el país que estén liderando cambios positivos desde el emprendimiento, la innovación, la sostenibilidad del mundo corporativo, ¿no? Pueden postular ellas mismas o ser postuladas por su equipo. Yo creo que es mejor cuando te postula tu equipo, ¿no? Ahora, igual uno, si trabaja en solitario, también, pero qué gratificante que tu equipo vea en ti ese liderazgo digno de ser reconocido, reconocida en este caso. Premio Mujer Sustentable 2026 es una iniciativa que reconoce a quienes están impulsando transformaciones desde el liderazgo de la corporativo, emprendimiento de triple impacto, la innovación y tecnología, la sostenibilidad y el desarrollo humano. En esta edición se incorpora IA para facilitar el proceso de postulación y ampliar el acceso a nivel nacional. ¿Qué se premia? El liderazgo corporativo sostenible, la acción ambiental y la regeneración, la innovación y la tecnología con impacto, calidad de vida y desarrollo humano. Estos son algunos de los temas que se premian. Este premio también reúne a empresas que creen en el liderazgo femenino como motor de transformación y que contribuyen a ampliar y amplificar el impacto de esta iniciativa y de las mujeres que reconoce. Incorpora esta vez una plataforma de postulación que es asistida en la postulación por inteligencia artificial, desarrollada junto a la empresa líder en esta temática, que es Kibernum, y que va a acompañar a las participantes y a quienes las postulen durante todo el proceso, ayudándolas además a identificar la categoría más adecuada y facilitando una experiencia más simple y accesible. Mujer Sustentable es un ecosistema chileno-latinoamericano con más de 7 años de trayectoria que está dedicado a impulsar el liderazgo femenino. Vamos a escuchar a Catalina Droguet, fundadora de Mujer Sustentable.
2: Hola, ¿cómo están, amigos y amigas de Radio Universo? Soy Cata Droguet, fundadora del ecosistema Mujer Sustentable.

0: sustentable, les tengo una gran noticia. Está abierta la convocatoria nacional para que te postules al premio Mujer Sustentable 2026. Puedes autopostularte o también puedes postular a esa mujer que está generando impacto positivo en nuestro país. Buscamos reconocer a las mujeres que están liderando los cambios positivos que Chile necesita. 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
1: Ya, esta cita tiene un foco bien interesante. Va a ocurrir el 12 y 13 de agosto en el centro de la capital, en el Hotel Le Méridien, que era, para que no se acuerden, el Hotel Crown Plaza, que está en Plaza Italia, para hacerlo más claro, en la Alameda, frente al GAM, en diagonal. El ecosistema asegurador e InsurTech de Chile y América Latina tiene esta cita estos días. Será el epicentro de la tercera edición de la Evolución InsurTech LATAM, EILA 2026, por sus siglas, un congreso de referencia en la industria, que espera tener más de 1.200 asistentes, medio centenar de speakers, 43 sesiones, 30 horas de contenido, en fin, una serie de elementos que queremos conversar con nuestra invitada a esta hora de la tarde, Andrea Triat, directora ejecutiva de InsurTech Chile. Andrea, buenas tardes y bienvenida.
3: Buenas tardes, Iván. Gracias por la invitación.
1: No, al contrario, gracias a ti por venir. Y partamos por lo esencial. ¿Quiénes están en InsurTech y a quién está abierta esta convocatoria?
3: Mira, EILA es el evento que organizamos desde InsurTech Chile, uh-huh, que es una asociación gremial que fomenta la aceleración de la industria aseguradora mediante tecnología. Uh-huh. ¿Ya? Y EILA, Evolución InsurTech LATAM, es un evento de Chile para la región, uh-huh, que aspira a convocar en esta versión sobre 1.200 personas. De eso, aproximadamente el 20% son gente que viene de otros países: Argentina, Perú, uh-huh, Colombia, México, en general, ¿ya? ¿Y para quién está convocado? Para cualquiera que comparta el propósito, que la industria aseguradora tiene una externalidad positiva en las sociedades, genera bienestar, y por lo tanto la tecnología es un vehículo que puede permitir que esto sea mayor y más rápido. Entonces, aquí están compañías de seguro, están corredores, están los que hacen la tecnología, las InsurTech, los startups de base tecnológica, están aportando valor ahí. Cualquiera que quiera ver nuevas oportunidades, que quiera entender nuevos modelos, que quiera entender cómo, porque yo sé que esto es súper árido para la gente que está un poco afuera. Cuando uno
1: sobre
3: es,
1: todo para quien no tiene vinculación con el mundo de las aseguradoras.
3: Total. Entonces, mira, cuando tú eres una persona normal, digamos, y te no nos importa que tú entiendas cómo, lo que queremos es que veas el valor, y el valor te lo van a entregar aquellos que están en la industria: corredores, compañías, uh-huh, gente que desarrolla tecnología. Para ti es transparente si estás comprando algo y de repente te encuentras con algo que puede proteger un bien o un servicio. ¿Cómo pasó eso? Bueno, esas cosas pasan en espacios como los que tratamos de hacer en EILA, donde se empiezan a conectar y a conocer las oportunidades de hacer mejor las cosas, de ver visiones futuras y de cambiar los modelos de negocio.
1: Andrea, ¿cuáles son los desafíos de la industria? Te lo pregunto porque evidentemente...
3: Wow. Partiste súper suavecito.
1: Lo que pasa es que estamos además en mira, me toca dar la noticia, estoy mirando la noticia en los monitores. Y estamos en momentos que son desafiantes para la industria. Súper. Por varias razones, pero si quisiéramos poner el foco específicamente en lo que pasa en Chile hoy día, agosto 2026, primero el desafío tecnológico, que es fundamental, es muy importante, porque efectivamente al incorporar IA tú puedes acelerar procesos, procesar una cantidad de data impresionante, y eso es un gran desafío. También está el tema de la vinculación entre las compañías y sus clientes, que es muy buena a la hora de contratarlo y a veces empieza a ser ríspida a la hora de hacer efectivas las pólizas, que es parte de la naturaleza del negocio. Y te agrego el tercer elemento, que es, si tú quieres, el más contingente. Estamos viviendo momentos de un alto impacto en distintas industrias. La industria de la agricultura, la industria del transporte, la logística, que van a demandar mucho de ustedes, de las compañías aseguradoras. Yo no sé si alcanzaste a escuchar el paso Pinochao, por ejemplo. Tienes 300 camiones parados, con carga que probablemente se está perdiendo. Se están rompiendo las cadenas de frío y normalmente esas compañías tienen seguros y algunas tienen reaseguradora. Entonces, teniendo en cuenta esto que estamos viendo, estas tres componentes, la tecnología, la relación con el cliente, la contingencia, ¿cuáles son los desafíos de la industria?
3: Oye, mira, es lamentable lo que estamos viviendo como país, como sociedad, es terrible, pero a la vez para nosotros como industria, ¿cómo decírtelo? Es por esto que existimos.
1: Es una tremenda prueba.
3: Es una prueba, pero es una tremenda oportunidad, y de cara a lo que tú dices, no solo la tecnología, sino que también la regulación, todo lo que la industria puede hacer. Justamente porque estamos conscientes de lo que significa la industria aseguradora en momentos catastróficos como este, es que creemos, todos los que estamos dentro de la asociación, y esto te juro, Iván, que no son palabras de buena crianza, creemos en esto, ¿ya? Creemos que para esto existe la tecnología, para disminuir las brechas, para acercar la protección a quienes no tienen acceso. Justamente, como asociación, estamos impulsando un proyecto que se llama ARCA, Aseguramiento contra Riesgos Catastróficos. Okay. Estamos en el inicio, hemos tenido algunas conversaciones con la CMF, estamos haciendo las bases de este proyecto. ¿Y qué pretende? Justamente lo que tú dices. Estamos ante desastres que sabíamos con 10 días de anticipación que iban a pasar. Sabíamos el desastre que iba a quedar en el norte, en todo el país. Sí. Hoy día la tecnología, la regulación y la industria aseguradora permitirían tener modelos de resiliencia mucho más baratos para el fisco, para las personas, y mucho más rápidos y efectivos para llegar con ayuda a la gente, ¿ya? Te lo voy a poner en simple porque yo me imagino que la audiencia no es tan específica, pero...
1: Fíjate que la audiencia que escucha este programa...
3: ¿Es específica? Listo.
1: Nosotros hablamos de estos temas.
3: Oye, entonces... la ley fintech que se promulgó el 2023, que está en pleno proceso de implementación. Nosotros hoy día, como asociación, somos parte de la mesa pequeña con la CMF en el proceso de implementación.
1: Y crea el estándar de las empresas.
3: Junto con otros, eleva estándares, permite compartir datos, una serie de cosas. También habilita los seguros paramétricos. Uh-huh. Los seguros paramétricos lo que hace es cambiar la base del seguro. Tú ya no tienes que certificar un riesgo, sino que basta que se cumpla un parámetro para hacer un pago y una indemnización. Okay. El seguro paramétrico, que está basado en tecnología, tú para pagar y para hacerlo necesitas el habilitador de la tecnología, permitiría, por ejemplo, y esto existe en otros países, que ante diluvios como los que hemos tenido, tú seas capaz de pagar una indemnización prácticamente inmediatamente.
1: Y se disponibilizan los recursos.
3: En el minuto. Yo miraba el otro día en la televisión una señora que decía, se le voló el techo. Se mojaba y estaba esperando que llegara la municipalidad en el norte. Y le decía a mi marido, ¿te das cuenta que si esto existiera, ella podría disponer de recursos al día siguiente?
1: Déjame, es que eso es súper interesante, Andrea. Estamos con Andrea Triá, directora ejecutiva de Insurtech. Primero, confírmame si estos temas van a estar presentes.
3: Total.
1: Ya, o sea, en este encuentro va a estar ahí. Okay, sí, ya. Sí. Lo que pasa es que...
3: Mira, ahí va a estar la CMF con el presidente de la Asociación de Aseguradores, que es Alejandro Alcerreca, y Rodrigo Labé, el presidente de Insurtech, conversando de estos temas.
1: Ya. Probablemente el último evento, en Chile, que impactó a una porción de territorio tan grande en nuestro país y con una magnitud, en esa vez fue mucho mayor que esto, pero es el terremoto del 2010, porque los incendios de Viña, muy localizado en Viña, los incendios...
3: Estoy
1: pensando en la cantidad de territorio, ahí hubo una cantidad enorme de víctimas fatales, más de 130.
3: Sí, exacto.
1: Y una muerte es una tragedia, y 134 es 134 veces una tragedia. Lo que te quiero decir es que eso fue en Viña. Incluso los incendios de las regiones del Maule Ñuble y Biobío fueron en dos regiones. Acá tú tienes afectación que va desde la región de Atacama por el norte hasta los ríos. Entonces es prácticamente el 80% del territorio poblado del país que está siendo azotado un día y otro día por lluvia. En el sur desde el 13 de julio nunca han tenido más de un día de ventana sin lluvia. Deja llover y en menos de 24 horas vuelve a llover, los suelos saturados, las cosechas que se pierden, los caminos que quedan varados, etcétera. Entonces, en ese sentido, ¿qué es lo que falta aquí para que haya una mejor comunión o adecuación de la industria a la realidad chilena, que es Chile es un país muy expuesto a los desastres?
3: Mira, hoy día todo es posible, porque tenemos la regulación que lo permite, ¿ya? ¿Qué falta? Falta que nos pongamos a trabajar en esto.
1: ¿Quiénes? Muchos
3: actores. Esto no es de una sola parte, ¿ya?
1: No es solo el privado.
3: No. Parte por la voluntad política, si me quieres preguntar directamente. O sea, parte porque nuestros legisladores, a quienes hemos elegido, estén conscientes de que esto es relevante para un país que está permanente y sistemáticamente sometido a riesgos de la naturaleza. Nosotros no, esto no se va a pasar. Esto es permanente.
1: Chile es uno de los países más expuestos al cambio climático.
3: De hecho. Entonces, voluntad política, voluntad de los gremios, compañías aseguradoras, Mundo Insurtech y del regulador. Yo te diría que hoy día el regulador tiene el camino avanzado porque esto ya viene trabajándose y, por ejemplo, el mundo paramétrico, el mundo de microseguros que habilita inclusión financiera de distintas formas, regulatoriamente ya está salvado. Tenemos un piso sobre el que trabajar. Hoy día la pelota está en los articuladores del ecosistema, que sería el mundo asegurador, compañías de seguros, el mundo insurtech y también el mercado, porque esto también es...
1: Hay que incorporarlo, pues. Hay que incorporar, si yo soy agricultor, hoy día prácticamente no hay agricultor mediano grande que no tenga seguro contra heladas y todas esas cosas. Es un hecho de la causa. Pero volviendo a esto que te decía yo, nosotros tenemos terremotos, tenemos tsunamis, tenemos sistemas frontales durísimos, tenemos sequía, tenemos incendios forestales. No sé que en el catálogo, tornado,
3: todo
1: tenemos
3: eso,
1: nubes tornádicas.
3: No sé
1: en el catálogo de desastres que se nos queda. Y en esa circunstancia uno debiera tener en nuestra cultura, decir, tengo plata para la luz, tengo plata para el agua, tengo plata para los seres, tengo plata para el seguro.
3: Iván, ¿qué es ARCA? ¿Qué es lo que estamos proponiendo como ARCA? ¿Qué es lo que pensamos? ¿Cuál es la aspiración? Es esta. Que todo chileno tenga un seguro formato en la lógica del SWAP, obligatorio, de cobertura básica.
1: Que tú digas,
3: oye, mira, para algunos no es necesario, no tienen problemas, tienen recursos, pueden enfrentar cualquier catástrofe con la segunda casa en la playa o qué sé yo. Pero para el 40% de los hogares más vulnerables de este país, contar, por ejemplo, con una protección básica, financiada o subsidiada por el Estado, todos nosotros en el fondo, es la manera más eficiente de resarcir un daño. Cuando el Estado tiene que salir a pagar y reconstruir, es 10 veces más caro que contratar una prima ex ante que se nivela, porque efectivamente estamos en una instancia que afectó a todo el país, pero lo normal es que pase en un sector y no en otro, y esto se va moldeando. Entonces, ¿cuál es la lógica? Nosotros nos imaginamos que todo hogar de Chile esté protegido ante fallecimiento del sostenedor del hogar y contra tres riesgos básicos: incendio, sismos y aluviones. De manera que son las cosas que más nos afectan habitualmente. De manera que ante cualquier catástrofe haya una cobertura de base para salir a resarcir ese daño.
1: Andrea, se nos va el tiempo, lamentablemente. Impresionante, pasaron 12 minutos como
3: nada. Pero tenéis que invitarme más.
1: Estas cosas no pasarán, es invitarte al aire. El evento de ustedes es ahora, 2 y 3 de agosto.
3: La próxima semana.
1: Ya, y van a tener conclusiones, evidentemente. Primero, dame las coordenadas para quienes quieran, porque yo, el usuario, el que no es usuario seguro no va a ir a que vaya uno al hotel ahí a escuchar cosas que a lo mejor no te interesan y te van a hacer perder el tiempo. Pero puedo querer como usuario de seguro, puedo querer como ciudadano informado estar al tanto de cuáles fueron las conclusiones. ¿Van a estar alojadas en algún sitio web? ¿Cómo seguir esto?
3: Mira, todo lo que pasa en Evolución Insurtech Latam, nosotros tenemos un canal propio de YouTube, se van a retransmitir los paneles, se van a retransmitir las conversaciones, o sea, si tú quieres enterarte...
1: Es bien técnico y árido. Entonces,
3: es bien árido,
1: Yo estoy pensando en algo más, comillas, amable para el usuario que no es de la industria.
3: Lo que pasa es que el usuario de la industria, para ser bien honesto, Iván, se va a enterar cuando el beneficio le llegue y lo vea pasar. Tú no te vas a dar... Pero hoy día pasa, antes no pasaba. Tú hoy día tomas un viaje o un vuelo en avión y tienes el seguro incorporado, antes eso no existía. Hoy día tú vas a comprar vas a invertir en un celular porque son inversiones y tienes la opción de dar la garantía en el minuto, eso no existía. Entonces, no quieres enterarte cómo pasó eso. Eso pasa en conversaciones mucho más técnicas entre las compañías y eso es lo que pasa en ese evento. La verdad que es un evento de nicho y es muy difícil que un usuario final lo entienda. Sí. En nuestras redes, en insurtechchile.org, ¿no es cierto?, en la página web, todo lo que tenga que ver con esto que estamos impulsando público-privado, como el proyecto ARCA, siempre lo vamos a estar actualizando, contándoles de qué se trata. Esto está partiendo, ojo, por favor, o sea, hoy día lo habilita, estamos en conversaciones iniciales, pero es nuestra aspiración, sabemos que va a ser de corto plazo, o sea, no va a ser de corto plazo, de aquí a 3-5 años, contar con una ley que proteja a todo hogar chileno es nuestra aspiración.
1: Andrea Triad, directora ejecutiva de InsurTech Chile, primero que nada, gracias por estar junto a nosotros, nos vamos a quedar atentos a las conclusiones, aunque sean áridas, por supuesto, y en la medida que vaya avanzando ese proyecto, por supuesto, también estaremos dando cuenta y vendrás nuevamente al estudio de Región.

0: Muchas gracias, gracias, Iván.
1: Bien, a esta hora de la tarde nos vamos a la música. Mira, escucha esto. Mira, estos acordes iniciales te remiten de inmediato a lo que es el Britpop, ¿no? La clásica discusión.

Una conversación con una estudiante griega de una familia muy adinerada. Era una millonaria griega. Típicas descendientes de la élite europea que se van a estudiar a Londres. Y le confesó ella el deseo de vivir, comillas, como la gente común. Y a Jarvis Cocker eso le cayó como una patada en la guata. Dijo, esto es romantizar la pobreza. Esta es típica niña rica que quisiera vivir como la gente común, comer como la gente común, andar el metro con la gente común, sin tener idea de qué realmente trata aquello. Escuchas acá, en la 93.7, Come on People, de Pulp.

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1: Ya, la información dice así: estudiantes argentinos construyeron un cohete para llegar a Mach 2. ¿Qué es Mach 2? Dos veces la velocidad del sonido. El diseño obtuvo un puntaje perfecto. Este cohete se llama Aconcagua y fue diseñado durante más de un año por estos estudiantes para volar a la velocidad supersónica y acercarse a los 10 kilómetros de altitud. En una competencia internacional celebrada en Texas, alcanzó 7,5 kilómetros, fue recuperado y consiguió la máxima puntuación por la calidad del diseño y la construcción. ¿Qué hacías tú en el colegio, Miguel? ¿Qué hacía yo en el colegio? Esto es tontina. En vez de estar haciendo cohetes. En vez de estar... Ya, pero estos chicos también... Es que me dicen, lo pasaba bien. Sí, pero estos chicos lo pasan bien también. Ese es el problema. Ya, este grupo de estudiantes argentinos pasó más de un año calculando estructura, fabricando piezas, programando sistemas electrónicos y realizando pruebas. El resultado fue Aconcagua, que es el proyecto más ambicioso desarrollado ahora por el ITPA Rocketry Team, que así se llama este equipo de este colegio. El cohete fue creado para competir en una competencia internacional que es la International Rocket Engineering Competition, competencia internacional de ingeniería y cohetes, se entiende por el nombre, que se celebró este año en Texas. La cita reunió a más de 150 equipos universitarios procedentes de diferentes países. Enfrentó proyectos capaces de alcanzar entre 10.000 y 45.000 pies de altitud, y Aconcagua tenía dos objetivos muy exigentes. Primero, acercarse a los 30.000 pies, 9,1 kilómetros, y superar la barrera del sonido con una velocidad máxima prevista mediante simulaciones cercana a Mach 2. Son las 2 de la tarde y un minuto, estamos pasaditos. Es momento de terminar este Universo Emprendedor de día viernes y también de darte las gracias por estar junto a nosotros. La invitación es que sigas acá en la 93.7, en universo.cl, en nuestras redes sociales. Ya llega nuestra querida Monse Ballarín con Tarde Universo. Que tengas un muy buen viernes, un gran fin de semana y nos escuchamos el lunes. Chao, chao.
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3: 14 horas, 3 minutos.
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Hola, hola, muy buenas tardes. Es viernes y aquí en Tarde Universo tenemos un programón para acompañarte. Hasta las 5 de la tarde por aquí, Monse Ballarín, muy contenta de saludarte. Y en la música vamos a partir por la psicodelia de Jamiroquai, Can't Heat. Quédate aquí en la 93.7 que te acompañamos con la mejor música, los éxitos del pop y el rock.

Después de escuchar a Bon Jovi con Born to be my baby, vamos a seguir con un verdadero himno californiano. Te estoy hablando de Katy Perry, California Girls. Lanzada en el año 2010 como parte del álbum Teenage Dream, te cuento que la canción nació como una respuesta al exitazo de Empire State of Mind de Jay-Z y Alicia Keys, que se había convertido en una especie de celebración de Nueva York. Así que Katy Perry quiso crear un himno similar, pero para California, su tierra natal. Y para eso invitó a Snoop Dogg, también originario del estado. Con ese sonido pop, las referencias a la playa, la fiesta y la cultura de la costa oeste, California Girls se convirtió en uno de los mayores

éxitos de Katy Perry, llegando al número uno del Billboard Hot 100 y quedando también como una de las canciones más representativas de la era Teenage Dream. Vamos con Katy Perry aquí en la 93.7.

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Oye, tenemos que irnos a una breve pausa aquí en Tarde Universo, pero antes te dejo disfrutando con Gotye, Somebody That I Used To Know, lo que suena aquí en la 93.7.

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Era la voz de Chris Cornell, Audioslave, Be Yourself. Y llega el momento del New Wave, porque suena ya Depeche Mode con Just Can't Get Enough, aquí al dial de la 93.7 Universo.

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1: Y en nuestra sección de belleza, te cuento que el pelo rojo de Sadie Sink al parecer se convirtió en la nueva obsesión de belleza de la generación Z. Y es que desde su aparición en Stranger Things, la actriz ha transformado su color de cabello en un símbolo de personalidad, de rebeldía y también de originalidad, impulsando miles de búsquedas y videos en redes sociales con personas intentando conseguir el mismo tono. Expertos en peluquería aseguran que muchas jóvenes están dejando atrás el rubio tradicional porque buscan diferenciarse de una estética que sienten que está ya muy repetida en las redes sociales. Y además el rojo ofrece un cambio más accesible y menos costoso que mantener un rubio de salón. Al parecer, la influencia de Sink se suma a una larga historia cultural del cabello rojo, asociado durante siglos con personajes intensos y personajes mágicos también, fuera de lo común. Y hoy, para muchas personas, teñirse de rojo representa justamente eso, dejar de parecerse a todos y encontrar una identidad propia. Mira, lo que dicen los expertos, yo no tenía idea. Yo hubiera pensado que mantener un rojo o un cobrizo era más difícil que mantener un rubio de salón. De todas maneras, bien por Sadie Sink, que abraza su propio color de pelo. Yo también creo que está bueno cambiar. A mí me gusta cambiarme el color del pelo, pero para encontrar una identidad propia, creo que lo mejor es abrazar tu propio color de pelo, pues si es tu propia identidad. Está ahí mismo, cuídatelo, ponte un aceitito, córtate las puntas de repente, pero no es necesario parecerse a nadie para encontrar una identidad propia. Creo yo, no lo sé. ¿Sabes cuando un día parte bien? Cuando tu pelo queda justo como querías. 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Vamos a la música a esta hora de la tarde. OMD, Dreaming, lo que viene en el dial de la Universo.

viene la pausa a esta hora de la tarde y las noticias también con Sofía Runín. Pero antes llega un verdadero himno de una generación completa. Te estoy hablando de Avril Lavigne, Complicated, lo que suena aquí en Radio Universo.

0: 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Solo unos segundos y ya volvemos con más datos y lo mejor del pop y el rock en Tarde Universo con Montse Ballarín. 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
1: Las uñas también pueden entregar señales sobre lo que pasa dentro del cuerpo. Aunque muchas veces se asocian los cambios en su apariencia al paso del tiempo, la fragilidad, las estrías o la facilidad para romperse pueden estar relacionadas con la falta de nutrientes como biotina, hierro y zinc. Estos elementos son importantes para la formación de queratina y el crecimiento saludable de la uña. 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
3: 15 horas, un minuto.
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4: Muy buenas tardes, ¿cómo están? Viernes 7 de agosto se termina la semana y acá en Radio Universo actualizamos las principales noticias del día. El exalcalde de Reinalco, Juan Carlos Reinao, fue condenado a 15 años de cárcel por delitos sexuales cometidos contra dos víctimas. La sentencia dictada por el Tribunal Oral en lo Penal de Cañete lo declaró culpable de los delitos de estupro, abuso sexual y aborto. Del total de la condena se descontarán los 3 años que ya ha permanecido en prisión preventiva. Diputados de Renovación Nacional, Evópoli, el Partido Republicano y el Partido de la Gente cuestionaron al expresidente Gabriel Boric por sus recientes críticas al gobierno de José Antonio Kast en materia de seguridad. Los parlamentarios reaccionaron luego de que Boric compartiera en redes sociales una publicación que desmentía cifras entregadas por el Ejecutivo sobre robos violentos. A través de una declaración acusaron al exmandatario de romper con la tradición de prudencia que a su juicio deben mantener los expresidentes y lo instaron a además a realizar una autocrítica por los resultados de su administración en seguridad. La defensa de la exalcaldesa de Antofagasta, Karen Rojo, presentó un recurso de amparo para intentar revertir la decisión que rechazó discutir un cambio en el cumplimiento de su condena. La solicitud buscaba acceder al régimen de libertad vigilada intensiva, conocido como pena mixta, pero el juzgado de garantía de Antofagasta la desestimó al señalar que aún no existe un informe favorable de gendarmería. El presidente José Antonio Kast se reunió este viernes con el mandatario electo de Colombia, Abelardo de la Espriella, a pocas horas del cambio de mando en ese país. Según informó el gobierno, ambos abordaron temas relacionados con seguridad, comercio y cooperación bilateral, además de la defensa de la democracia en la región. Kast viajó a Colombia para participar en la ceremonia de investidura que se realizará en la ciudad de Cali. 3:03 de la tarde, estás escuchando Radio Universo.
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Guns N' Roses cerraba con Since I Don't Have You, un clásico del doo-wop de los años 50, que la banda llevó a su propio universo en el año 1994 para el disco de covers The Spaghetti Incident. Y ahora es el turno de Maneskin con Begin, una canción que tiene más de 50 años de historia, ¿sabías tú? Aunque muchos conocieron el tema por la explosiva versión rock de la banda italiana, su origen se remonta a 1967, cuando Frankie Valli junto a The Four Seasons la grabaron como una canción soul. Y décadas después, en el año 2007, el dúo noruego Madcon la convirtió en un tremendo exitazo europeo con una versión más cercana al hip hop, al R&B. Pero fue Maneskin quien le dio una nueva vida en el año 2017, cuando todavía era una banda emergente. Interpretaron Begging en Factor X, Italia, transformándola en una versión cargada de guitarras, actitud rockera y esa energía que después los llevaría a ganar Eurovisión 2021. Su versión, por supuesto, se volvió un fenómeno mundial, especialmente gracias a TikTok, superando incluso la popularidad de las versiones anteriores y convirtiendo una canción de los años 60 en un verdadero himno para una nueva generación. Vamos con Begging, Maneskin, sonando aquí en la 93.7.

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1: Oye, y en noticias a esta hora de la tarde te cuento que las reinas Madonna y Kylie Minogue unieron fuerzas por primera vez en Love Sensation After Hours Mix, una colaboración que llega después de años de rumores entre dos de las grandes figuras del pop. Tremenda, tremenda collab, encuentro yo. El tema, un remix del clásico Love Sensation de Loleatta Holloway, fue presentado por ambas artistas durante un concierto del World Pride en Ámsterdam y se va a estrenar oficialmente este viernes, señoras y señores. La colaboración era una de las más esperadas por los fanáticos del pop, ya que Madonna y Kylie han compartido décadas de influencias de la música dance y la cultura pop, pero nunca habían lanzado una canción juntas. El lanzamiento llega en medio, además, de una nueva etapa para Madonna, que recientemente estrenó Confessions 2, un proyecto donde vuelve a explorar los sonidos electrónicos y la música de pista de baile para ponerte a gozar hasta altas horas de la noche. Vamos con la reina, por supuesto, Madonna y Kylie Minogue, Love Sensation After Hours Mix, lo que suena aquí en el dial del universo.

comenzaba Javiera y los Imposibles con Alacrán, música chilena. Y ahora viene Van Halen, Panamá, lo que suena aquí en el dial de la 93.7 Universo.

Estamos de vuelta y lo que sonaba era Sarah Bareilles con Love Song. Y ahora llega el dial del universo Bruce Springsteen con I'm Going Down, una de las canciones de su clásico álbum Born in the USA. Y el tema muestra una faceta más cotidiana y vulnerable de Springsteen, la historia de una relación que se está desgastando, y la canción nos cuenta cómo una pareja que antes estaba llena de pasión comienza a vivir distancia, silencios, peleas, mientras el protagonista siente que ya no puede recuperar lo que tenían. Triste. I'm Going Down casi queda fuera del disco, pero terminó convirtiéndose en uno de sus grandes momentos, con la energía de E Street Band y una batería marcada de Max Weinberg. Springsteen transforma una historia de frustración amorosa en un verdadero himno rock lleno de energía, y la canción llegó también al número 9 del Billboard Hot 100 en el año 1985, y se convirtió además en uno de los 7 singles del álbum que alcanzaron el top 10 en Estados Unidos. Ahí, para que sepas algunos datitos curiosos de lo que está sonando ya, I'm Going Down, aquí en La Universo.

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1: Y en nuestra sección de naturaleza te cuento que Greenpeace alertó que enfrentar los daños provocados por eventos climáticos extremos puede tener un costo monetario muchísimo mayor que anticiparse a ellos. La organización señaló que Chile ha destinado más de $1,000 millones, cáchate la cifra, durante la última década para responder a inundaciones, aluviones y otros desastres asociados a precipitaciones intensas. Y el llamado, en este caso, apunta a fortalecer la adaptación climática, mejorando, por supuesto, la planificación de ciudades y territorios, reforzando infraestructura, protegiendo ecosistemas que ayudan a reducir los impactos de fenómenos extremos. Mira, lo que hablamos siempre, aunque sea en poquitas palabras en esta sección, es que es una locura que estén gastando esa cantidad de recursos en mitigar los daños después y decir que proteger ciertas áreas o proteger, en este caso, humedales que podrían tener un efecto súper beneficioso para las lluvias, es demasiado caro. Es que no puede ser. Es que es una locura que digamos que el progreso tiene que arrasar con todo, porque progreso no puede ser progreso si es que no estamos asegurando nuestra propia vida en este planeta. Es una ridiculez y una locura. Bueno, un llamado aquí a las autoridades, pues, creo yo, a decidir mejor, a planificar mejor las ciudades, ya que no tengamos que pagar costos tan altos. Y aquí no estoy solamente hablando de costos económicos, estoy hablando de costos que muchas veces son vidas de familias completas o los bienes de familias completas en casas que se inundan o que son arrasadas por los efectos climáticos. Bueno, según la organización Greenpeace, prevenir y prepararse con anticipación permite disminuir los daños económicos y también sociales cuando ocurren este tipo de emergencias. Para ponerle atención, para planificar mejor. Vamos a la música a esta hora de la tarde. Suena en el dial Música Nacional. Fran Valenzuela, Rompe Corazones.

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Ya, seguimos aquí en Tarde Universo, sigue avanzando la tarde de viernes. Breve pausa y ya volvemos con las noticias en la voz de Sofía Runín.

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1: La belleza también comienza desde la alimentación. 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Ayuda al organismo a transformar los alimentos en energía y participa en la producción de queratina, una proteína clave para mantener un pelo más fuerte y uñas resistentes. 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
0: Esta es la hora en Universo.
8: 16:02.
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9: Muy buenas tardes, ¿cómo están? Bienvenidos a una nueva entrega informativa en Radio Universo. El ministro subrogante del Interior, Máximo Pavés, evitó referirse a las críticas del expresidente Gabriel Boric por las cifras de robos violentos entregadas por el presidente José Antonio Kast. La polémica surgió luego de que Boric compartiera una publicación que cuestionaba los datos expuestos en la cadena nacional. Pavés señaló que el gobierno no comenta publicaciones de exmandatarios y aseguró que el foco está puesto en fortalecer la agenda de seguridad y combate al crimen organizado. La diputada Sandra Parisi del Partido de la Gente presentó un proyecto de ley para declarar feriado nacional el jueves 17 de septiembre de 2026. La iniciativa busca extender las celebraciones de fiestas patrias, favorecer el descanso de las familias y dar un impulso a sectores como el turismo, la gastronomía, los emprendedores y las pequeñas y medianas empresas. Este año los feriados irrenunciables del 18 y 19 de septiembre caerán viernes y sábado. En materia económica, el dólar cerró la última jornada de la semana con una leve baja de 1,2 pesos. La divisa estadounidense terminó sus operaciones en torno a los 914 pesos, en una semana marcada por su debilitamiento a nivel global, luego de que un informe de empleo en Estados Unidos mostrara resultados bastante más bajos de lo esperado. en materia internacional, Perú y México restablecieron sus relaciones diplomáticas luego de que el gobierno de la presidenta Keiko Fujimori revirtiera el quiebre que se mantenía desde el noviembre pasado. Además, Lima otorgó un salvoconducto a la ex primera ministra Betsy Chávez, quien ya fue trasladada a México en un avión de la Fuerza Aérea de ese país. Desde el gobierno mexicano calificaron la decisión como un gesto de buena voluntad para retomar los vínculos bilaterales. 4:04 de la tarde, cerramos este bloque informativo y seguimos conectados en Tardo Universo con Monse Ballarín.
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Pasaba Gorillaz con Feel Good Inc. Oye, recuerden que va a estar el 4 de diciembre en el Parque Bicentenario de la Florida, Gorillaz, ahí para los fanáticos. Lo que viene en el dial del universo, Simple Minds, Don't You Forget About Me. Oh, que me gusta este tema. Bien, sube el volumen, Miguel.

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1: Y en nuestras noticias musicales te cuento que Olivia Rodrigo anuncia Daisy Chain Fields, su propio festival en California con un cartel completamente femenino. Mira, así como el Ruidosa de Fran Valenzuela, pero en California, fíjate. La cantante sorprendió a sus seguidores al revelar la creación de este nuevo evento, un proyecto que, según contó, llevaba años imaginando. El festival va a reunir a destacadas artistas como Chappell Roan, Cat's Eye, con una propuesta enfocada en celebrar la música hecha por mujeres y crear, por supuesto, un espacio de encuentro para sus fanáticos. Y además de la música, te cuento que Daisy Chain Fields va a tener un propósito solidario, mira qué bonito. El 100% de las ganancias netas serán destinadas a organizaciones dedicadas a la defensa de los derechos de mujeres y niñas. Olivia Rodrigo explicó que la idea es construir una experiencia que combine celebración, comunidad y apoyo a distintas causas sociales. Bravo por Olivia Rodrigo, bravo por todas las mujeres que se sumaron a esta contienda. Aprovecho de hacer un bravo también por Fran Valenzuela, que ha llevado a cabo este Ruidosa, que es un gran espacio de encuentro para las mujeres y que celebra a las mujeres en la música, en nuestra industria. Así que con este anuncio, el artista de Driver's License continúa ampliando su impacto más allá de los escenarios, consolidándose también como una de las figuras más influyentes de la nueva generación del pop. ¡Viva Olivia Rodrigo! ¡Súper bien! Adivina qué escuchamos a continuación en el Dial del Universo. Olivia Rodrigo.

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Seguimos en La Universo, seguimos acompañando tu tarde con la mejor música. Y antes de ir a una breve pausa, quiero dejarte con la incomparable voz de Adele. Water Under the Bridge, lo que suena aquí en el dial de La Universo.

0: 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Tomamos un respiro y ya estamos de vuelta con más Tardo Universo en la 93.7.
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1: Última media hora de Tarde Universo por aquí, Monse Ballarín, y seguimos acompañando tu tarde con la mejor música. Suena ya Pink, Aerosmith, toda la potencia la escuchas aquí en Radio Universo.

0: esta hora, Montse Ballarín sube el volumen de la 93.7 para repasar el trabajo de un artista. Esta semana en Tarde Universo suena así.
1: Tarde Universo suena así con U2 y The Joshua Tree. Y ahora nos toca aquí en Tarde Universo el turno de repasar In God's Country, una canción donde la banda irlandesa mezcla guitarras luminosas con una mirada hacia Estados Unidos. Lanzada en el año 1987, te cuento que la canción fue escrita durante las sesiones de The Joshua Tree y refleja la fascinación de Bono y de toda la banda por los paisajes del oeste norteamericano. Su letra utiliza imágenes de desierto, de libertad y espiritualidad también para hablar de un lugar idealizado, pero también de las contradicciones de ese sueño americano. Con una de las guitarras más reconocibles de The Edge, In God's Country se convirtió en una de las canciones más destacadas del álbum y llegó a ser también lanzada como sencillo en Estados Unidos. Su sonido, por supuesto, representa una de las etapas más experimentales, pero también más exitosas de U2, cuando la banda buscaba unir rock, raíces estadounidenses y una atmósfera más cinematográfica. Súbele el volumen para que escuches este temón, que fue también uno de los favoritos comentados en el video de redes sociales. Temazo, me dice Miguel. Es muy bueno, sí. Favorito también por aquí. Vamos con In God's Country, U2 sonando.

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Y en nuestra sección de panoramas hoy queremos recomendarte esta lectura que está realmente imperdible, Lo que construiremos, de el tremendo Oliver Jeffers. Es un libro bastante emotivo que nace desde una pregunta muy sencilla: ¿qué construiremos? Y a partir de ahí, un padre y su hija imaginan juntos todo aquello que van a crear para compartir la vida. Un hogar, recuerdos, un futuro, herramientas para enfrentar los desafíos que aparezcan en el camino. Oye, una lección que está pensada profundamente para celebrar el Día de la Niñez, que se viene el fin de semana. Por eso quisimos recomendarte este libro, que es realmente una maravilla, porque con el estilo poético y las ilustraciones llenas de sensibilidad que han caracterizado a Oliver Jeffers desde siempre, la historia habla sobre los vínculos, sobre el paso del tiempo, pero también sobre la importancia de construir junto a otros. Un relato sobre el amor entre padres e hijos, pero sobre todo de la importancia de esas cosas inmateriales, invisibles, que podemos levantar a lo largo de la vida y que son los recuerdos que más calan profundo y lo más hermoso que podemos dejarle a nuestros hijos. Así que para celebrar el Día de la Niñez, esa es la recomendación: Lo que construiremos, de Oliver Jeffers, para que puedan leerlo en familia. Ya, con este datito nos despedimos de este Tarde Universo de viernes, pero te dejo en compañía de buena música, música nacional. No te despegues del dial porque ya viene la hora del taco también, y te dejamos con Nicole, Extraño Ser. Que tengan buena tarde. Chau, chau.

0: 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La tarde se nos pasó volando. 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Montse Ballarín vuelve mañana con más datos, los temas que te interesan y, por supuesto, lo mejor del pop y el rock. 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

0: 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Esta es la hora en Universo.
1: 17 horas.
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2: ¿Cómo están, amigos, amigas? Día viernes, estalado acá en la capital, chiquillos, chiquillas.
3: Vengo caminando frente,
2: Vengo caminando un par de cuadras y, oye,
3: ¿metro?
2: Pero afuera del metro estoy hablando. Venía abrigado y
3: parece que me faltó una capita. Metro está ahí asorochado.
2: En el metro estaba bien, déjame decir, que no había tanta gente. Se nota que la gente sale más temprano los días viernes.
3: Sí.
2: O en distintos horarios, no sé si más temprano, pero...
3: ¿No estoy con camiseta?
2: No, no estoy con nada.
3: Ah, está, pues hombre.
2: Que me gusta este.
3: No, pero hay veces que te pones camiseta, pues.
2: Claro, pero sí. Hoy día no, pues.
3: Yo debajo de esto tengo una camisetita.
2: Claro. Tú eres más friolenta que yo.
3: Soy muy friolenta. Hay una marca japonesa que a mí me encanta. Y esas camisetas son de ahí. Mira, son de una fibra muy delgada. Ni se sienten.
2: ¿No se transpira?
3: Nada. Las amo con todo mi corazón. Ay, qué terrible. Pero están en Chile.
2: La vida de alguna... O sea, los dramas de algunos, pues.
3: No, es que... Sí. Ya, tiene drama. Pero es que cuando uno puede viajar, uno conoce esas cositas. ¿Ah? Ya les voy a decir la marca de ese lugar maravilloso. Si tienen la posibilidad... Porque está en varios lugares.
2: ¿Está en varios lugares?
3: Está en varios lugares. Tiene ropa básica. Ahora acá tiene cosas más entretenidas, pero bueno, eso. Vamos a abrir el programa el día de hoy, ¿te parece?
2: Vamos a abrir el programa con lo siguiente. Viernes 7 de agosto arrancamos La Hora del Taco escuchando a Fito Páez, porque Netflix estrenó el tráiler Fito Páez, El Mundo Cabe en una Canción, un nuevo documental que repasa la vida y trayectoria del músico argentino desde sus inicios hasta convertirse en una de las figuras más importantes del rock latinoamericano. La producción incluye reflexiones del propio Páez sobre su carrera, su música y los distintos momentos que han marcado su vida artística, y llegará a la plataforma de streaming durante septiembre. Con Fito Páez damos la bienvenida a La Hora del Taco este viernes, escuchando...
4: Sí, qué bien.

0: 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En la hora del taco, esto es Sin Tapujos.
1: ¿Cómo están? Saludamos a quienes se integran a la sintonía de la hora del taco porque es viernes. Ay, qué felicidad, la verdad, las cosas que yo... No es que sufrí esta semana ni mucho menos, no me hago la víctima de nada, pero creo que termina redondita.
2: Tuviste bueno una buena semana.
1: Por eso, qué bueno que es bien.
2: Sí.
1: Porque la cerremos así.
2: No estáis sobrepasado como otras semanas, debo decirte.
1: No, ay, qué rabia.
2: Que otra semana es más fuerte el ritmo.
1: Claro, ¿no? Está bien.
2: Bueno, ¿ya pensaste qué vas a hacer para las fiestas patrias? ¿De aquí un suspiro llegan?
1: Jueves sí, otro no. Jueves sí.
2: A ver. Bueno, ¿tienes pensado viajar fuera
1: jueves,
2: de
1: sí.
2: tu ciudad ese fin de semana largo? Bueno, si esto se aprueba...
1: ¿Qué cosa estás hablando?
2: Lo que estás diciendo.
1: Jueves,
2: claro, los que
1: sí.
2: piensan tomarse sus microvacaciones. La diputada Sandra Parisi presentó un proyecto de ley que busca declarar feriado legal por única vez el jueves 17 de septiembre de 2026 con el objetivo de extender el descanso en estas fiestas patrias.
1: ¡Sandra, sí!
2: Y por supuesto, favorecer el turismo, las pymes y los emprendimientos. Esta iniciativa surge porque este 18 de septiembre cae viernes.
1: ¡Sandra, sí!
2: Sábado 19.
1: Jueves, sí.
2: Por lo que las actuales normas que permiten sumar un feriado adicional no aplican. El proyecto deberá ser discutido y aprobado para que el 17 de septiembre se convierta finalmente en día libre.
1: ¡Jueves, sí! ¿Sabes qué? La Natalia López me contó que en octubre tenemos este feriado de Halloween más no sé qué cosa. Son dos.
2: Ah, mira.
1: Y caen sábado y domingo.
2: ¿Estamos hablando primero?
1: Caen sábado y domingo.
2: 31 y primero.
1: Por lo tanto, jueves 17, sí.
2: Ya, esa es mi pregunta. ¿Te parece buena
1: te
2: idea? Pero ¿crees que favoreces tanto a la economía?
1: Si nos ponemos técnicos, muy probablemente no convenga tanto. Así como están las cosas, porque tampoco es que se genere tanto turismo y tanto... Se pierde un poquito de plata desde el punto de vista del crecimiento del país, pero... Listo, con eso te lo dije todo. Lo necesitamos. Sandra, mira, si no hubiese sido Sandra Parisi, hubiesen habido otros 20 que lo hubiesen presentado. Porque sí, Sandra, el día de mañana en la interna del partido de la gente va a estar... ¡Sandra, sí! ¡Franco, no! Se está ganando el quien vive. No, yo creo que esta vez estoy por algo a favor del pueblo.
2: Bien.
1: Van a decir que es populista, van a decir que no es serio. Es un día. Recuerda que el año pasado tuvimos varios días de 18 y habían diputados que querían más días. Ahí yo lo encuentro y ya vos cortenla.
2: Claro, porque este día es viernes, pues.
1: Yo como hay que tener unas fiestas patrias de 3 días. Mínimo 4. Mínimo 4. ¿O no?
2: Y digamos que a ti te gustan las fiestas patrias.
1: Yo lo paso bien en las fiestas patrias.
2: Para ti es una,
1: a mí es
2: un hito importante.
1: Y ojo que es un hito familiar, es un hito de amigos.
2: Sí,
1: no estoy... Y otros serán buenos para el carrete, la fonda y la combo tortuga. Me encanta eso también. Pero yo hago harto evento
2: comunitario.
1: Sobre todo familiar. De verdad, es un momento que... Muy familiar.
2: Francesco,
1: Sandra, sí.
2: Francesco es un hombre de familia, ¿sabes?
1: Sí.
2: Sí. Es
1: muy cierto.
2: Es súper familiar.
1: Es verdad.
2: Sí. Bueno, queridos auditores, auditoras, son las 5:12. Queremos saber si estás de acuerdo, si te parece una buena idea de que sea feriado el jueves 17 de septiembre. ¿Favorece o perjudica nuestra economía? Puedes comentar al más 569-5167-8531. Más 569 516785311. No Doubt. Llega Just a Girl en la 93.7.

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1: 17:16. Carola Barleta, ¿nos llegaron algunos mensajitos?
2: ¿No? Algunos mensajitos de día viernes nos llegaron a nuestro WhatsApp, que es el más 569-5167-8531, donde nos puedes comentar si te parece buena idea que sea feriado el jueves 17 de septiembre, si favorece o perjudica a la economía. ¿Qué dice la gente? Juanjo nos saluda y dice: hola chicos queridos. Previo al 18 de septiembre, siempre el horario es hasta mediodía y no se hace nada, solo ir. Es verdad. Igual es perdido.
1: Igual la gente, perdido. Por lo mismo debiéramos eliminarlo, pero es que ahí se pierde el miércoles. Pero es que igual lo necesitamos.
2: Sí, ha sido duro este año. De verdad. Siempre que yo pregunto, por ejemplo, a los emprendimientos, las pymes, ¿cómo están? No, si es que está complejo, porque la gente no está gastando. Está duro.
1: Está duro.
2: Pero todo lo que baja tiene que subir alguna vez, ¿no? No se mantiene abajo. No se mantiene abajo. Después nos escribe otro, dice, Francesco va a ser jefe de campaña de la Sandra. En la noticia de la mañana igual decía lo mismo. Ah, mira cómo te ven.
1: Sí.
2: ¿Ah? Mira cómo te ves.
1: Me estoy repitiendo.
2: Perjudica.
1: No, es que estamos haciendo la campaña, ¿verdad?
2: Nunca dice perjudica, pero para el caso da lo mismo. ¿Qué más daño nos va a hacer un feriado más? Es verdad.
1: Buen punto ese.
2: Tanta gravedad.
1: ¿Quién le pone tanto?
2: Es verdad.
1: Cuestión?
2: Así que tanto más. Un feriado más, más que el 18. O sea, sí, tiene toda la razón. No. Perjudica, pero mucho. Si igual es medio. Me perdido, como decía,
1: sí,
2: acá,
1: pero vamos a gastar ese día, o sea, no vamos a guardar la plata.
2: A mí me parece una buena idea, dicen acá. Mucha gente aprovecharía de viajar y eso también mueve el turismo, los restaurantes, el comercio local. Sí, pues, también es el lado positivo, ¿cierto? Después Cristóbal dice: me gusta el fin de semana largo, pero creo que hay que pensar en las pymes. Para algunos negocios puede ser una oportunidad, pero para otros significa un costo adicional. Este es más responsable, pues. ¿O no?
1: Es que sí, es que el tema ha sido, bueno, pero es que no debería estar nada cerrado nomás.
2: Mira, acá dice: si el objetivo es fomentar el turismo interno, me parece que tiene sentido. Septiembre siempre mueve la economía, aunque no todos los rubros se benefician por igual. Bueno, que le toque a unos también, pues. Oye, sí, acá Julio dice: pongámonos serio un rato, dejemos de lado el populismo. Recuerden que hay una ley que indica, si se da feriado extra, si cae un día martes y jueves, lo bueno que sea feriado, de que sea feriado nos favorecería a quienes hacemos turismo en regiones. Pone carita de felicidad.
1: Ya, bien, pues.
2: Sí, pues, en regiones. ¿Para dónde te iría ahí? Si pudieras
1: irte. ¿Pudieras salir? Tengo ganas, no, es que lo que pasa es que se llena mucho, eso es lo que me da lata, pero a mí me encantaría ir a la quinta región.
2: A mí Aysén.
1: ¿Da para ir a Aysén de jueves a domingo?
2: La Sofi, que es de allá, sí. Estamos, ¿sí?, todos invitados, imagínate, nos vamos a pasar el 18 de Aysén.
1: Y se arma una parrilla, su tinaja, 18 de septiembre.
2: Su corderito.
1: No, pero su tinaja.
2: Su tinaja.
1: Su pesca con mosca.
2: Va para su cumpleaños.
1: ¿Y cuándo es tu cumpleaños?
2: El fin de semana anterior.
1: ¿Y te pediste algunos días?
2: Te pedí un día.
1: ¡Sofi, sí! ¡Otra no! Oh, oye, sí. ¿Y ya no es malo uno soy cenazo? Pero...
2: sí. Sí lo es. Tampoco es malo.
1: Bueno, lo que yo nunca he pasado el 18 por tú en Santa Cruz.
2: Uy, ahí te lo vivís, pero bien vivido. Zapateado en la cabeza.
1: Zapateado en la cabeza.
2: Ahí ya no. Ah, sí, pues. Bien. Hola, dice Miriam por acá. Estoy de acuerdo. Los 7 no se hace nada en las pegas. Así que tanta relevancia. Oye, más que trazado la empresa Fome. Dice.
1: ¿Su Tongoy?
2: Maravilloso. Su cuarta región. Los 17. Sí, ahí está. La de 17 nunca, no se hace nada. Sí, toda la razón. ¿Qué tanto, cierto? ¿Qué tanto? Así es.
1: Pero hay que,
2: Julio.
1: Hay que ir igual a la pega.
2: Mira, nos está mandando acá una cabaña en Villa Cangrejo. Lolol con tinaja. Ahí tenés tinaja. Y después el 18 se vienen para acá, dice. Maravilloso.
1: Julio, sí.
2: No, gracias. Oye, qué lindo. Qué lindo lugar. ¿Quién se va a Maitencillo acá? Maitencillo es típico, po.
1: Pero lleno.
2: ¿Ah? Se va a Maitencillo, la Sofía. ¡Ay! ¿Con quién te vais, Sofía? Para el 18.
1: Sí, pero yo tuve mis arrancadas Maitencillo. Prácticamente no me acuerdo.
2: ¿No?
1: Oh, es que nos íbamos como de a 20.
2: Es típico, yo también.
1: Ay, oh, te juro que me acuerdo y me llego a sentir mal. No. Eran terribles.
2: Entretenido. Maitencillo siempre se fue como con amigos. Sí.
1: Sí, pero no. No, nunca más.
2: Bueno, amigos, ya son las 5 con 21 minutos y yo creo que la balanza dice que sí. Que sí.
1: Que sí, que
2: que
1: sí,
2: sea
1: que
2: feriado sí. Jueves 17. Si quieres seguir comentando, lo puedes hacer en nuestro WhatsApp más 569-5167-8531. Vamos con algunas noticias.
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1: Oye, el académico, panelista de algunos programas de televisión, Daniel Mansuy, que no es, digamos, digamos, el protagonista del marxismo en Chile, todo lo contrario, cuestionó duramente los cambios anunciados por el Ministerio de Ciencia para el Fondesit, porque se plantea que se deja en desventaja a las humanidades, ciencias sociales y ciencias básicas. Lo hizo en una carta al Mercurio y sostuvo que esto refleja el desinterés de la derecha gobernante, ojo con el detalle, por el pensamiento y la reflexión. Advierte que si no se corrige, se podría terminar perjudicando incluso al propio Ejecutivo. Esto porque básicamente cuando tú no lees, porque ¿te acuerdas tú la crítica que hizo en algún momento el presidente Kast a propósito de los libros, los académicos?
2: Sí.
1: Ya, pues entonces dice, si se lee poco, ¿ah? Como diciendo, chiquillo, este no es el camino, y termina con algo extraordinario y dice, vaya frivolidad. ¿Cómo podría comprenderse a sí mismo y la enorme tarea que pesa sobre sus hombros si no son capaces de reflexionar? Está interesante, ¿eh?
2: Ay, me encantan estas reflexiones porque se hacen tan poco y son tan necesarias.
1: Claro, según Mansuy, que insisto, no es el guaripola de la izquierda, digamos, plantea que para el gobierno solo existen la economía y las ciencias aplicadas. ¿Qué opinan ustedes de eso?
2: Pueden comentar en nuestro WhatsApp, son las 5:24 minutos, más 569-5167-8531. Voy a revisar acá, sí. Hola, acá están todavía, están hablando del 18.
1: ¿Qué dicen?
2: El 17 sea feriado y se vengan a hacer rafting conmigo, la Ángel, de verdad, tenemos que ir al cajón, sí, lo tenemos tan pendiente.
1: Pero cuando haya más solcito yo te hago el rafting.
2: Claro, sí.
1: O sea, yo sé que la gente hace rafting igual, pero yo, mi cuerpo, yo soy muy felino. A los felinos los jaguares nos metemos al agua, pero es un agua no tan fría.
2: Después nos invitan a Lolol, que nos invitan a su parcela. No, si es que estamos más que invitados nosotros. Somos un afortunado, nos invitan a todos lados. Hasta Aysén, la Sofi. Y Claudio, ¿dónde nos quieres invitar? Al lago Colbún. ¡Qué maravilla!
1: Qué lindo es Chile, ¿eh?
2: Me encanta. Son tan generosos que nos inviten. Se pasaron. Bueno, vamos a seguir con más noticias, ¿te parece?
1: Ya.
2: Un estudio de la Universidad Rego Portales reveló que la remodelación de Plaza Baquedano provocó una fuerte caída de la velocidad vehicular en hora punta de hasta un 67% en el sector, además de trasladar parte de la congestión hacia otras vías como Costanera Norte, Condel y el Eje Francisco Bilbao, Curicó. La investigación concluye que el horario más afectado es la mañana. y propone evaluar el aumento de una o dos pistas para vehículos particulares en el eje Oriente-Poniente.
1: Claro, es que achicó mucho la cuestión.
2: Sí, po, yo me preguntaba, ¿te acuerdas cuando pasábamos por ahí y dijimos, esto va a ser horroroso? Y claro.
1: Claro, yo nunca pensé que iba a terminar así el proyecto. Que...
2: ¿Pero por qué no se piensa así en un lugar donde hay mucho vehículo, mucho tránsito? No entiendo, ¿por qué no se piensa?
1: También me cuesta entender. Que haya bajado un 67%, básicamente es lo siguiente. Si usted se demora, te invento, una hora, ahora te estáis demorando una hora y media y en realidad una hora 40. Obviamente es que obviamente lo que yo estoy diciendo no es que ese cambio haya generado esa diferencia brutal en tu trayecto, pero eso significa un aumento de la o una demora en la velocidad de un 67%, o sea, le estáis agregando el tiempo que te demoráis en hacer eso, una mitad más mínimo. ¿Me entendieron lo que hoy? ¿Entiendo lo que estoy diciendo, no?
2: Bueno, cosas que pasan. Chile, el mejor país de
1: Chile.
2: De Chile. Nos vamos a escuchar a Le Freak. Chic, Le Freak. Chic. Me encanta. Bueno, son las 5:27 y después te invito a una pequeña pausa para que sigas

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4: 17 horas, 32 minutos.
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5: 5 con 33 minutos. Seguimos en la hora del taco. Francesco casi se cae en la escalera.
6: Con café y todo.
5: Uy, yo me mejoré. Me duró un día y medio, dos días resfriado. Pero no más que eso. Qué mujer. Nada, el romadizo. El romadizo me duró un día. Así que sí, así. No, la verdad es que la vitamina C ayuda. Es que yo tomo vitamina C invierno y verano.
6: Y yo te di otro remedio también.
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6: Es súper bueno el TRI.
5: Sí, súper bueno el TRI. Bueno, seguimos en la hora del taco. Te quiero contar. 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
6: Bueno, a ver, les contamos lo siguiente. Según el sondeo Radiografía Digital de Niños, Niñas y Adolescentes 2026, los menores chilenos pasan menos tiempo conectados a las pantallas que el año pasado.
5: ¿Y eso?
6: Mish. Bueno, aquí se ha hablado harto el tema también. El uso diario total bajó de 5,8 a 4,68 horas durante la semana. Mientras que el ocio digital cae de 3,4 a 2,49, o sea, prácticamente una hora completa. Sin embargo, el acceso a la tecnología sigue siendo muy precoz. El primer celular llega en promedio a los 9,8 años. Y uno de cada cuatro niños utilizó dispositivos antes de los 8 años.
5: De los cinco años. Madre. Bueno, ¿qué querés que te diga? Por lo menos una buena noticia es que menores chilenos pasan menos tiempo conectados a pantallas. Espero que sea, no sé, este radiografía digital de niños.
6: Niño nuevamente.
5: que tú nunca vas a dejar de ser. Nadie deja de ser.
6: Oye, es que ayer le regalamos a un amigo de este grupo de ñoños que yo tengo. Le regalamos a un anillo, a un amigo.
5: Un anillo.
6: Un juego de Nintendo. No me pregunté el nombre, yo, ahí ya me empiezo a perder con los nombres. Pero es que estos tipos que venden los juegos son demasiado inteligentes. Porque tú sabes que perdonen que me cambie de tema y como que estoy incentivando las pantallas, pero chiquillos, chiquillas, no, todo está sin exceso, las cosas no están mal. No estoy hablando de niños de 5 años, estoy hablando de un adulto, de hecho. ¿Qué edad teníamos los que partimos jugando a Nintendo? ¿De 45 años tendrán ahora? ¿Tendrán por ahí? ¿Un poquito más? Entonces, estas consolas se han preocupado de no perder el público que fue niño y que ya no lo es. Entonces, los juegos tienen que conquistar al niño y al adulto. Como las películas para niños que igual tienen que ser entretenidas para los adultos. Hoy sacaron un juego que es como... formalmente se llama RPG, pero sacan un juego... que es un juego donde tú vas recorriendo un mundo con aventuras, misiones, tienes espadas, enfrentas a monstruos, qué cosa. Pero lo hicieron con la gráfica de los juegos ochenteros, noventeros. Mejorado con efectos. Pero es la misma... Oye, te juro que yo... Porque yo no... Yo cuando el grupo decidió que le regalábamos a este amigo, como que yo no me metí mucho, yo le dije ya, bueno, ya. Llega el regalo, empiezo a ver videos en YouTube... Es increíble la nostalgia lo que logran uno.
5: Te compró uno, le dieron ganas de jugar.
6: Heavy. No, yo creo ya jodía. O sea, voy a tener que... Pero bueno, a mí mi madre me dejaba jugar una horita y después me decía que se apagaba la consola.
5: Está bien.
6: ¿Viste? Y yo partí, sí. No sé, estábamos...
5: Sí, todo en su justa medida y me parece súper bien eso. Si no, hay que prohibir las cosas, en el fondo saber usarlas, pero no abusar de eso, si ese es el tema.
6: Claro. Pero igual
5: yo haría lo mismo con mi hijo. Jueguen ya, listo, un ratito. Si, ¿qué más no le va a hacer? Si es parte de la vida. Es parte
6: de hecho,
5: la...
6: hasta le puede hacer bien. Hay juegos de...
5: Listo, pero no van a estar todo el día ahí.
6: No, y lo que provoca la... Hay dos cosas asociadas. Uno, todos los juegos hoy por hoy, la gran mayoría son de estos con premio. Como las redes sociales con like. Entonces te genera esta adicción de recibir el premio. Y dos, la mayoría de los juegos hoy por hoy están en línea.
5: Ay,
6: entonces
5: eso no
6: yo
5: me
6: creo
5: gusta.
6: Que la mayoría de los papás no tienen idea eso con quién no están hablando los hijos.
5: Eso no me gusta, los juegos en línea me dan nervios. ¿Con quién están jugando? Oye, quiero saludar a Claudia Rebolledo, que está escuchándonos y dice, hola dupla querida, ya llegué y estoy con ustedes. Abrazo. Acá nos escribe, dice, yo tenía 10 años cuando jugué Atari y ya ahora tengo 44. Aún juego, pero ahora en el PC. Ja, ja, ja.
6: Pero ahí estamos.
5: El niño grande. después Julio dice... Tú jugabas Wii. Mira, la Sofi jugaba
6: Wii. La Sofi, claro, partí jugando Wii, imagínate.
5: Así es. A él alguien más nos está escribiendo que acá salen los jugadores empedernidos. Pero bueno, lo bueno es que niños y niñas están usando menos pantalla, se supone, este 2026. Ojalá se mantenga, que esto vaya en baja y que cada vez seamos más conscientes de que no tienen ningún beneficio a largo plazo. Y mucha gente que se lo pone dice, no, pues yo le pongo cosas educativas. Que vaya a jugar ahí a la arena. Que vaya a la arena. O sea,
6: un ábaco.
5: Listo. El fin de semana, dice acá un auditor, celebraré el Día de la Niñez. El que juega Atari. Bien. Bueno. ¿Con qué seguimos? Vamos con otra lupita más. Se alcanza. Sí, los pintores de la Plaza de Armas de Santiago temen perder sus permisos para trabajar debido a la actualización de una ordenanza impulsada por el alcalde Mario Desbordes, que exige, entre otros requisitos, residir en la comuna para ejercer el comercio en la vía pública. Los artistas sostienen que su actividad es distinta al comercio, ya que se realizan sus obras en el lugar, y advierten que la medida afectaría a la mayoría de los pintores que trabajan regularmente en la plaza, poniendo en riesgo una tradición de más de 200 años.
6: 200 años.
5: Yo no sabía nada de esto, fíjate. Exige requisitos residir en la comuna para ejercer el comercio. No sé si será un poquito mucho, fíjate. ¿Por qué vas a tener que vivir ahí?
6: Claro, pero tú no puedes comparar un tipo que te está haciendo una caricatura con el que vende baterías externas. Porque el que ven, el que está con la caricatura lleva siglos ahí, po. ¿O no? Ya se ganó su lugar en la cultura del barrio.
5: Es bien injusto eso. Oye, ¿tú sabes que hoy día se celebra? ¿Voy a festejar? ¿El Día Internacional de la Cerveza?
6: ¿Hoy?
5: Sí. Pero bueno, la cerveza.
6: Bueno, me tomaré una cerveza entonces. Traigan una cerveza. Ahora.
5: Según los datos entregados por la industria, en Chile se producen más de 10 millones de hectolitros.
6: Hectolitros.
5: Pues. Hectolitros de cerveza al año, con más de 300 productores a nivel nacional. Mientras el consumo per cápita alcanzó los 52 litros anuales, en un aumento del 73% en dos décadas, según un estudio realizado en Ipsos.
6: Me encanta esta dupla de radial, porque yo tiro para arriba el promedio y tú lo tiras para abajo.
5: Sí, yo no tomo cerveza. Esto se hizo en 19 países. El 73% de los adultos que pueden consumir alcohol elige cerveza. 73%. ¿Tú eres de cerveza, Miguel? ¿Sofi? Mira, acá 3 de 4, cerveza.
6: Qué bien.
5: 3 de 4.
6: ¿Sabes que las mujeres toman cerveza? Ahora, con todo. Me gusta eso.
5: Ay, pero qué hincha tanta la cerveza.
6: Hincha.
5: Por eso yo creo que nunca la tomé, porque incha, dije no quiero ser hinchada.
6: No, hincha. El que diga que no, tiene superpoderes, porque de que te hincha, te hincha.
5: Yo soy de vino, 100%.
6: No, está perfecto, pero es que la cerveza tiene algo que no tiene el vino.
5: ¿Qué?
6: Que es esa cosa cultural de tomar una cervecita y te tomas ese calor. El vino no hace eso. El vino es maravilloso, todo
5: me
6: lo que
5: encanta.
6: Tú
5: quieras.
6: Pero no hace eso.
5: El vino produce una muy buena conversación. Siempre.
6: Claro.
5: Por eso,
6: pero la cerveza también.
5: Es una buena conversadora.
6: La cerveza también.
5: Uno se pone chistoso. Es. Sí, el vino. Bueno, maravilloso. Lo importante es celebrar. No me voy a sacrificar, como dice The Weeknd, Sacrifice. Seguimos en la hora del taco. Son las 5:43.

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2: Ya, pues seguimos con más de La Hora del Taco, amigos y amigas. Quedan menos de 15 minutos para las 6 de la tarde. Oye, ¿te puedo contar algo?
3: Dime.
2: Ya, pues, uno de mis... Lo estaré echando al agua, bueno, se la cuento a ustedes en secreto igual, ¿ya?
3: Ya.
2: Uno de mis amigos se casa por el civil.
3: No, es que no se escuchó.
2: Se casa por el civil.
3: Ya, ¿pero qué tiene que ir a echar al agua?
2: Es que iba a contar algo.
3: ¿Qué?
2: Que ayer lo vi, po.
3: ¿Ya?
2: El tipo no es ni el más desordenado, con el pelo, la pinta, ni el más ordenado. Pero nadie podría decir que es como un tipo o hippie o desordenado o poco elegante, ¿ya?
3: Ya.
2: ¿Ya? Para que ustedes se lo imaginen.
3: Es un gallo común y corriente, ¿no? O
2: sea, claro, muy a la chilena. Ya.
3: ¿Como quién, por ejemplo, para que nos imaginemos?
2: A ver, ¿como quién podría ser? Qué buena pregunta.
3: Ya, porque uno dice...
2: Pero una persona que, por ejemplo, cuando se corta el pelo, no se preocupa demasiado de que corte, ni mucho menos.
3: Pero no tiene un corte específico como tú, que siempre te lo cortas igual.
2: Claro, no, se lo recorta.
3: ¿Ya?
2: Pero claro, siempre ha sido el mismo corte igual.
3: ¿Ya?
2: Pero solo se lo recorta, digamos, ¿no? No hay un interés especial.
3: De un producto.
2: No, tipo, ¿ya? Que estas cosas no le importan.
3: ¿Tiene su buena melena?
2: No tanto, pero nunca lo he ocupado. Por eso te digo, es como una cantidad de pelo que se peina un poco para el lado. Ayer llega a esta reunión que tenía. Y llega, pero... Oye, no hay militar chileno que tenga el pelo más perfecto.
3: ¿Qué pasó?
2: Llegó, pero... ¡Suaga te lo hicieron con la... No sé, ¿a qué barbería fue?
3: Ah, bueno, porque se casa, po.
2: Claro, pero... Pero como que lo vimos.
3: Y fue terrible.
2: Y fue choqueante. Fue choqueante. Entonces, ¿qué te pasó? Le dijimos. Bueno, me caso. Ya, pero... Pero es que igual es divertido, po. Porque ¿por qué te casás con ese rollo? No, bueno, es que me dijeron que había que estar ordenado.
3: Oh.
2: Qué ternura.
3: Mira.
2: Pero divertido, porque va a tener esas fotos.
3: Con ese pelo que nunca más tuvo.
2: Con ese pelo que no va a tener nunca más. ¿Cachai?
3: Bueno, pero es importante. Tú si vas a vivir algo así, yo creo que...
2: No, está bien cortarse bonito el pelo.
3: O vestirte de una manera...
2: De todas maneras.
3: Especial. Sobre todo si no vayas a hacer una gran ceremonia para que sea
2: no,
3: un gran
2: yo
3: día.
2: Eso no lo juzgo ni la intención ni nada, pero era...
3: Otro.
2: Es divertido que por el hecho de casarte tú te pongas en un look
3: claro.
2: que nunca en la vida.
3: Claro. Como cuando esos perros los llevan a la peluquería y llegan otros.
2: Otro perro.
3: ¡Qué chacón!
2: Era muy divertido.
3: Con sus motas de repente lo le sacaron todo el pelo.
2: Muy divertido.
3: Sí, pues las mujeres también hacemos lo nuestro.
2: ¿Cómo?
3: Aunque no se estén casando, van a arreglar.
2: Las chiquillas se arreglan. Sí, pues las chiquillas se arreglan. Pero los hombres cada vez más también. Los hombres están ocupando accesorios, todo el azul.
3: ¿Qué accesorio ocupan los hombres para casarse?
2: No para casarse, para ir a un matrimonio. No, ¿qué? Yo los accesorios de los novios a mí me cargan. No encuentro nada peor que esos novios que parecen... Ya, mejor no voy a decir que parecen porque
3: pero
2: te funan por todo.
3: Dilo.
2: No, pero ¿hay visto que los hombres ahora... cada vez menos, ¿eh? Yo creo que ya está pegando que no es buena idea. Se ponen unas corbatas raras, como con unas vueltas y unas cosas que les salen por acá, además de una
3: ¿por
2: flor.
3: ¿Por dónde? Específica más porque la gente nos está viendo.
2: Ah, tienes toda la razón. Voy de nuevo. La corbata no es una corbata. No. Es una tela que da como unas vueltas raras y genera, no sé, algo brillante, pero no es un modelo corbata, que es algo, una tela que cae hacia abajo, ¿cierto? Uh-huh. No, tiene unas cosas como unas vueltas, unas cosas rarísimas. Pero lo que más me preocupa a mí de lo nuevo que hacen los nuevos es que donde va un pañuelo, que sería muy elegante, unas cosas para arriba como que salen hacia el lado.
3: ¿Qué? ¿Unos pañuelos grandes?
2: No, es que ocupan otro tipo de tela.
3: Qué loco, no he visto eso.
2: Sí, estuvo muy de moda. Y es que yo llevo años en que se me ha casado demasiada gente. Y además de eso, en la solapa, va o un prendedor grande, o una flor, o algo, digamos.
3: Ya, no menos es más.
2: Entonces, la cantidad de información entre la corbata, el prendedor, el pañuelo, es una cosa que... Y más encima el chalequillo, gilet. Entonces, es como, oye, ¿quién te dijo que eso era elegante? Perdón. Usted vístase con un traje bonito, con un color bonito, donde usted esté cómodo, a la medida. That's it. Si te gusta más
3: un color en especial,
2: si te gusta más el smoking, si te gusta más un clásico, si eres más, si quieres porque te casas de día, un color más verano,
3: claro,
2: y te queda bien según tu color de piel, fantástico. Pero ¿para qué estas cosas? Ah, bueno, alguien me podrá decir que la gente haga lo que quiera. Sí, es verdad. Pero también tenemos derecho a opinar, sin ser experto, pero opinar un poquito. Yo creo que, te juro que los novios.
3: Ahora, te apoyo, dice la Claudia, debe ser clásico el vestuario, dice la Claudia.
2: Pero lo clásico no tiene que ser, creo que alguna vez lo discutimos a propósito de la Viña.
3: Ah. Es que el hombre puede jugar, pero nunca tanto como la mujer. Y ahí encuentro que es una fumeada para los hombres, porque
2: pero igual
3: la mujer puede jugar.
2: Las novias tampoco se jueguen demasiado, digamos.
3: Igual.
2: Yo no distingo demasiado entre un vestido y otro.
3: Pero hay distintos diseños, depende
2: sí.
3: Si uno tiene un escote bonito, puede lucirse más el escote, hay gente que no tiene escote y que es mejor son mejores sus hombros, lucen los hombros. Sí, se puede jugar, po. Cambia el hombre si tiene a lo mismo.
2: No,
3: siempre tiene que
2: el hombre hay cosas que son bonitas. Por ejemplo, una camisa con collera, ahí tenía un detalle, si querí.
3: Claro, unas colleras importantes que son tienen un significado.
2: No sé si tiene
3: también
2: que ser importante, pero bonita. El que hagan juego en el pañuelo. Lindos zapatos.
3: Claro. Pero no es tanto que se pueda jugar.
2: Pero ya con eso te vas a ver distinto al 80% de los hombres chilenos que no se visten con esas cosas. Pero no con estas cosas, insisto. Mira, te voy a buscar la foto porque tú no me creí.
3: No, sí creo. Pero mientras buscáis la foto podemos escuchar una cancioncita, ¿te parece?
2: Ya.
3: Ya son las 5:53. Escuchas a Blondie, Heart of Glass. 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
1: Esta es la hora en Universo.
2: 18 horas, un minuto.
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3: Bien, seguimos haciendo la hora del taco, son las 6 de la tarde, amigos y amigas, día viernes, vamos que se puede, que nos estamos despidiendo de la semanita, pero lo hacemos con mucho cariño con ustedes y esta mesa... Somos muy privilegiados en este programa porque esta mesa se está vistiendo de algo maravilloso. Llegan cosas humeantes. Se nota el frío de nuestro querido Pacífico. Nuestra corriente de Humboldt ya está presente en algunos productos maravillosos.
4: No lo puedo creer.
3: Ay, chiquillos, chiquillos.
4: Conquistaron mi corazón.
3: ¿Qué vamos a hacer aquí? Bueno, les recuerdo que nos pueden escribir, envidiarnos también al más 569-5167-8531. Les quiero contar lo siguiente. 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
4: Si quieres ver lo que vamos a vivir en este instante, yo te invito a que te subes por universo.cl porque esto es una locura. Realmente, como lo adelantaba Francesco, los sabores de nuestra costa pacífico se trasladaron a nuestros estudios directamente desde Algarrobo para conocer Macerado, un restaurante que combina productos del mar, cocina de autor y el entorno del litoral central. Vamos a conversar sobre su propuesta gastronómica, sus platos, lo que hace especial este lugar junto a Felipe Varela, chef, Gonzalo Donoso, gerente fundador de Macerado y también Enzo...
7: Del servicio,
4: que también está aquí.
3: Don Enzo, te voy a pedir que te acerques al micrófono, que queremos escuchar tu voz.
7: Perdón.
3: Revuelve lo que sea, pero... Ahí,
7: listo, ahora sí.
4: Bueno, Macerado de Algarrobo está presente en esta tarde para finalizar esta semana maravillosamente. Bienvenido.
3: Gracias por venir, ¿eh?
4: Gracias.
3: ¿Venían viajando?
7: Venimos viajando. Recién llegando a Algarrobo.
8: Felices de acompañarles.
4: Sí,
7: gracias a ustedes.
4: ¿Y todo esto fresquito?
8: Sí.
3: ¡Avante,
4: Felipe! ¡Felipe, bienvenido! Oye, Gonzalo...
8: Hay mucha vega acá.
4: Macerado Algarrobo celebra este 2026 sus 10 años en la comuna, mientras que la marca Macerado ya cumple 20 años.
8: Sí, 20. Claro. Pasaron súper rápido.
4: No te puedo creer.
8: Sí.
4: ¿En serio?
8: Sí.
4: ¿Así lo sientes tú?
8: Sí. Y me pregunto para adelante, ¿ah? Porque
4: ¿ya?
8: Uno dice 20 años, en 20 años más voy a tener 65. Y partí a los 25.
4: No. Con esta locura. Y tú dijiste, quiero hacer este lugar. Sí. Pero empezó siempre. ¿Estuvo en Algarrobo?
8: Estuvo en Casablanca.
4: En Casablanca.
8: O sea, está en Casablanca. De ahí nos fuimos a Viñamar. Ya. Donde no sé si alguno ha estado en Viñamar, en el restaurante de la Viña. Y ahí llevamos 15 años. Y después yo vivía allá en Algarrobo. Y dije, oye, en Algarrobo están pasando cosas. Y abrimos el Macerado Algarrobo con vocación de mar.
4: Yo tengo una muy buena amiga que vive allá, la Cote Quirós.
8: Ah, perfecto.
4: La que está en Chilevisión ahora. La comediante.
8: Perfecto.
4: Sí.
3: No. Tremenda.
4: Ama Algarrobo.
3: Tremenda. Oye, ya pues, yo creo que, por supuesto, les vamos a ir preguntando algunas cositas específicas.
4: Oye, estos platos.
3: Pero yo veo que llegaron con las cositas que... ¿Les parece si probamos un poquito?
4: Sí, bueno, ¿qué nos trajeron? ¿Con qué vamos a partir?
8: Con todo. Oye, mira, vamos a hacer un cambio ahí de...
4: Chef,
8: vamos,
4: Felipe Varela.
3: Felipe, acérquese al mic nomás. Sí,
9: sí. Hola, ¿se escucha bien ahí?
3: Sí, se escucha perfecto. Usted no da la instrucción.

0: Bueno, me presento, Felipe Varela, chef de Maceró Algarrobo, y bueno, traímos las mejores preparaciones que tenemos actualmente. Partiendo por esa torrecita que a lo mejor les llamó la atención, que tiene tres pisos, ya que es un concepto que estamos trabajando con una pecera de mariscos vivos en el restaurante. Se llama Amar Macerao, ¿ya? Es una propuesta que pone lo mejor de las costas de Chile, productos de locales como el tiradito de Corvina, tenemos pulpo Juan Fernández, que ya nos va un poquito más lejos, mariscos desde el sur al norte, loco de algarrobo, y todo decorado con obviamente limoncito, recolección de la playa, que tenemos diferentes tipos de alga, y lo presentamos en ese platito.
1: Está frío además.
2: Oye, para nosotros este es el futuro, ¿eh? Nosotros creemos que el mar de Chile tiene que ser en ese formato en crudo. Y para eso hay un vasco que trajo una tecnología.
1: A ver.
2: Y yo lo estuve siguiendo y se llama depuración. Que se hace en el Mediterráneo.
1: ¿Ya?
2: Dado que las aguas en el Mediterráneo no son tan limpias, se depuran los infiltrantes, que son la macha, el ostión. Y él trajo esta tecnología porque acá en Chile el manejo de post cosecha, llamamos, de los mariscos no es tan bueno, porque vienen camiones del sur, del norte. Pero él trajo esta tecnología, entonces los mariscos los mantiene vivos en todo el proceso.
1: Maravilloso.
2: Y él, o sea, yo creo
3: siempre
2: que
3: vivo.
2: Siempre vivo. Y este va a ser el futuro. Así que un saludo ahí para Francisco Villalba.
1: Fantástico.
2: Y Andrés, que son un señor y un emprendedor que se dedicaba a hacer acuarios cuando era chico y llevó la tecnología.
3: Algo hablamos.
1: ¿Sí? ¿Alguna vez lo hablamos?
3: ¿O lo entrevistamos a él?
2: ¿Sí? No sé. Es un capo, ¿ah? ¿Eh? Es un capo.
1: Yo que siento que lo que me estás diciendo
2: te hace sentido.
1: Completamente, como que estuvimos hablando de esto acá.
2: Sí, yo he hecho una pega súper linda además con la Universidad Católica del Norte.
3: Así esto está buenísimo. Fantástico. Oye, volví a nacer.
1: Sí, no, es que esto es
3: volví
1: maravilloso.
3: Volví a nacer.
1: Los buenos mariscos. Que somos afortunados en Chile.
2: Sí, ¿no? Genial.
1: ¿Cierto?
2: Bueno, y las aguas de Chile son súper limpias.
1: ¿Por ahora?
2: Por ahí, o sea, sí, hay zonas que no están tan limpias, pero en general son muy limpias.
3: Ya, pero la gracia en el fondo...
2: Partimos así.
3: ¿Cómo se llama esta cuestión?
2: Amar Macerao.
3: Amar
2: Macerao, de amar.
3: Me encanta. Entonces tú le decís, vaya una cita y con tu familia, oye, pidamos un amar.
2: Sí, partimos con eso.
3: Claro,
2: espumante, un amar. Vinos locales.
1: Maravilloso.
2: Este es un tinto que nosotros hacemos,
3: ¿qué está haciendo ahí, Enzo?
4: Es que hay que acompañar esas
3: conchas. Verá, el micrófono, Enzo, no te pierdas.
4: Perdón, esas conchas hay que acompañarlos con algo sí o sí.
3: Un aperitivo.
4: Así que yo les voy a preparar un aperitivo, receta de nuestro restaurante, obviamente.
3: Siempre cerquita. Si no te venían las para acá, yo te llevo.
4: Es un gin, lo maceramos con hoja de poleo durante harto tiempo. Y luego a eso, a la mezcla le añadimos jugo de pomelo recién exprimido, un poco de goma y un poco de albúmina para que le dé cremosidad. Entonces es un cóctel con harta acidez que va perfecto, ¿cierto? No hace salivar y no hace... Lo hace perfecto para comenzar la experiencia.
1: Enzo. Te dejé el loquito ahí. Oye, para... bueno, la gente va a disfrutar muchísimo por fin de semana, pero hay mucha gente que está en Algarrobo. ¿Cómo está el ambiente gastronómico?
2: Está bueno, hay toda una onda que se ha generado, una movida gastronómica, hay muy buenas aperturas. Yo siempre cito a, no sé, está André Bochal, Toque Belga, está Rodrigo Luco, el ex dueño de la vinoteca, abrió su restaurante también. Hay buenas propuestas de mar, hay un Thai muy bueno, hay dos italianos también muy buenos. O sea, yo creo que la movida, el destino gastronómico ha mejorado muchísimo en Algarrobo en los últimos 10 años.
1: Buenísimo.
3: Claro, sí. Porque hubo una época, y con todo respeto, yo lo pasé siempre genial en el carro, pero era harta empana frita, ¿no?
2: Sí, pues y los patitos, que genial, aplauso para los patitos, ¿no?
3: Extraordinario.
2: Sí.
3: Y buena hamburguesa de repente, pero sí.
2: No, está buenísimo, hay que ir al Garrobo, el destino está increíble, y yo creo que a veces nos sacan malas noticias porque es súper fácil cubrir en una hora para quienes quieran cubrir sensacionalismo, oye, que se está, que el mar, o
3: que no hay playa.
2: Que no hay playa, bueno, no, pero no esas notas de siempre,
3: sí.
2: pero creo que el Garrobo está increíble, así que una invitación para que vayan a disfrutar al Garrobo.
1: A mí me llama la atención porque, bueno, ya lo decíamos, Chile y su costa pacífico nos bendice con sus productos, ¿cierto? Pero hay restaurantes, sobre todo acá en la capital, que me llama la atención que venden también pescados, mariscos, maravillosos, pero de un precio, de repente yo digo...
3: ¿Con qué palo en la cabeza nos están pegando?
1: Porque si es algo que sale del mar, algo tan noble, tan bonito, tan de pescadito fresco, ¿por qué tiene que ser tan caro? ¿Por qué alguien puede... no sé, tener un producto del mar y
2: ¿sabes qué? Yo creo que los ayunos, lo que pasa es que hacer gastronomía tiene algunos costes asociados a ello, hoy más caros que antes, mano de obra, materias primas caras, pero también yo creo que los ayunos muy buenos Yo creo que están enfocados en el segmento internacional, como Capital Santiago.
1: Turismo.
2: Y entonces tienen precios internacionales.
1: Ya. Yeah.
2: Entonces hay un margen que les deja. Yeah,
3: pero igual te dicen, no, es que esta es la mejor concha que haya.
1: Mejor ostra que vas
3: claro,
1: a comer.
3: Claro.
1: ¿Cómo uno puede tener mejores proveedores?
3: La, no entiendo. Tan eso. Extraordinaria.
2: No sé, yo creo que algunos tenemos los mismos proveedores, pero. No, yo creo que pasa por ahí, ¿ah?
1: Pasa por ahí,
2: pues también por tu foco, en qué
1: ¿Y me
2: segmento.
1: ¿Puedes explicar ese tema de los proveedores? Porque en el fondo es lo mismo.
2: O sea, claro, o sea, por ejemplo, si tú hablas de ostiones, los ostiones vienen o de Caldera o de Tongoy.
1: Sí.
2: Si hablamos de ostra, es Calbuco, Chiloé. Si hablamos de centolla, extremo austral de Chile. Sí, y eso. Y además nosotros tenemos unos súper amigos, y también, no sé si llegará la señal de ustedes, en Juan Fernández, que son nuestros partners por más de 12 años, que también nos mandan muy buena calidad de pescado. Ellos sí que tienen una calidad de pescado extraordinaria. Bueno, y la langosta, obviamente, que es su vedette, pero los pescados Juan Fernández son increíbles.
1: Y Gonzalo, ¿cómo se mantiene la calidad para tus clientes, que me imagino que ya van por años?
2: Sí.
1: ¿Cierto? ¿Cómo mantener?
3: Mientras Gonzalo obsesión.
2: Obsesión.
3: Yo tengo otra obsesión. Yo quiero probar esa.
2: Esa es mi obsesión.
1: Ese está.
2: El macerado allí, buenísimo.
1: Macerado.
3: A ver, espérame.
5: Vamos a partir por ella, perdón.
1: Muchas gracias.
5: Bueno, tenemos entonces el cóctel que le había comentado.
3: Mira, párate aquí al lado mío. Párate aquí al lado mío. Ya, cuéntame.
5: Gin macerado con hojas de polio, de nuestra huerta, nuestro restaurante, jugo de pomelo recién exprimido, poco de goma, algo de albúmina para darle cremosidad. Un cóctel con harta acidez, así que perfecto para poder comenzar ahí la experiencia en el restaurante.
1: Exquisito.
5: Así que lo disfruten.
3: Dios mío, chiquillos. Ustedes son para un almuerzo largo, ¿ah?
2: No, claro,
3: sí, sobre. No es para ir un ratito.
5: No.
3: Hoy terminamos, nos vamos, no.
1: Gonzalo, quiero que me hables de esa obsesión para mantener la calidad del servicio, de todo, en realidad, sí, la experiencia que uno vive en Macerao.
2: ¿Sabes lo que pasa? Que así como el psicólogo sanará las penas del alma, no sé, o el médico alguna enfermedad, yo creo que los que nos decidimos a hacer gastronomía es como un apostolado, porque en el fondo lo que estás buscando es la felicidad, o que al menos esas dos horas que pasan contigo en tu mesa, nuestra máxima es que sean felices, o al menos intenten disfrutar, y como bien dice la palabra restaurante, viene a restaurar. Que sean felices con nosotros.
1: Acá la Ro dice un saludo para Felipe, Enzo, Gonza y Galia. Macerao Algarrobo, the best.
3: The best. Oye, yo quiero saber, don Felipe Varela.
6: Sí, sí.
3: Prepárese porque ahora usted nos va a explicar estos platos maravillosos.
6: Sí, por supuesto.
3: Pero quiero que me digan con cuál partimos.
6: Uy, mira, por acá tenemos dos propuestas, que los platos los traje porque representan mucho lo que es el territorio.
3: Ya, pero no me diga tanto. Dígame, ¿con cuál partimos?
6: Oye, por allá yo creo que es algarrobo en un plato.
3: Algarrobo en un plato.
6: Sí, algarrobo en un plato.
3: Lo probamos durante una canción, Carola, ¿te
1: Me
3: parece?
1: Me parece excelente. Vamos a hacer una pequeña
3: y
1: pausa.
3: Y después Felipe nos explica.
1: Musical. JC nos mandó unos stickers de nosotros comiendo. Muy gracioso. Ed Sheeran, Sing, en la 93.7.

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1: Realmente.
2: Seguimos haciendo la Hora del Taco. ¿Qué pasó? ¿Qué pasó, Arleta? La acidez del limoncito.
3: No, está exquisito.
2: Oye,
3: no,
2: está todo muy rico, estamos
3: Me
2: disfrutando.
3: Me siento en algarrobo.
2: Estamos disfrutando. Estamos disfrutando de la presencia de Felipe Varela, chef, que nos está explicando este maravilloso plato. O sea, que nos va a explicar el maravilloso plato que acabamos de probar en la pausa musical.
3: Agarrobo en tu mesa.
4: Algarrobo en un plato, claro.
2: Algarrobo en un plato. Bueno, dale con todo, Felipe, a ver. Déjame darte mi pequeño...
4: ¿Un feedback?
2: Mi nota, ahí como chef, como jurado. No, mentira, lo encontré extraordinario. Me encantó, punto. Buenísimo. Pero ¿cuál es la magia que hay acá?
4: Oye, más que nada poner...
2: acércate al
4: las bondades y todo lo que encontramos alrededor de Algarrobo, las playas, como te comenté, recolección, que tenemos ulte, cochayuyo, va a ser una ensaladita. Un guiso típico de la playa que es el chupe, ya buscando buscando un Felipe, poco más
5: goloso.
4: Que la gente se acerque un poco más al consumo de algo y todo. Hicimos un chupe, un guiso típico de las playas, rico, untuoso, cremoso, y con pescado de la zona, que es una corvina. ¿Ya? Y así le llamamos algarrobo en un plato, gracias también a productores locales que también nos traen este producto, y todo lo tenemos a 5 o 10 minutos alrededor del restaurante, así que aquí hay recolección, hay productor local. Y bueno, harto sazón y base de la comida chilena también. Y eso es una mezcla, es una fusión de algarrobo y Casablanca, porque tienen mucho que ver. Ya tenemos las dos restaurantes, ya, y ahí mezclamos un poco la influencia, y tenemos ahí queso de cabra, longaniza artesanal de Casablanca,
3: wow.
4: Y va una salsa francesa, que es una verre blanc, que la quisimos hacer con queso de cabra, y esta combinación mar y tierra de pescado, longaniza y queso de cabra, que lo hacemos en horno a leña.
5: Ese en horno de leña,
4: se termina
5: como el horno napolitano de pizza, pero aplicamos la técnica italiana. De hecho, el horno que tenemos,
3: wow.
5: Bueno, se vi como 20 tutoriales de forno de Nápoles. Y logramos estos gratinados con queso de cabra.
4: Sí, longaniza artesanal de Don Nicolás.
5: Cierto, tiene intensidad.
2: Y la longaniza. Oye, la preparas, pero la sacas de la tripa.
4: La sacamos y la hacemos un tipo de tierra para darle más textura.
3: Pero me, ¿quién te ha tenido
4: cerco? Sí. Chef. No, sí, aparte que también me da un poquito de libertad, y ahí es donde sale la

0: creación.
1: No, no, sino, ¿no? Se la toma toda la libertad.
2: Es que me encanta. Yo quiero saber, Gonzalo,
1: es
2: lo
1: liberal,
2: que hablamos.
1: ¿Ah?
2: Es liberal. Hablamos fuera de micrófono algo muy bonito que ustedes hacen y sin darse cuenta, o con querer, o no da lo mismo, pero es hacer comunidad. Porque me hablaba de las clases que hacen a los niños, cómo aprenden. Yo digo, qué entretenido ser chef. De repente vivir la magia de ser una clase con ustedes. Es que es maravilloso. Yo creo que estos sabores ustedes los realzan, son creativos. Se pasaron, la verdad es que está muy bueno. Pero ¿cierto que hay una comunidad en esto?
1: Hay una comunidad, sí. O sea, no se puede vivir si no es comunidad. Pues yo creo que en el fondo, si uno quiere preciarse de saludar al vecino o de transformar su entorno, naturalmente en un pueblo como es Algarrobo, finalmente un pueblo, están los pescadores, uno tiene buena onda con ellos, con lo que te contaba, con las clases que hacemos con el Liceo Carlos Alessandri, que a veces, mi gente, los niños pasan una jornada completa hasta las 4 de la tarde y nos esperan después, están todo el día en una sala y están felices, le hacemos Masterchef, ellos aprenden a cocinar, aprenden a hacer servicio.
3: Mucho más quizás después, contigo, viejo.
1: Yo creo que sí.
3: No solo de cocina, y sino de trabajo en equipo, disciplina, responsabilidad. Honestidad con, o sea, cuidar el producto,
1: entorno, claro, entonces
3: siente naturaleza, medio ambiente,
1: perder el miedo.
3: Sí.
1: Después le hacemos hacer un comedor temático, invitamos autoridades y ellos atienden a la gente.
2: Es súper importante.
1: ¿Sabes qué? Que lo hemos pasado fantástico, vamos para el cuarto ciclo y
2: se titulan.
1: Hacemos
4: una mini titulación.
1: En serio,
4: a la familia
1: se titulan. Entonces, finalmente claro, lo pasamos bien. De repente, no sé, a mí me ha pasado que voy caminando y me chiflan así, jefe, y yo miré para el lado y están trabajando en una cevichería los niños que habíamos preparado, o sea, como que igual se, o sea,
3: claro,
1: ¿quién quiere la responsabilidad social que empresarial no esté en un cartel,
2: ¿cachai?
1: Como
2: claro,
1: a la entrada de la oficina.
2: Eso,
1: ¿no?
2: Lo encuentro muy valioso. Claro, ¿no? De una semillita en la comunidad tan importante. Tan
1: totalmente.
2: Importante.
1: Sí.
3: Tengo una pregunta para don Enzo Beltrami.
2: Yo también, pero es que está abriendo un vino que yo le tengo echado el ojo.
5: Acabo de terminar.
1: Oye, eso es el placer.
5: Eso. Estoy adelantando.
2: ¿Qué
5: poco,
2: significa quizá? Eso?
3: Es que la atleta va al vino blanco.
2: No, y este vino es local, lo producen ustedes.
1: Sí, pues nosotros lo cosechamos. Todos los años le compramos la uva al Íñigo Undurraga en Casablanca, que es un productor de uva. Y lo vamos a cosechar, lo hacemos en Casa Romero, que es un lugar donde hacen microvinificaciones. Paso el dato para todos los que quieren hacer, no sé, con su equipo una actividad de microvinificación. En Casa Romero toman tu uva, te dicen dónde comprarla, llega y después te hacen el vino. Y nosotros lo llevamos haciendo ya una buena cantidad de años, pero poco, hacemos 600 botellas. No es que nos dedicamos al negocio del vino, lo vendemos en los restaurantes.
3: No, pero es tu magia, pues es tuya.
1: Claro, no, y o sea, de nosotros.
3: O sea, voy aquí.
5: Sí, hay un trabajo de.
3: Voy aquí del macerado.
2: Ah, claro. Se nota que lo pasan bien ustedes.
3: No, oye, pero Enzo, tengo una pregunta.
1: Queda medio borroso el vino.
3: Mira, yo de chico iba más al Garrobo, pero después ya uno va mucho también al Garrobo a esto de la escapada con la pareja.
5: Sí,
3: o llevar al suegro, la suegra. Pero es como este momento en que uno está ultra estresado y tú decís, ¿qué hago para volver a vivir y ser feliz? Vámonos al Garrobo. ¿Cómo se hace? Si esa es una realidad, pongamos que esa es la tesis, ¿cómo se atiende esa? Porque la expectativa es enorme. No solamente tiene que estar rico, ya nos dimos cuenta que está rico. No solo hay magia y todo el asunto de la comunidad, me parece fantástico, pero igual uno ahí va a llegar con ganas de que aquí a mí me atiendan como rey,
5: claro.
3: De que, ¿me entendí? Los tiempos, el equipo, la coordinación, claro. Usted que está ahí mirando, ¿cómo se hace?
5: Mira, primero, bueno, hablamos obviamente de la comida exquisita, ¿cierto?, del chef, y luego ya nos vamos al ámbito del servicio. Ya, creo que también es un sello nuestro el servicio, un servicio amable, atento, cariñoso. Para, como equipo, importante saber identificar al cliente una vez que está ingresando al restaurante. ¿Ya? O sea, si viene una celebración poco romántica o si viene con algo familiar, el equipo está capacitado como para poder percibir de qué tipo de forma está llegando el cliente y de qué forma recibirlo y de qué forma tratarlo. ¿Ya? Siempre, obviamente, con cariño. De hecho, ustedes podrán ir un día sábado al restaurante, un día
1: está
5: domingo.
1: Invitadísimo.
5: Pero ahí se van a dar cuenta que todo el equipo, más del 50% de los clientes nos pueden saludar de abrazo, de beso. Nos conocemos los nombres de ellos, sabemos cuáles son sus mañas, sabemos qué mesa prefieren, lo sabemos absolutamente todo. Entonces también ellos se sienten súper bien. Imagínate, es como llegar a tu propia casa.
3: ¿Sabes por qué te lo pregunto? Porque mucha gente quiere tener un local como el de ustedes, sueña con con lo que ustedes tienen.
5: Claro.
3: Y por supuesto, me imagino yo, me imagino que están de acuerdo conmigo, aquí la base es una cantidad de pega enorme. Mm. Esto es trabajo, trabajo, trabajo. Yo lo sé, muchos colegas de ustedes nos dicen, esto hay que trabajar. Pero ese valor agregado que tú me estás contando hace la diferencia.
5: No, totalmente.
3: Porque no me cabe duda que todos trabajan.
5: Totalmente.
3: Pero hay otros negocios que no rinden.
5: Claro, es que más que ir a comer es como una experiencia.
1: Yo creo que lo que te pasa a ti, si la obra penetra en el alma de las personas, tiene que ver con la comunicación.
2: Completamente.
1: Y con todos los elementos que van comunicando.
3: 1%, 1% más.
1: 1% claro, claro. Más. Es de detalle, ¿eh? Es de detalle. Efectivamente. Claro. No es...
5: Bueno, tú comentabas que era un hombre obsesivo y yo creo que también una cualidad es que tu gente cercana o los que estamos al lado tuyo también somos bastante obsesivos.
2: Sí. Eso es crear un buen equipo, ¿ah?
3: Pero son felices, ¿no? Son felices.
5: Sí. No, que
3: es que a veces nos habla esto.
2: Sí. Tienen cara de felicidad.
5: Nos vamos a invitar a la vendimia del 2027.
1: No, yo creo que no. Esperar, lo invitamos pronto, ¿no?
2: No, vamos a ir de todas maneras al Garrobo.
1: Cuanto antes. Sí. Tienes que venir con el equipo, con la Sofía.
3: Don Felipe, ¿qué tiene al frente suyo?
1: Uy, trajimos una. Ah, la palmera, o sea, me había olvidado.
2: Palmera
1: de regalo. Este es el mejor producto de nuestro embajador, la palmera Algarrobo. Sí. Oye, estamos en una campaña con toda la comuna, porque la palmera fue creada en Algarrobo.
2: No te puedo creer.
1: Por la familia Rieder, su creador es Alberto Rieder, hace 80 años. La comuna recibió la medalla de oro de Francia. Por su palmera Algarrobo, es única, tiene denominación de origen, estamos trabajando en ella, así que para todos los chilenos siéntase muy orgulloso que la palmera como tal, la palmera en sí es un dulce francés que se popularizó en Alemania, el Dorschnitz, que es orejas de oso, eso es básicamente la traducción. Y el señor Rieder la dejó planita porque él la quería vender para que se la llevasen y no se quebrara.
2: Mira.
1: Entonces por eso lo dio esta forma, azucarada, exquisita.
3: Ballera.
1: Pero exquisita, pues esto tiene que ver con la infancia.
2: Sí.
1: Y Algarrobo tiene que ver con la vocación. O sea, uno dice, oye, Algarrobo, yo cuando era niño iba.
2: Sí.
1: Y tiene que ver con la palmera. Así que también para que sepan, la palmera es de Algarrobo, vayan a comer palmera algarrobina.
2: Oiga, las redes sociales.
1: Macerado Algarrobo.
2: Sí.
1: Macerado.algarrobo.
2: Ahí podemos...
1: El macerado.vinamar, que es el de Viñamar.
2: Perfecto.
1: Y el macerado.casalanca.
2: Yo creo que esta experiencia, Francesco, va a estar 100% de acuerdo conmigo. Nos trajeron macerado a nuestra mesa y vivimos esta experiencia de exquisita.
3: Se pegaron el pique, chiquillos.
1: Hoy le trajimos al Chef Varela y a Enzo.
2: No, se pasaron
3: porque hay un esfuerzo enorme.
1: Los coquetos.
3: Un esfuerzo enorme en venir a Santiago y traer tanta cosa rica y mucha
2: y
3: preocupación.
2: Sí,
3: y también hay que decir una cosa: el Algarrobo ya no es solo Algarrobo, el Totoral, o sea, ha crecido muchísimo. Y toda esa gente que se va para allá, pero quizás no tan cerca de la costa, que vaya para el local igual, pues. O sea,
1: sí,
3: tienen que ir 20 minutos. Ha crecido mucho.
1: Y estamos muy cerca, además. Estamos como a una hora de acá.
3: Llegamos una hora.
2: Se agradece traer toda la magia de macerado para acá, de verdad.
1: No,
2: yo sé que este espíritu que cocinan con tanto cariño, con tanta dedicación, tanta obsesión también. Pues, sí,
3: y que sea un reconocimiento para el trabajo de ustedes también.
2: Así es.
3: Mucho cariño de la radio.
2: Muchas gracias.
1: Sin equipo en gastronomía es imposible.
2: Así es.
1: Y uno tiene que estar consciente que es un trabajo colectivo y bien, pues, cuando uno puede decir, voy a la guerra con estos soldados, porque no son geniales. Para mí es un regalo trabajar con ellos.
3: No se hubiese perdido, como dice usted.
1: No.
2: Vamos a escuchar.
1: Podría ir a dormir tranquilo.
2: Muchas gracias, felicidades.
5: No, gracias. Chau, a usted. Gracias.
1: Un aplauso para usted.
3: Gracias.
1: También.
2: Amiga mía, los prisioneros en la hora del taco.

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4: ¿Cuál es el clásico contemporáneo del que estamos hablando? Se los vamos a contar en breve, son las 18:37. Carola Barletta, bueno, nosotros estamos disfrutando ahora un poquito del vinito que nos trajeron.
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4: Ay, ay, ay, las cosas que se ven en televisión. Mejor un poquito de cultura acá con Don Polo, que ha aterrizado a nuestro estudio. ¿Polo, te gusta el garrobo?
6: Me iba mucho el garrobo, había un lugar donde uno pasaba como a comer, comía unas lasañas exquisitas. Se llamaba El Hoyo.
4: Ah, bueno.
6: Sí, muy bueno. Y
4: sí, pues histórico.
6: Sí, y también el Lanchona.
4: El Hoyo está acá en
6: sí, sí, en, con su clásico plato, que no lo vamos a comentar en este momento.
4: Pero se vino a
5: Creo que ahí es mi cumpleaños que tengo. A propósito.
4: Ordenémonos. El hoyo clásico sí, de Algarrobo se vino al barrio Italia.
6: Ah, mira. Oye, que Algarrobo cuando...
4: Pero también macerado el nuevo clásico de Algarrobo.
6: ¿Sí?
4: Es que te quiero decir que acabamos de probar una cosa maravillosa que debieras ir también nuevamente al Algarrobo.
6: Me encanta Algarrobo. Tengo muy buenos recuerdos. Sí, que no. En la anchona a la isla.
4: ¿Te fijaste como Polo dice Algarrobo?
5: Algarrobo. Que sí.
6: ¿Se están burlando de mí?
4: No, pero es que tú todos los días nos gritas a los cuatro vientos que eres del verbo divino.
6: No, nunca he dicho eso. Nunca he dicho eso.
4: No, porque yo escuché Algarrobo y a mí me dicen cuico en la tele, pero lo tuyo es fantástico. No, estoy fascinado. Y de hecho me pongo a hablar distinto cuando estoy con Polo. Me encanta.
6: Me llegué a sonrojar.
4: Solaris.
6: Sí. Oye, qué increíble. Tengo muy buenos recuerdos. De la época de Soda Stereo, el boom del rock latino. Lo pasaba muy bien en el Algarrobo, sexto básico. Me acuerdo de esa época.
5: ¿Tus primeros pololeos? ¿Tus primeros besos?
6: No era tan precoz como Francesco.
4: No.
5: ¿A qué edad fue tu primer beso, Polo?
6: Mi primer beso en la boca.
5: Sí, beso. Quizá
6: un toponcito,
5: ¿no?
6: Yo le sigo como primero medio. Pero el destape ya fue viaje estudio de ahí para adelante.
5: Besito así.
4: ¿Qué pasó? Sí. ¿Qué pasó en el viaje estudio, Polo?
6: Aprendí muchas cosas.
5: ¿Fueron al norte?
6: Al norte, obviamente.
5: Yo sí. También.
4: ¿Entre varios hombres?
6: Sí, el colegio puros hombres.
5: Se encontraban en el norte con puras mujeres.
6: El destape. Con el colegio, sí, con el colegio al frente.
5: Claro.
4: Claro.
6: Sí. Era y también. No, muy
4: menos mal son conservadores esos dos colegios.
5: Sí.
4: Oye, pongámonos serios.
6: Perdón.
4: Pongámonos serios. ¿De qué vamos a hablar, Polo?
6: Tengo muy buenos recuerdos del colegio al frente, no tanto de mi colegio. Claro.
4: Bueno, pues.
6: Sí.
5: Norma Jean.
6: Sí, oye.
5: Norma Jean.
6: Norma Jean Baker. Sí, increíble. Bueno, ella es una de mis.
5: Marilyn
6: Monroe. Que este 4 de agosto se cumplieron 64 años de su muerte. Es increíble. ¿Sí? ¿Del año 62? No,
5: nació un primero de junio.
6: Impresionante.
4: Era Géminis.
6: Sí, yo desde muy niño quedé fascinado por Marilyn Monroe.
5: ¿Siempre?
6: Siempre. Es mi actriz favorita, de lejos.
5: Actriz por su capacidad actoral, sí, más por supuesto, que por su belleza también. Que
6: no, obviamente lo primero que me deslumbró fue la belleza. Sí, la belleza, lo curvilínea, lo sensual. Y lo encuentro impresionante. Hasta el día de hoy me...
4: ¿Tú sabes que cuando yo era niño?
6: Sí.
4: En mi casa se hablaba de Marilyn Monroe como que fuera la mujer perfecta.
6: Bueno, no se equivocan.
4: Hombres y mujeres integrantes de la familia.
6: Totalmente
4: de acuerdo. Y yo crecí con esa idea de que ella era the best. Pero claro, tú dices una gran actriz.
6: Sí, una gran actriz, bueno.
4: ¿Y dónde hay que verla entonces?
6: No, pero una la puede ver en películas como Niágara, la puedes ver en Los Inadaptados de John Huston, que es su última película. Sí. Inadaptados, no inestables. Inadaptados, Los Inadaptados de Misfits, se llama en inglés. Es su última película y curiosamente es la última película de Clark Gable, dirigida por John Huston y que también actúa Montgomery Clift. Una película que un western, una especie de western melancólico, contemporáneo, en blanco y negro. Fabulosa película donde se muestra toda la fuerza histriónica de Marilyn Monroe, que además hay que tomarlo bien en cuenta, ¿eh? Siempre se la ha tildado de la rubia tonta y está muy lejos de eso. Ella estudió bajo el método, no el sistema Stanislavski, sino el método de Lee Strasberg. Sí, exactamente. El Actor Studio, en el Actor Studio. Y ella, con toda su confusión emocional que tenía, Paula Strasberg, la mujer de Lee Strasberg, era su mentora y estaba siempre pendiente de ella en cada una de sus actuaciones en el cine.
5: ¡Wow! ¡Qué privilegio!
6: Sobre todo del año 50 en adelante, porque ella quería sacarse ese rótulo de la rubia tonta. Fue una pionera porque dentro de un Hollywood donde las mujeres forman parte de estos corrales de actores bajo el sistema del Star System, donde cada estudio tenía cierto tipo de películas, hacía cierto tipo de películas, tenía cierta cantidad de actores, directores, que tenían que hacer de todo, o sea, bailar, cantar, y los directores tenían que ser un día, una semana bélico, otro día romance, otro día comedia musical. Marilyn Monroe formó su propia productora. No, ella fue disruptiva dentro de un mundo machista y eso le cargó consecuencias.
5: Se casó tres veces.
6: Y ojo, se casó con Joe DiMaggio, que fue su gran amor, este beisbolista, pero también con Arthur Miller, uno de los más grandes novelistas y literatos estadounidenses del siglo XX. Sí, claro. O sea, hay que sacarse un poco... Bueno, la película Blondie, que a mí no me gusta, esa película que es una biopic, una representación de...
5: Ah, con Ana de Armas.
6: Sí, exactamente. A mí no me gusta para nada. Creo que de hecho la revictimiza como persona. Pero da cuenta también de... No solamente de lo que sufrió... Por curiosidad intelectual vale la pena verla, solamente por eso.
4: No, me di cuenta que ahí a la actriz la nominaron a un premio, pero a uno nomás. Ni siquiera nominada y no llegó al Oscar.
6: Sí.
4: ¿No? Que se habló mucho de que iba a ser una gran película.
6: No, la dirección de fotografía es fabulosa. Tiene algunos recursos narrativos dentro del lenguaje audiovisual que vale la pena ver. Pero yo siento que una película que revictimiza a la figura de Marilyn Monroe es bien terrible. La vuelven a golpear incluso después de muerta, siento, en la película. Bueno, todo el escándalo con la familia Kennedy. Eso es
5: hay mucha
6: bibliografía al respecto sobre su romance con Jeff K., con John Fitzgerald Kennedy y también con Bobby Kennedy. De alguna manera estaba secuestrada por el poder de Estados Unidos, una cosa muy terrible. Entonces,
4: ¿pero cuál es el final de ella?
6: Bueno, ¿quién mató a Marilyn? Como cantaban los prisioneros. O sea, no se sabe realmente. Hay algún documental en Netflix que aborda esa temática de quién asesinó, así claramente, quién asesinó a Marilyn Monroe. Esa teoría de que tuvo una sobredosis de barbitúrico de su propia mano. Eso está bastante descartado. Se menciona, se especula, se sugiere que para eliminar problemas en el poder de la Casa Blanca se hicieron cargo de ella.
4: Pero House of Cards.
6: Sí, no, bueno, por supuesto.
5: No me extrañaría.
6: O sea,
5: House of Cards es chico.
4: Sí. Si piensas tú que en House of Cards, Robin Wright se encarga, digamos, de algo parecido.
6: Sí, bueno, es que el poder corrompe y el poder absoluto corrompe absolutamente. Claro. Y en esa época, o sea, a Jeff Kay lo mataron y hasta el día de hoy no se sabe quién fue. O sea, el Lee Harvey Oswald fue un tío expiatorio. Pero hablando del poder histriónico, porque qué bueno, Francesco, que dijiste eso, que desde niño hubo una influencia respecto...
4: Que lo pienso ahora y es... Digo, pero ¿por qué yo? Porque yo soy, con todo cariño, Polo, pero soy un poco más chico, digamos.
6: No, o sea, perdón, tú tienes...
4: O sea, me alejo de esas décadas, o sea, donde ella brilló. Entonces, pero igual, mi infancia estuvo muy... Te juro por Dios que me influía muchísimo la idea de que Marilyn Monroe era... Que podría haber sido la Sofía Loren también.
6: Sí.
5: Pero y Brigitte Bardot.
6: Por supuesto.
4: Pero no, era...
6: O Jacqueline Bisset.
4: Era la Marilyn Monroe.
6: No, Marilyn Monroe, es que Marilyn Monroe... No hay nadie como Marilyn Monroe que se le llegue a acercar como estrella de Hollywood. O sea, nadie.
4: Me agarró la baleta.
6: Pero es que todavía no llega a Hollywood. Estamos esperando.
5: Y tampoco lo llega.
6: No, sí, no. No digas de esta bueno eres. ¿Cómo sabes? Y bueno, aquí tiene tu Arthur Miller. Oye, pero es increíble. Películas inolvidables. O sea, las dos películas que hizo con Billy Wilder. Estamos hablando de Sam Like It Hot, Dos Adanes y una Eva. Sí. O Con Faldas y a lo Loco, que se llama.
5: Los Caballeros la Prefieren Rubia.
6: Los Caballeros la Prefieren Rubia, sí. Pero yo diría las de Billy Wilder. Está Jack Lemmon y Tony Curtis, que para escapar de unos gángsters durante la ley seca y las organizaciones criminales que rondaban en Estados Unidos, se disfrazan de mujeres y se incorporan a un coro de mujeres que viajan a la playa y intentan engañar continuamente a Marilyn Monroe de que son mujeres, travestidos totalmente. Hay un juego bajo... hay una cosa muy interesante, el código Hays.
4: Espérame, Polo. Explícame ese código.
6: Después de la canción.
4: Después de la canción.
5: Era como ya, bueno, ya tiene el oído, pero ahí.
6: Es que he aprendido con ustedes.
5: Vas a escuchar a Madonna, Vogue, en la 93.5.
6: Marilyn Monroe.
5: Marilyn Monroe.

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1: Seguimos disfrutando de la presencia de Polo Algarrobo Muñoz, aquí un inestable absoluto. Oiga, entonces usted me iba a explicar un código, qué cosa de Marilyn Monroe.
2: Muy interesante. El código Hays, que desde principios de la década del 30, el siglo pasado, hasta principios de la década de los 60, impuso un código moral para la producción del entretenimiento. Vale decir, no podía ir desnudo, no podía haber temáticas respecto a las drogas, ni la homosexualidad. Y dentro de ese camisa de fuerza para los autores y creativos de Hollywood, Billy Wilder, que es un director polaco que llega a Hollywood y hace una carrera brillante, hizo dos películas con Marilyn Monroe, que estamos conversando, que es Something Like This Hot, con Tony Curtis y Jack Lemmon, donde se travisten y para engañar a Marilyn Monroe, y obviamente Tony Curtis se enamora de Marilyn Monroe, que no. Y también se hace pasar como por un millonario precisamente dueño de un barco. Muy, muy interesante una película, y que ahí está lo interesante. Billy Wilder y Marilyn Monroe logran, de alguna manera, eludir el código Hays e instalar temáticas que estaban prohibidas para la época. De la misma manera que en otra película de Billy Wilder con Marilyn Monroe, que se llama La comezón del séptimo año, que yo creo que la han visto.
3: Es una clásica.
1: Sí. Lamentablemente no.
2: No. Hoy día tienen que verla. No, con la famosa escena del metro que pasa y le levanta la pollera a Marilyn Monroe.
3: El
2: por
3: rojo.
2: Supuesto. ¿Y sabéis de qué se trata? Se trata de un vivo verano. Tommy Buell es un tipo común y corriente como yo, que se queda solo, su familia se va al campo, su mujer y sus hijos, y se queda solo, y en el segundo piso de donde vive está Marilyn Monroe. Imagínate, la cantidad de sueños que tiene con ella y que la conoce, y ella finalmente es un personaje en esa película, en La comisión del séptimo año, personaje de carne y hueso, y que es como un soporte emocional para el protagonista. Oye, es preciosa la película. Tiene una cantidad de chistes de doble sentido, fino, sofisticado. Ahí que la estamos escuchando.
4: Sorry for the creature.
2: Increíble.
4: What you want him to marry the girl?
5: He was kind of scary looking. But he
3: tenía
5: wasn't
3: esa mezcla de ser así. Soy una mujer así que te habla así.
2: Sí,
3: muy
2: no,
3: sensual,
2: increíble.
3: Y suave, pero también muy astuta.
2: Sí, astuta, sí. Oye.
3: Ni un pelo de tonta.
2: No, impresionante. Y bueno, y hizo películas también donde hacía de villana. Por ejemplo, Niágara, de Henry Hathaway. La femme fatale que a Joseph Cotten lo lleva a la perdición. Ella está casada con Joseph Cotten, que es un hombre mayor, y ella es menor. Y ella se burla de él, la trata pésimo, tiene un amante, vuelve loco a todo esto como en un paraje de la luna de miel en las cataratas de Niágara, y donde a él se lo acusa de un asesinato. Es una película, es como un film negro de intriga, suspenso, muy muy interesante, precioso, con el paisaje de las cataratas del Niágara, una película maravillosa, donde ella hace de villana, y eso es, hay una vuelta de tuerca en sus personajes habituales que me encanta. Hay otra película que se llama The River of No Return, como el río que no vuelve, el río que no tiene retorno, y es un western, y también hay unas escenas de acción río abajo. No,
1: es una pregunta, Polo.
2: ¿Qué? Que me emociono.
1: Difícil.
2: Pregúnteme.
1: Quizás la atleta puede ayudar también. ¿En qué película de los últimos 10 años Marilyn Monroe podría haber sido la bomba?
2: ¿De los últimos 10 años?
1: Si yo hubiese sido hoy por hoy primera línea de Hollywood. Porque comprendamos la época, el sex symbol.

0: La Mónica Bellucci, dicen más o menos lo mismo.
1: La La Land.
0: La La Land.
1: Yo creo que debe tener más de 10 años la película, pero claro, yo creo que por ahí va.
2: Es que ella cantaba.
1: Sí, por supuesto.
2: Bailaba, todo un show.
0: ¿Y tú, Arleta, dónde la pondrías?
2: Estaba viendo sus competencias de la época, ver a Jane.
1: Sí, claro.
2: Tuvo sus competencias, pero no la alcanzaban.
1: No.
2: Discúlpame, pero no.
1: Y hoy día no habría ninguna actriz, o sea, estoy pensando en Emma Stone, pero no llega a esa...
2: Yo la pondría en un drama.
1: ¿En qué drama te gustaría pasar?
2: Ay, no sé, en un drama importante. Imagínate con la edad más mayor, quizás, Los Puentes de Madison, un drama bonito así.
1: Ah, Los Puentes de Madison podría ser.
2: ¿Cierto?
1: Sí.
2: Yo la pondría en un drama así. Con una mujer mayor, una Marilyn Monroe mayor.
1: Sí.
2: Qué ganas de haberla visto más grande, ya más...
0: Pero, por ejemplo, quizás podría haber estado en una gran película como Inception.
2: Ah, bueno...
1: ¿Te gustó eso?
0: Estoy molestando.
1: Sí.
0: No, ya, en un dramón.
2: Sí, en un dramón. Es que tiene
0: el registro más... Y podría haber hecho películas de acción como las de hoy, tipo Star Wars.
2: Jurassic Park, corriendo detrás.
0: Ahora la Anne Hathaway va a estar con...
2: Bueno, Scarlett Johansson.
0: Con Evan McGregor los van a perseguir los dinosaurios.
1: King Kong, sí, por supuesto.
0: Ah, King Kong.
2: Scarlett Johansson puede ser una Marilyn Monroe.
1: Tienes toda la razón. Yo creo que por ahí va el registro. Sí, yo creo que por ahí va el registro. Totalmente de acuerdo.
2: La Scarlett.
0: ¿Y qué va a aparecer la Scarlett ahora?
1: ¿Scarlett Johansson?
0: Sí, la contrataron por una película. ¿Cuál es?
2: La última estuvo corriendo con los Jurásicos.
1: Sí, claro.
0: Sí, que me cargó.
1: Fue la protagonista.
0: Oye, no, pero...
1: A mí me gustó solamente por Scarlett Johansson.
0: Sin Scarlett Johansson, segundo.
1: La fui a ir con mis hijos. Sí. mi hija salió corriendo, asustada.
0: Oye, pero ahora va a estar... ¿Te acordás que vimos el tráiler de Anne Hathaway con el Evan McGregor?
2: Sí.
0: Que en mi opinión son buenos actores.
1: Sí, claro. Ay,
2: una película horrible.
0: Los van a
2: salir persiguiendo
0: los dinosaurios.
2: Pagaría por novela. Qué película más mala. Por Dios, cómo gastan plata. Anne Hathaway con él corriendo unos dinosaurios. Pagan.
0: Mira, Samuel L. Jackson dijo hace poco, o creo que fue Morgan Freeman, que dijo... Hay veces que es tan buena la plata que tú no miras tanto el guión.
1: Ah, bueno.
0: Dice, bueno que lo reconozcan.
2: Mira tu público, dice Marilyn en la Odisea.
1: Tendría que...
0: Bueno, que yo por eso...
1: Tendría que haber hecho de Calypso.
0: Por eso yo jugaba con...
1: Sí,
0: con
1: tendría que haber hecho de Calypso.
2: Pero ¿por qué no la Cersei?
1: Sí, de...
2: ¿Por qué no?
1: De villana maléfica.
2: ¿Por qué no?
1: Así,
2: me encanta
1: de
2: cuando
1: hechicera.
2: Uno rompe esa estructura.
1: Sí. No, pero hay que usar los recursos.
2: Porque seduce igual. Ven, come.
1: Oye, no, impresionante. No, yo cada vez que veo películas de Marilyn Monroe me quedo pegadísimo. Yo invito, sé que estuve revisando en qué plataformas se pueden ver y es súper difícil ver en Chile. Yo hice un ejercicio con ChatGPT. Es bien difícil ver en streaming porque va cambiando de territorio las películas de Marilyn Monroe, pero... Si uno busca en Google y pone Marilyn Monroe Films Online Free, les va a aparecer muchas, muchas páginas donde se pueden
2: Gracias
1: ver
2: Gracias por
1: películas.
2: Lo que nos mandaste. Todavía no lo vamos a ver. Sí. Tenemos pendiente.
0: Oye, va a estar en la nueva adaptación de El Exorcista.
1: ¿Scarlett Johansson?
2: Scarlett.
1: Ah, mira. ¿Cómo será la nueva adaptación
0: de
1: El Exorcista?
0: También en la nueva película de Ari Aster.
1: Sí, Ari Aster ha tenido... Ahí,
0: ¿Te gusta Ari Aster?
1: Lo encuentro interesante. El cine de Ari Aster es interesante, pero no me vuela la cabeza, no soy tan millennial.
0: Ari Aster, el nuevo cine de terror psicológico.
1: Sí, por supuesto, pero no, yo soy más de Halloween.
0: Midsommar.
1: Sí, yo soy pesadilla. Sí, vieja escuela.
2: ¿Chucky?
1: No, eso me río con eso, sí. No, pero El Exorcista, William Friedkin.
2: ¿Resplandor?
1: Oye, ¿sabes que solamente he podido verla una sola vez en mi vida? Estaba en tercero medio y me aterra.
2: Jack Nicholson.
1: No. La veo un rato.
2: Te perturba.
1: Sí, no.
2: ¿Por qué no hacemos un especial
1: ya,
2: de mejores
1: encantado.
2: Películas de terror? Gracias.
1: Sí. Oye, hay unas películas que son insoportables.
2: Yo no las he visto nada porque me dejan mal.
0: ¿Tú estás viendo más terror, Barleta?
2: No, pero no.
1: ¿Pero Pesadilla?
0: ¿Llega un hombre a tu vida que te ha llevado a ver terror?
2: Me cuesta todo.
1: ¿Pesadilla les gusta? ¿Pesadilla en la calle Elm?
0: Sí.
1: ¿Y Scream?
0: Pero El Resplandor mucho más.
1: No, pues que El Resplandor rompe barreras. Pero Get Out.
0: Increíble
1: Get Out, ¿no? Increíble.
2: Hagamos un especial de...
1: Ya, feliz.
2: ¿Te tinca?
0: Estamos.
2: Gracias.
0: Polo. Me acabo el tiempo, Polo, no está retando.
2: Polo.
1: Sí.

0: un gustazo. Muchas gracias.
1: Oye, voy a ver.
2: No entendí, ¿dónde se puede ver a la...?
0: En Google,
1: en
0: uno
1: Google,
0: busca.
1: Google, uno pone Marilyn Monroe Films, online free. Y ahí van a aparecer un montón de páginas donde se pueden encontrar...
2: ¿Subtitulados?
1: Subtitulados se pueden encontrar. Ahí hay una página rusa que tiene un montón de posibilidades de ver, sí, de ver películas. Sí. Esa la sigo siempre.
0: Hay que tener esa página. Busquen.
1: Sí, no. Al tiro se encuentra porque tiene letras cirílicas. Es fácil de encontrar. Y se encuentra de todo. Oye, invito a todos a ver películas de Marilyn Monroe. Las películas con Billy Wilder, Sam Like It Hot y La Comisión del Séptimo Año. Imprescindibles. Niágara, The River of No Return, las dos de Henry Hathaway. Los Inadaptados, dirigida por John Huston. Su última película, que tiene metalenguaje. Si se fijan bien, va a aparecer una foto de Marilyn Monroe, ella actuando, y una foto de ella. Algo muy loco. Sí.
0: La llevaba y la lleva.
1: Sí, no.
2: Y la lleva Polo también.
1: No.
0: Polo la lleva.
2: Polo Algarrobo Muñoz.
0: Algarrobo.
1: Me gustó.
2: Que te vaya muy bien.
0: Que tengan un excelente fin de semana. Nosotros nos encontramos el lunes a la misma hora de siempre, 5 de la tarde. Y nos vamos a Algarrobo. Chao, chao.
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1: Si el calendario marca que se viene un descanso y ya estás buscando una escapada, hay una ciudad que siempre tiene la respuesta correcta. Hoy nuestro destino universo cruza la cordillera para aterrizar en una Buenos Aires que nunca se agota. Es el plan perfecto, ese aire otoñal que tiñe de dorado las avenidas de Palermo y te invita a refugiarte en una librería de esas que parecen palacios. Lo que atrapa de la capital argentina es su ritmo inagotable. Puedes pasar de la nostalgia de un tango en San Telmo al diseño vanguardista en una sola tarde. Basta caminar por la Avenida de Mayo para sentir esa mezcla de herencia europea y pasión latina que se respira en cada café de esquina. Entre el aroma asado que flota en el aire y las luces de la calle Corrientes que prometen una noche eterna, la ciudad te envuelve con su teatro, su fútbol y esa identidad que te hace sentir local desde el primer brindis. Buenos Aires es eso, un reencuentro pendiente, un banquete para los sentidos y la mejor excusa para perderse y volverse a encontrar.
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0: Esta es la hora en Universo.
6: 19 horas, 7 minutos.
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